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0: significa paga por mí. La culebra me la paga a mí. Llegó la noche.
1: Llegó la noche. 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
0: Bueno, mamaliza. Son las 7 de la noche, 12. Hola, Carabola, buenas noches, buenas noches.
2: Escuchando Olímpica Estéreo, se metió. Oiga, yo le tenía miedo a doña Arelis, a mi mamá. Pues escucha, ella decía, venga que no le voy a pegar, y tenía la mano escondida detrás. Y yo le decía, va a haber un mierdero, va a haber un mierdero, pero es mi mierdero. Entonces, mi mierdero. Que tenía que ir y que no corra, porque le iba peor.
0: Vio a doña Arelis.
3: Nuevamente se envía la información sobre el sobre que se quedó por olvido en el vehículo tipo taxi en la parte de atrás, en el asiento de atrás ahí, por olvido del usuario. Cogió el servicio en el edificio Sura, ahí en la 27 con 36. Es del mismo susto que tenía, no se acordaba que era el edificio ahí, Sura, ahí enfrente, mejor dicho, ahí. Tomó el servicio del vehículo tipo taxi. Entonces, cualquiera que mire en la parte de atrás por ahí, o que algún pasajero que se hubiera subido le hubiera devuelto un sobre, ahí mire los números de teléfono que están en el sobre, escritos. Y por favor, comuníquese, sea con un número o con el otro, el señor.
0: Bueno, listo.
4: Príncipe, ¿qué estoy dejando yo? Escuchando Olímpica Estéreo. ¿A qué le tenía yo miedo cuando era pequeño? Cuando mi mamá me decía, venga, que no lo voy a pegar. Ay, prepárate, que ya lo que venía era garrote.
5: ¡Garrote!
6: ¿Sabe qué le tenía miedo? Ahorita me acordé. Yo le tenía miedo a los niños que vivían alrededor de mi casa, porque ellos me saludaban o me llevaban dulces y mi papá, él no le gustaba que yo me acercara a los niños, y ellos llevaban, me decían, Angélica, un bombón, y iban a llevarme, y mi papá me daba unas tandas porque estaba a eso.
0: ¿Usted coqueta con los niños, Lisa Morín?
6: No era coqueta, ellos me llevaban cositas, o sea, me llevaban que frunas.
0: ¿Te ha llevado la pata suya?
6: Y me llevaban, y mi papá me pegaba, y decía, ¡ah, chapa adentro, Angélica! Yo le tenía un miedo terrible. Ahorita que ella habló de lo de la correa, me acordé de mi papá.
5: Papi, Dios, déjame la paso. A la próxima peleé con las dos manos, no solo con una.
7: 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Willy, lo que a mí me daba como respeto, más no miedo.

0: hacia mi papá era cuando decía esa famosa frase toda temeraria que decía: ¡Freddy Muñoz, venga para acá, hermano! ¡Puro chiquito no come maíz!
1: ¡Hola, yo puro sabía chiquito que eso no era come tremendo. Maíz!
0: Yo sabía que no era una pela, era un castigo, eso es bravo, pues, Willy. Y que viva Olympic Stereo, se metió.
2: Listo, Freddy, adiós, gracias. Regáleme dos más ahí. ¿A qué le tenía
3: miedo? ¿A qué le tenía miedo?
4: Yo, escuchando Olímpica Estéreo, se metió. Mi nombre es Carlos Calderón. ¿A qué le tenía miedo yo? De pequeño, a los gays. Yo le tenía mucho miedo a los gays. Yo creí que ellos eran de otro planeta y esto. Hasta que ya llegué a cierta edad de... ya, y empecé a trabajar y resulta que había muchos compañeros que eran gay y me di cuenta que eran muy otro tipo de personas, muy amables de todo.
2: Que eran de otro mundo.
5: Señora Olímpica, buenas noches. Para comentarle lo del circo que está pasando con los taxistas, que no nos están dejando entrar con las boletas que nos dieron por pegar el afiche atrás. O sea, es una trampa lo que está haciendo el circo hermano Gasca.
2: Bueno, vamos a averiguar eso. Las 6 de la tarde, no, las 7 de la noche, 16.
3: ¿Y no me dijo que las 5 cosas? Papito Pérez,
2: no, regáleme humor primero y después vamos con las 5 cosas.
3: Primero yo voy con un saludo, quiero enviar un saludo a nuestros amigos de Alumbrado Público. Saludos para el ingeniero Ángel, que le mando un besito. Saludos para Diana, para Sotelo, para Don Evencia. Están escuchándonos. Te mando un beso, mi amor. Ay, fue puerca. Anote ahí ese saludo por si lo cobran allá en la parte comercial. Oiga, papito, ¿sabía que le tengo miedo yo?
2: Yo le quiero mandar un saludo también ahí a alguien.
3: ¿A quién?
2: Al ingeniero Ángel, yo le quiero mandar un besito.
6: Ay, no, Willy.
2: No, pero si ella...
3: No sea cansón.
2: Ay, ¿qué?
6: No sea cansón. No, Willy.
2: Ingeniero Ángel, un besito.
6: Ay, no, Willy.
3: ¿Sabe a qué le tengo yo miedo?
2: ¿A quién?
3: A los hombres albiriscones.
2: ¿Los hombres albiriscones?
3: ¿Usted sabe qué es un hombre albiriscón? ¿Sí?
2: ¿Qué es un hombre albiriscón?
3: No le pregunté.
2: Ya va a arrancar, ya. Ya, ¿con qué va a salir? No, explique qué es un hombre albiriscón.
3: No, papito, que no cierra la emisora. Oiga, estaba yo con el incomprendido.
2: Bueno, ese es otro.
3: Ese es otro. Estaba yo con él. Este muchacho, amigo suyo, es incomprendido. Mire cómo le dejaron esa manita.
2: Tuvo la doctora Claudia Méndez.
3: Estaba yo con él. Ah, sí, la doctora Claudia Méndez lo dejó así.
2: Sí, vea.
3: Ay, mi amor. No, fue la otra, más bien. Estaba yo con él incomprendido y le dije: venga, papito, mírese al espejo.
2: ¿Sí?
3: Y se paró, porque él siempre vive parado, el incomprendido vive bien parado siempre. ¿Sí? Y se paró así todo derechito al espejo y con un solo ojito, bro. Tiene un solo ojito.
2: Ajá.
3: Y se quedó mirándose al espejo y le dije: véase bien, mi amor. ¿Sí? Véase. Véame. Así de feo sería vivir sin ti.
7: La ruta.
2: Ay, chica.
3: Y la más risa que me dan es ustedes como me miran.
2: ¿Dedique esta canción, Lisa Marie, que usted la pidió?
3: Yo no pedí esa canción.
2: ¿No? ¿Cómo me hace bien?

0: Son las 7:32, ya voy con Nelson, que a propósito va a estar en Piedecuesta el próximo sábado. Es posible, les había dicho la semana pasada que va a estar acá en Olímpica el sábado en la tarde. Es posible, porque con él
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0: Me dijo que mañana me daba la definitiva, pero no me hago ilusiones, de Oli Sonri. Son las 5, no, las 7 de la noche, 32.
2: Cinco cosas, no sarnoso.
0: Unas buenas noticias que le llegan a uno.
2: Sí, bendito sea mi Dios.
0: Bueno, cinco cosas.
2: Papito, le tengo cinco epitafios escritos especialmente para un ex.
0: Cinco.
2: Cinco epitafios para mi ex.
3: Número cinco.
2: Por fin sé quién te está comiendo. Los gusanos.
3: Número 4.
2: Menos mal no tuve que mandártelo. Tú te lo llevaste. Gracias, Dios.
4: Ya ni se emociona.
3: Número 3.
2: Ahora sí no hay forma de que quieras regresar. ¡Échenle más tierra!
3: Número 2.
2: Terminaste de morirte, porque el otro se había muerto hace rato.
4: Otra cosa y chismo.
3: Número 1.
2: Hasta que por fin estás como yo te quise siempre. Bien tieso.
4: Es el tesorero.
0: Esa me dolió.
3: Esta es la ruta.

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0: Menos mal a tiempo. Y no es la plata, ¿no? No es la plata. Es el corazón.
1: Y Rafa Cruz.
0: Hermanito Silvestre Dangón.
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3: Escuchando Olympic Stereo, ¡se partió! Oiga, yo le tenía miedo a doña Arelis y a mi mamá. Pues escucha, ella decía, venga que no, es, que no le voy a pegar, y tenía la mano escondida detrás. Y decía, va a haber un mierdero, va a haber un mierdero, pero es mi mierdero. Entonces, tenía que ir y que no corra, porque le iba peor.
0: Ahí está. Ganó.
4: Se lo ganó, buen premio. Ganó. ¡Aplauso público!

0: el 20 de julio, Daniel Alexis Torra. El consentido de la profe Luzma en Altamira. ¡Felicitaciones! Llegó el hermano de Ingrid el pasado 20 de julio, cumpliendo 34 años. El consentido de la profe Luma quiere más a Dani Alexis que a Ingrid. ¿Cómo es la vida, no? Pero más que la profe Luma quiere más que a Ingrid o a Dani, a María José, esa es la consentida, esa es la reina. Un abrazo, Dani, bienvenido, feliz cumpleaños. Más vale tarde que nunca, pero bueno. ¡Feliz cumpleaños, Dani Alexis!
1: ¡Feliz cumpleaños! ¡Escuchando!
0: Para Dani Alexis, con aprecio y cariño.

0: Mucha vida para Dani Alexis. Bendiciones para él. Me dejaste sin un beso. Hermanito, Joan Manuel va a estar este viernes en Villa de Cuesta, en la feria.
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0: ¿Qué va, muchachos? ¿Cómo están, hombre? ¿Cómo les va?
1: ¿Qué, Omar? ¿Cómo está?
2: ¿Estás listo?
1: Omar y Alex.
0: Alex, ahí viene muy triste, compadre. Le acaban de herir el corazón. Genio, tócale algo bien lindo, bien romántico a mi compadre Alex. Ahí viene ella, ve.
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2: Cuatro de la mañana con 12 minutos, 4:12. ¿Qué tal? Buen día, buen día, buen día, buen día. Saludo cordialísimo. Un feliz y bendecido día les estoy deseando a todos y cada uno de ustedes. Tiempo apropiado con este, bajo esta llovizna que se presenta en Bucaramanga y su área metropolitana. Bucaramanga está lloviendo fuertecito. Por acá en Florida, una tenaz llovizna nada más. No sé en Girón cómo esté, Piedecuesta cómo esté. De todas maneras, sé que está lloviendo. Lluvia, lluvia, porque caes. Bueno, conectémonos con nuestro Padre Creador a esta hora de la mañana. Digámosle: Señor mío, Dios mío, gracias porque me permites ver un nuevo amanecer. En esta nueva mañana te pido que despejes cualquier rastro de tristeza, desesperanza o preocupación de mi mente. Concédeme la fuerza, el valor y la sabiduría para afrontar los retos que se presenten en este nuevo día. Padre Creador, te suplico también que bendigas y envuelvas mi hogar, mi caminar diario, el caminar de nuestros oyentes. Envuélvelos de amor y prosperidad. Bendice también a mi familia, a nuestros queridos oyentes, donde quiera que se encuentren, a nuestros amigos. Danos, Señor, comprensión y armonía. Y si por algún motivo el cielo se nubla, llega la lluvia y la tormenta y se presenten dificultades, permíteme recordar que las pruebas que permites en mi vida son para aprender y así transmitir a mis semejantes este testimonio. Bendícenos. Te lo pedimos en el santo nombre de tu Hijo amado. Amén y amén. ¡Uy! No lo puedo creer. 4 de la mañana, 14 minutos. El negro ya tiene radio. Me dice que hay una llovizna en Girón. El negro ya tiene radio. ¡Uy, uy, uy! No lo podía creer. Bueno, 4 de la mañana, 14 minutos, 4:14. Buen día, buen día, buen día. Feliz y alegre despertar día. ¡Levántese! ¿Qué hubo, pues? ¡Arriba, arriba, arriba, arriba, arriba, arriba ese ánimo! ¡Arriba ese entusiasmo! ¡Energía positiva para el nuevo día! ¡Hay que ir a estudiar! ¡Hay que ir a trabajar! ¿Cómo así que déjenme dormir otro poquito? ¡Mire que el Puma ya está trabajando! ¡El Puma ya está camellando! Y más de uno a esta hora también está cumpliendo con su labor diaria. Buen día, buen día, buen día. Un feliz y alegre despertar día. De la mano de Papito Dios, iniciemos este nuevo día. Para usted, amigo conductor, para usted, amigo profesor, para usted, licenciado, para usted, amigo comerciante, para usted, amigo agricultor, para usted, amigo carpintero, maestro de construcción, buen día, buen día, buen día. Mis reinas del hogar, las amas de casa, preciosas, buen día, buen día, buen día. Que mi Dios me la bendiga. Que tengan un maravilloso y bendecido día. 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
2: Esta semana se fue porque era una semana cortica laboralmente hablando. Entonces, amigo transportador, por donde quiera que usted transite, por donde quiera usted que vaya...

Pilas por ese transitar por las distintas carreteras y vías de nuestra geografía, llámese santandereana o colombiana. Si sale de la ciudad, mucho cuidado, mucha prudencia, por favor. Acuérdese que en casa lo están esperando. En casita, así como lo ven partir, anhelan y quieren que usted regrese. Buen día, buen día, buen día, 4:17.

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2: 4 de la mañana, 22 minutos, 4 de la mañana, 22. Buenos días, buenos días, buenos días, buenos días, buenos días, buenos días, buenos días, buenos días. ¿Cómo están? ¿Cómo amanecen? ¿Cómo van? Feliz mañana de jueves. Jueves frillito, jueves sabrosito, jueves donde usted a esta hora se quiere seguir arrunchando, pero tiene que levantarse si tiene que trabajar. Si tiene que madrugar para que sus hijos se vayan al trabajo. O para que sus hijos se vayan para la universidad. Saludito, saludito a esta hora para todos los que se levantan, para todos los que están laborando desde muy temprano. Que Dios me los bendiga, que Dios me los guarde. Gracias por estar escuchando la emisora del primer lugar. Saludito para todos mis amigos guardas de seguridad. Para todos los amigos compañeros del Poder Amarillo, hombre. Levántese dándole gracias a papito Dios. Levántese poniendo este día en manos de él. Saludito para ellos, qué rico es levantarse hoy. Un nuevo día, un nuevo despertar. Agradecido con Dios. Saludito para todos los que están en las clínicas, hospitales, personas que están en los peajes también, en el terminal, en el aeropuerto. Levántese dándole gracias a Dios. Levántese agradecido con él. La gente que está en otros países, en otras ciudades, que lo primero que hacen es sintonizar, levantarse, prepararse el tintico y sintonizar los 97.7. Yo soy DJ Leo, el Puma, la dirección y programación de nuestra directora Claudia Pagotti. Y a esta hora estamos habilitando nuestro WhatsApp 320-6628-977, 320-6628-977, para que usted automáticamente nos envíe nota de voz, nos cuente dónde está, qué está haciendo. Saludos para mi gente de San Gil, del Socorro, de Barichara, Zapatoca, Galán. Para la gente de Bucaramanga, Girón, Piedecuesta, Florida, Lebrija. Bienvenidos a esto que se llama Rancherato, una ranchera, un vallenato. Y nos vamos de una con los titulares. Las noticias más importantes se las contamos en la emisora del primer lugar. 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
4: Cuatro de la mañana con 24 minutos, dice Vanguardia.com, el cambio que promete acabar con años de abandono en Florida Blanca. Este es un lote que está ubicado ahí en donde era antes el colegio José A. Morales y que, según la administración de Florida Blanca, piensa construir un parque familiar. Capturan a futbolistas colombianos por presunto vínculo con red de estafas mediante llamadas. Abelardo de la Prilla podrá posesionarse fuera de Bogotá. Esto dijo el Senado. Invías inicia obras en la vía San Gil Bucaramanga. Ayer llegó la maquinaria amarilla ya por allá por esos lados para hacer emergencia por el río Chicamocha. Próximo puente festivo en Colombia. ¿Cuándo será y qué se celebra? Pues es el viernes 7 de agosto, ¿no? ICE rompe récord de arrestos de migrantes y crece presión sobre Donald Trump. ¿Reductores de velocidad salvan vidas o representan un riesgo? Esto lo vienen publicando hace días. Las cuentas de las prias para tener mayorías en el Congreso. Temporada seca enciende las alarmas. Hay preocupación por el riesgo que corren los manantíes. Ciclista de 58 años murió de manera repentina tras un recorrido en Piedecuesta. Abandonan a un perro y un gato en Girón. Rescatan al felino con signos de desnutrición. Dios mío, señor, ¿para qué ponen a atender animalitos si no son capaces? Discusión fatal en el Putumayo. Envían a la cárcel a la mujer señalada de asesinar a su pareja. Mujer lucha por su vida tras ser atacada a tiros en Santander. Más titulares. Se iniciaron las obras por parte del Invías para frenar la socavación en la vía Bucaramanga-Bogotá. Por fin, capturan a presunto integrante del ELN en Tona, Santander. 8 personas habrían perdido 600 millones tras entregar sus vehículos para su venta en Bucaramanga. ¡Y la dama! La administradora recibía la platica, vendía los carros y se quedaba con la plata y no devolvía un solo peso. ¿Qué pasa con estudiantes que podrían quedarse? No, ya, eso está solucionado. Ese chicharrón ya se solucionó ayer, ya les voy a contar. No eran el banco y terminaron muertos en la balacera. ¡Ay, Dios! Se bajó de la bici para descansar y ahí quedó sentadito. Manejaba borracho, atropelló 11 personas y ahora pagará 28 años de cárcel. Esto fue un accidente que causó este borrachito hace años. Iba a despedir a un amigo y sicario lo despidieron también a él. Incendio le quitó la vida a un menor de 5 años. Ojo con la nevera. Hoy también se va la energía. Hoy también se va la energía. Pilas. Ojo, ojo pelado. Oiga. Comunidad de Piedecuesta reportó anoche lluvia tremenda, tormenta eléctrica en Piedecuesta, me contaron. Yo no vi, dijo alguien por ahí. Momentos de tensión se vivieron anoche en el corregimiento del Burro, esto es jurisdicción del municipio de Pairita, Cesar, donde un violento hostigamiento armado dejó completamente destruida la subestación de policía de ese lugar. Ya les cuento. 4:28, 4 de la mañana, 28 minutos.

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1: 4:33, 4:33. Esta madrugada se registró un grave accidente de tránsito en la carrera 27 con calle 40 esquina.
2: ¿Y eso, Puma?
1: En donde un adulto mayor resultó gravemente herido luego de que presuntamente se lanzara al paso de un vehículo. Tal vez no lo vio, no lo sintió, no sé.
2: Fue máquina.
1: De acuerdo con la información conocida hasta el momento, la víctima quedó con lesiones de consideración y recibió atención inicial en el lugar por parte de los organismos de emergencia. Posteriormente fue trasladado a un centro asistencial donde recibe atención médica. Hasta el momento se desconoce la identidad del hombre y no ha sido posible ubicar a sus familiares. Y la pregunta mía es, ¿qué hacía a esa hora de la madrugada?
2: Sí, señor.
1: Este señor por ahí.
2: Me acaba de quitar la pregunta usted también de la boca.
1: Las autoridades adelantan las investigaciones correspondientes de ese adulto mayor, de esa persona que resultó gravemente lesionada.
2: Puma, y hay que decirlo, ¿no? Ahorita está llovinando en diferentes sectores del área metropolitana. El piso está mojado, tenga cuidado. Tenga mucho cuidado usted que va a salir de su casa, usted que va hacia su trabajo o usted. Este es un llamado para los guardas de seguridad que sabemos que están laborando y que ahorita más adelante salen en la motico hacia sus casas. Hombre, tenga mucho cuidado, mucha precaución, no queremos accidentes. Usted, amigo conductor del Poder Amarillo, usted, carro particular, tenga mucha precaución porque el piso está mojado y si se cae cuando el piso está seco, hágame usted el bendito favor.
1: Bueno, 4:35.
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2: Lo acaba de decir el Puma, son las 4:35. Saludito para todos los que a esta hora están en diferentes lugares de Colombia, en diferentes partes del mundo. Los que se acaban de levantar, pues bienvenidos a la emisora del primer lugar, los que están conectados con nosotros desde ayer, como los guardas de seguridad, los amigos conductores, los que están en las clínicas, hospitales, saludito también para todos ellos, la gente de Centro Abastos, la gente de las plazas de mercado, nuestros campesinos, que se levantan muy temprano, hombre, que Dios me los bendiga, gracias. Gracias por estar escuchando la emisora en primer lugar. Nos vamos con oyentes que están saludando a esta hora. Saludito para Viviana a esta hora. Saludito también para Diana Medina, para Marcela. Por acá dice, hola, buenos días, Leito. Buenos días, buenos días, buenos días, Pumita. Buenos días. ¿Cómo están, José? Que dice por acá, Dios los bendiga. Buenos días. Buenos días a todos ustedes. Gracias por estar escuchando la emisora en primer lugar. Gracias por estar enviando sus mensajes desde muy temprano. Por acá nos envían mensajitos. Hola, buenos días, señores de Olímpica. Dorisita, ¿cómo estás? ¿Cómo amanece? ¿Cómo va?
3: Hola, buenos días, Pumita y Leo. ¿Qué estoy haciendo yo escuchando Olímpica Estéreo? Se metió para felicitar hoy a mi sobrinita, Lía Valentina Luna Calderón. Está acá.
2: ¿Quién es que está cumpliendo años? ¿Qué pasa, Dorisita? ¿Qué pasa?
3: Hola, buenos días, Pumita y Leo. ¿Qué estoy haciendo yo escuchando Olímpica Estéreo? Se metió para felicitar hoy a mi sobrinita.
2: Sí.
3: Lía Valentina.
2: Ok. Lina
3: Calderón, que está cumpliendo 4 añitos. Un abrazo gigante de parte de la tía Doris, que la quiero muchísimo.
2: Bueno, Dorisita, saludito para ella, saludito para ella. Por acá dice Lucecita, dice, buenos días, buenos días, buenos días para Katherine, para José, para Viviana, para Blon, también para Gretel. Saludos para todos los que a esta hora están reportando sintonía, para los que se levantan. Lo primero que hacen es sintonizar los 97.7. Oiga, saludos a esta hora. Están diciendo por acá, hola, buenos días, señores de Olímpica. Leo Puma, buenos días, ¿cómo amanecen? ¿Será que nos puede saludar aquí en Charta? Saludos para la gente de Charta, vea. Para John.
1: El Jardín Florido de Santander. Así
2: Jardín dice. Florido le dicen.
1: Sí.
2: Oh, bueno, va para la gente de Cúcuta. Está ahora reportando la gente de Cúcuta. Para el viejo Camacho también, que se levanta a esta hora con toda la actitud. Dice por acá, hola, un saludito para la compañera Andrea, que está de cumpleaños en el Centro Comercial Cañaveral. Saludito para Andreita. Dice por acá, hola, buenos días, Puma, Leo. Reportando sintonía, Tomás Anaya. Tomasito Anaya. Buenos días, Leo Puma. Saludos a la familia Márquez en el barrio La Breco, en La Cumbre. Saludos para mi gente, dice por acá, hola, buenos días. Caballeros, esa actitud de ustedes dos es la que me hace sintonizar temprano desde las 4 de la mañana. Qué bueno, qué rico, hombre. Desde Girón, saludos para la gente de Girón. Luz Colmenares, que dice por acá, hola, buenos días, desde Oiva. Carolina dice, hola Leito, saludos desde Malta. Saludito para todos a esta hora. Puma, llegó el momento de darle a nuestros oyentes los resultados de lotería. Alejita también, hola, ¿cómo están? Buenos días, buenos días, buenos días. Llegó el momento de que usted saque el papelito donde hizo la lotería ayer. Aquí están los resultados de loterías.
0: Estos son los resultados de las loterías.
4: Poderoso caballero.
1: Bueno, 4 de la mañana, 39 minutos, 4:39, mire a ver, si usted se ganó el chance, si usted se ganó la lotería, usted no tiene problema, diría Catalino Ringo Aldriche, Siriaco el Sabroso, a quien saludamos a esta hora de la mañana. Manizales, 0950-0950, no cayó el 8, 0950 Manizales, Astro Luna, 4467, 4467, signo Sagitario. Valle, 0164, 0164. Meta, se fue de Payas.
2: ¿Y eso?
1: 2211.
2: 22, uy, 11. Sí.
1: Dice por acá, Cafeterito Noche, 7648, 7648. Motilón Noche, 4657, 4657. Culona Noche, 40-44, 40-44, también se fue Paya. Astro Sol.
2: Astro Sol.
1: 90-04, 90-04, signo Aries.
2: Ok.
1: Dorado Tarde, 04-28, 04-28. Motilón Día, 48-86, 48-86. Caribeña Día, 15-00, vea otra paya, 15-00. Culona Día, 56-42, 56-42.
2: O sea, paya se le llaman Puma cuando caen doble, o sea, 44.
1: Por ejemplo, el
2: 00. El 00, 22, 44, 11, ok, ok.
1: Son payas.
2: Bueno, vea.
1: Cafeterito Tarde, 50-04, 50-04. Dorado Mañana, 66-43, 66-43, vea, te arrancó con paya, 66-43,
2: sí, sí, sí.
1: Ahí están los resultados de la lotería y el chance, si usted se ganó el chance, si usted se ganó la lotería, como diría Catalino Ruiz Guadriche, Siraco de Sabroso, usted no tiene problema.
2: No tiene lío.
1: Pero si no se lo ganó, si no se ganó el chance, si no se ganó la lotería, ¿usted qué hace ahí acostado?
2: Levántese con toda la actitud, sí señor.
1: ¿Usted qué hace ahí? Parece, a ver, parece. Hay que salir a camellar. Hay que salir a trabajar. 4:41.
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2: 4:49. Como la canción.
3: ¿Cuál canción? Novio,
2: yo te lo dije, mujer, y no le diste importancia.
3: ¿Y eso?
2: Vea, yo le dije ayer que sería bueno que la Secretaría de Santander, de Educación,
3: ¿sí?,
2: de Santander interviniera, y la Secretaría de cada municipio interviniera para el caso de los estudiantes.
3: Sí.
2: Pues sí, efectivamente, ayer la Secretaría de Educación de Santander confirmó que ya fue solucionado el inconveniente que impedía a 39 estudiantes del Instituto Técnico Aquileo Parra de Barichara presentar las pruebas SABER 11 este domingo 26. El caso de otro grupo de estudiantes del Colegio Miguel Sánchez Inestrosa en Girón también ya logró un avance y los estudiantes se encuentran
3: a la
2: espera de que hoy o mañana les aparezca la citación al examen.
3: Qué bueno.
2: O de lo contrario, dijeron en el ICFES, porque es que la secretaria directamente, la secretaria de Educación, se comunicó directamente con el ICFES. En cambio, el secretario de Educación de Girón viajó a Bogotá.
3: Ah, vea.
2: Se comunicó con el Ministerio de Educación y fue al ICFES a solucionar ese impasse y obviamente, pues, a llevar la plata. Porque
3: sí, sí, sí.
2: La robó.
3: Sí, sí.
2: Una persona se sustrajo los dineros.
3: Sí.
2: Más de 2,700,000 pesos. Se los cargó.
3: Pues es que se pegan de nada, mano. Se pegan de nada.
2: Según el Colegio de Barichara, la inscripción de los 87 estudiantes y el pago correspondiente sí se realizó dentro de los plazos establecidos por el IFE. Sin embargo, al momento de descargar las citaciones, solo 48 estudiantes aparecían habilitados, mientras que los otros 39 continuaban en estado de pre-inscritos. Pero bueno, la secretaria de Educación del departamento, la doctora Araújo, explicó que este caso puntual de Barichara fue atendido de manera directa con el IPES y aseguró que los estudiantes ya podrán presentar el examen.
3: ¡Qué bueno! ¡Qué buena noticia!
2: ¡Qué buena noticia!
3: ¡Sí, señor!
2: Y estamos a la espera de hoy o mañana de que se resuelva la situación de los chicos, de los estudiantes del Colegio de Girón. Que ojalá estos pelados también puedan, del Colegio Miguel Sánchez Inestrosa Girón, puedan presentar sus exámenes, porque acuérdense que ellos sí no pagaron los pelados pagaron,
3: pero no aparecieron.
2: Al colegio le dieron la platica. Yo no sé, mi hermano, cuando yo me presenté
3: hace rato ya, Puma, hace rato le cuento yo.
2: Pero uno directamente le consignaba al banco.
3: Ah, no, ya uno no
2: consignaba así. Al banco el aporte, lo que tenían que pagar para la prueba de ICFES.
3: Ok.
2: Uno le consignaba.
3: En el colegio no, en la universidad sí todavía se maneja así.
2: Entonces, debería volverse a aplicar eso.
3: Vea, pero.
2: Si usted hoy paga al banco y ya. Solucionar el chicharro y no hay ningún problema que hayan intermediarios que se puedan quedar con la plática.
3: Puma, y cuando usted se presentó la prueba de ICFES, ¿cuántas preguntas eran?
2: Uy, hermano, eran 100.
3: ¿100? Vea, pues, sí, ¿eh?
2: 100.
3: Ya ahorita hay más.
2: No, pero es verdad que eran 100 de matemáticas, 100 de...
3: Ah, ok.
2: No, uno todo el día tirándola, incluso le tocaba a uno el sábado en la tarde ir a presentar examen y el domingo volver a continuar presentando.
3: Ah, ok. Bueno, ahí está.
2: Decían a usted, se acabó el tiempo. Cuando habían ese examen de que usted tenía que leer y leer y leer para poder captar el mensaje y definir.
3: Usted leía las tres primeras y las cuatro al Pinocho, Tim Marín de Doping, güey.
2: No, ¿cuál es? Una moneda. Cara sí, señor.
3: Ay, Dios.
2: Cara sí.
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3: Oiga, saludito a esta hora, saludito para Milenita, para mi gente de Enseñanza Autogirón, que Dios me lo bendiga, gracias por estar escuchando la emisora del primer lugar. Para Camacho, a esta hora se levanta también, para María Fernanda, para Gamboa, para Jonathan, que está conectado también con nosotros, para Ginita. Ginita Ballesteros, que también está enviando mensajitos acá por acá, vea por acá, diciendo: hola, buenos días, para saludar a Jacqueline, a Abril, en Los Canelos, y Chavita, gracias, saludito para ellas, que Dios me los bendiga, gracias por estar escuchando la emisora del primer lugar. Miguel también, saludos. Saludos para Titi. Que Dios me la bendiga, hombre. Gracias por estar escuchando la emisora en el primer lugar. Leo, buenos días. Saludos, Pumita también. Saludos a mis papás allá en Llano Grande, en Girón. Desde aquí, desde Sevilla, España, que los amo mucho. Dice por acá: hola, buenos días. Leo Puma, feliz y bendecido día para ustedes. Full sintonía desde Le Villors. Adrián Santa María, saludos para mi gente de Le Villors. Arthur, ¿cómo vamos? Buenos días. Leito y Puma, buenos días. Desde Belén, Boyacá, feliz día. No sé cómo vamos, papá. ¿Cómo está la vaina?
1: Yo, escuchando Olímpica Estéreo, se metió. Muy buenos días, señor Leonardo. Señor Leonardo Ballesteros.
3: Don buenos días.
1: Puma, tenga usted buenos días. Vamos a empezar un nuevo día.
3: Sí, señor.
1: Ole, ¿cómo? Oiga, una pregunta.
3: A ver.
1: ¿Cuándo será que el señor alcalde va a arreglar esos semáforos de la gallera? Hasta que no haya una tragedia, no van a quedar.
3: ¿Ya no los han arreglado?
1: Señor alcalde, arregle esos semáforos de la gallera, de por Dios. Hasta que usted no arregle esos semáforos, no voy a dejar de molestar. Buenos días.
3: No solo el semáforo. Ahí en esa, tramo. La vía está maluca, ese pedazo, está horrible. Ahí tiene que hacer dos arreglos en uno. Como dicen por ahí, la promoción, dos en uno. Tanto arregla los semáforos y arregla la vía en ese pedacito, porque ese pedacito está horrible. Y ya que está reparchando en diferentes lugares, sería bueno que le pegaran la reparchadita ahí a ese sector también. Hola, buenos días, Leito Puma. Que tengan un bendecido día. Doris Sanabria reportando desde mi bello Guapotá, Santander. Saludos para la gente de Guapotá. ¿Dónde queda Guapotá, Puma? ¿A cuántas horas queda Guapotá de acá de Bucaramanga?
2: Uy, hermano, Guapotá, aparte que es un bello municipio, acá del departamento de Santander, de la provincia comunera, eso queda como a 154 kilómetros,
3: okay.
2: Vamos a 3 horas y media.
3: No está tan lejos. No está tan lejos, dice por acá: hola, buenos días, Puma, Leo. Para felicitar a mi esposita Miriam Durán, en el barrio Caldas, que está hoy de cumpleaños, 60 años, vea qué bueno. Ya ahorita volvemos a felicitarla. Puma, hágame un favor, regáleme el estado del tiempo rápidamente, ¿cómo está?
2: Ah, más faltaba. Le cuento que va a seguir lloviendo.
3: Sí.
2: Va a seguir lloviendo, dice que hoy amanecía con lluvia y efectivamente amanece con lluvia.
3: Sí.
2: La probabilidad de precipitaciones 43%, o sea, está alta la probabilidad de precipitaciones en el día de hoy.
3: Sí.
2: A esta hora se registra llovizna en todos los lugares del departamento de Santander, no exagero, porque hay regiones que a veces no, por acá está lloviendo, por acá está haciendo...
3: Por acá está seco.
2: Sequito.
3: Ok.
2: Pero sí hay varias regiones del departamento de Santander marcadas, más o menos mirando acá, un 70% de municipios del departamento de Santander, donde a esta hora se registran llovizna.
3: Ayer me daba risa, Puma, un conocido que tengo, está en España, no recuerdo exactamente en qué parte de España está, estoy montado en un estado. Tiene un aire acondicionado de esos portátiles. Entonces la pareja le decía: ay, ¿sí para dónde lleva ese aire? Dice: no, ese con este calor que está, para donde vaya me llevo el aire. Oiga, dice que está haciendo una calor increíble en España y en Europa.
2: Está sobre los 34, 35 grados.
3: Y se saca el aire portátil que tiene. Con todo, para poder conectarlo donde sea.
2: Yo tengo un aire portátil también. Sí, pero es grandecito, para echarle en el carro cabe, pero tiene que usted echarle hielo.
3: Ah, ok.
2: A abre un cajoncito, un estuchito, le echa hielo, lo enciende y él le bota el
3: aire. Vean, bueno, ahí está. Ahí está, son las 4 de la mañana, 59 minutos. Vean, me dice por acá, está a 38 y 39 grados en estos momentos. Ay, Dios. Saludito, por acá también nos están diciendo. Oiga, ¿será que pueden poner una carranguita? Claro que sí. Ey, si usted no se ha levantado. Señora, mire la hora. Mire la hora. Oiga, levántese porque ya son las...

0: medianoche.
1: Oiga, quiero saludar a esta hora con esta canción a esas mujeres camelladoras, mujeres berracas, esas Martas, como lo dice el heredero, esas Martas que se levantan desde muy temprano, las madres solteras. Hombre, que Dios me las bendiga, gracias por estar escuchando la emisora del primer lugar, esas que se levantan desde muy, muy temprano a lucharla, a trabajar, a empacarle el desayunito, a prepararle todo a sus hijos, que llevan años de ser mamás solteras, que sacaron a sus hijos adelante. Que Dios me las bendiga, mujeres berracas, mujeres ejemplares. Gracias por estar escuchando la emisora del primer lugar y gracias por ser fieles oyentes. A una sola se llama
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5: Oiga, ayer
1: pasó, Puma.
5: Ayer se presentó un hecho de intolerancia.
1: ¿Y eso?
5: Así que pasado el mediodía, en la carrera 13 con calle 33, pleno centro de Bucaramanga.
1: 13 con 33, sí, sí, señor.
5: Un taxista y un conductor de una camioneta fueron los protagonistas de esta fuerte confrontación. Y de acuerdo con las versiones recogidas, la discusión se habría originado porque presuntamente el taxista le cerró el paso en varias oportunidades al otro vehículo.
1: Sí.
5: Y tras el intercambio de palabras, de grosería, de vulgaridad y de insultos, el conductor del taxi descendió, todo amenazante, como siempre, con una varilla en mano.
1: ¡Ay, Dios!
5: Y retó al hombre a pelear. Según testigos, la confrontación, después de ese reto, pues el otro de una camioneta se bajó y ni corto ni perezoso, pues era un poquito más grande que el taxista. Oiga, y me lo coge a pata y puño.
1: No le creo.
5: Le da tremenda golpiza, pese a que la esposa del dueño del otro vehículo, del vehículo particular, le decía, lo apartaba y le decía que se fueran, que ya no más. El taxista seguía insistiendo en que le dieran. Y el hombre, ahí en la estación de servicio, lo cogió y le daba pata y puño, papá, porque el otro lo desafiaba y no le aguantaba. Y sí, se recibió tremenda muñequera. Esto fue ahí en plena carrera 13 con calle 33, que creo que ahí en toda la esquina hay una estación de servicio. Sí, ahí hay una estación de servicio. Pero el taxista era insistido en que lo cascara.
1: No.
5: Tampoco, hermano, si no aguantaba, ¿para qué ponía todo? Y el otro, pues, ni corto ni perezoso, el conductor de la camioneta, pues, iba y le daba pata, puño, y se abstenía de seguir una contienda, pero el taxista insistía en que lo cascara.
1: Es que
5: eso fue ahí en el centro de Bucaramanga.
1: El problema, Puma, es la intolerancia. El problema ahí aplican varios factores, Puma. El primero, que desafortunadamente usted entrar al centro de la ciudad es un caos. No encuentra por dónde pasar. O sea, usted tiene que tener mucho cuidado si va en moto, si va en carro, incluso si va a pie. Porque en cualquier momento usted se choca con cualquier otro, porque pues hay vendedores que ya sacan prácticamente su mercancía a toda la calle. Entonces uno no tiene por dónde pasar, empezando por ese lado. Segundo, la intolerancia de la gente hoy en día. Se sabe que uno está haciendo fila y el otro cree que uno está ahí de chévere y se quiere montar por encima del carro porque él también necesita llegar temprano. Y le toca y ahí empieza el peleo, el tirijala, el jala y tira, y todo se vuelve una pelea, una discusión y toda esa vaina. Ahí que yo y aparte, Puma, usted sale todos los días con la intención de estrellar a alguien con su carro. Nadie sale con la intención de estrellar a nadie, hombre. Nadie va a salir con esa intención, ni que le peguen, ni que lo estrellen. Por eso es que uno tiene que tener cuidado.
5: Yo aprecio mucho a los taxistas y los respeto mucho y los quiero mucho.
1: Sí.
5: A nuestros amigos taxistas, porque tengo demasiados amigos taxistas. Y yo lo único, cuando me pasan, a mí me ha pasado esa situación, taxistas que me atraviesan, le echan a uno el carro por encima, y uno va en su vehículo funcionalito, dijo doña Bichira, y uno va funcionalito, y yo le digo, tranquilo, mi hermano, que yo no le voy a quitar la carrera, yo no trabajo haciendo carreras, yo voy es a cumplir con mi deber, pero yo no hago carrera, ni domicilio, ni esa vaina. Yo no le voy a quitar la carrera. Y así, le hacen a uno señas con las manos, le sacan, me dan pistola. Sí, a mí me ha pasado. Y yo no soy grosero. ¿Por qué? Porque yo respeto mucho a los taxistas, los aprecio y los respeto. 5-9.
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1: ¡Ay, Dios! Son las 5 de la mañana, 9 minutos. ¡Ey, no le hagan nombre al Puma Pistola! La gente cree que el Puma se va de aquí recogiendo pasajes a Bucaramanga, Puma, que es ese hombre tampoco. Una vez que me llevó a mí, a Junípero, pero no más. O sea, y le pagamos cuando llegamos allá a la isla. Oiga, nos vamos con saludos que nos están dejando a través de nuestro WhatsApp. Dice por acá, hola, buenos días, saludos a mis tres hombres, a José Julián, a Felipe y a Rubiel Guerrero. Mi esposo, mis hijos, todos son mi mayor felicidad. Qué bonito, qué bueno, pero María, sería bueno que enviaras una nota de voz y que dijeras eso. Por acá dice Pumita, Leo, buenos días, bendiciones. Quemando bombillo, HR desde Minadrum, Dios me lo bendiga. Hombre, saludito para la gente que está quemando bombillo desde anoche, laborando. Saludos. Por acá dicen, hola, muy buenos días, un saludito a los guardas de seguridad de la Floresta. Muchachos, gracias, que tengan un excelente día. No, gracias a ustedes, gracias por estar escuchando la emisora en primer lugar, que nos dicen por acá.
0: Muy, muy buenos días, Pumita y Leito, que Dios los bendiga. ¿Qué estoy haciendo yo escuchando Olímpica Estéreo? ¡Se metió! Aquí como siempre, Luz Marina Verdugo.
1: Luz Marinita, buenos días. Por acá dice, bueno, nos envía una oración Luz Hernández, dice, ¡hey, saludos! Reportando sintonía, Luis Hernández en el GQU 374 de Quiques, siempre conectado con la número uno, pegado a la mermelada, papá. Saludos, oiga, saludo Puma también a los del aseo, los que están recogiendo ahorita el aseo, acabaron de pasar por acá por los estudios de Olímpica, hombre. Saludo para todos ellos que están desde muy temprano, desde anoche, están laborando, ¿no?
5: Sí, hay horarios nocturnos en la recolección de basura, como hay horarios diurnos. En Florida Blanca hace años se estableció un horario nocturno en sectores en donde el tráfico vehicular es supremamente difícil en el día. Entonces se estableció ese horario nocturno y se está prestando ese servicio en varios sectores.
1: Vea qué bueno, por acá dicen, Leo Puma, buenos días, saludos a Carlos Suárez, el guarda de seguridad de parte de su señora esposa, que lo ama, que lo quiere, que gracias por estar con él. Buenos días, sin luz en Piedecuesta, todo el sector de Barro Blanco. ¿Se sabe algo por qué estará sin luz, Puma?
5: Pues ya les voy a contar que hay unos sectores, no solamente en ese sector de Barro Blanco, que van a quedar sin servicio de energía.
1: Ay, no le creo. Ay, juemáquina. Saluditos a la familia Ochoa Tolosa. Saluditos a ellos. Eleudina Ochoa, en Charta, Santander. Eleudina, háganme ustedes el bendito favor.
3: Hola, Leito, buenos días.
1: Hola, buenos días.
3: Para salvar a Inés en Boquemonte, a Richard, a Carlos, a Luz, a Angie, a Edward, que Dios los bendiga. Para mis nietos, mis hijos, para mi hijo Oscar, que está cumpliendo hoy años. Que los cumpla muchos años más. Yeah. Que Dios me lo bendiga, ese hijito.
1: Bueno, ya venimos con el mensaje de cumpleaños. No se preocupen, ya venimos con el mensaje de cumpleaños. Y venimos a saludar a todos los que están también conectados en diferentes lugares de Colombia y del mundo entero. Saludos para nuestra gente que está en España, en Europa, en Chile, Ecuador, Bolivia, Paraguay, Perú, Venezuela, Estados Unidos, Australia, Canadá, China, desde la Conchinchina. A todos los que nos escuchan a través de nuestro dial y a través de nuestra app. Si ustedes todavía no nos siguen, síganos a través de nuestra Instagram, @olímpicabúcara, @olímpicabúcara. A mí me pueden seguir como @leo.ballesteros, @leo.ballesteros. Y al Puma lo pueden seguir como el Puma, ¿no? @puma. Ahí está. 5:13
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0: haber sido estafadas luego de entregar sus vehículos a un concesionario o a una consignataria en Bucaramanga, sí, para que fueran vendidos. Según la fiscalía, los automotores fueron comercializados por sus propietarios, nunca recibieron el dinero ni les devolvieron los vehículos.
1: Ay.
0: Las víctimas son de Bucaramanga. No le creo a lo que la señora hacía, era una ¿cómo? Dama.
1: ¿Es una mujer?
0: Claro.
1: Muestra a ver qué hacía la joyita.
0: Diana Yusmeri Castellano,
1: no, Lemos. Es que con ese nombre, imagínate.
0: Yusmeri, tiene puro nombre extranjero.
1: No, tiene pero un nombre de esta forma.
0: Ella,
1: no, mentira,
0: se le llevaba el carro y ella le decía, listo, yo déjelo acá que yo se lo vendo.
1: Ok.
0: Y entonces ella ponía un aviso,
1: sí,
0: ofreciendo el vehículo a un menor precio del que usted se lo dejaba.
1: Sí.
0: Usted, por ejemplo, le dejaba el carro, señora, yo se lo dejo en 30 millones de pesos. Entonces ella lo ponía en 25.
1: ¿Y entonces cuál era la ganancia? ¿Cómo era el cuento ahí?
0: La ganancia de ella era que se quedaba con toda la plata.
1: No entiendo esa vaina, pero bueno, siga con la noticia, Puma.
0: La señora, pues, estafó a varias personas y obviamente recibía la platica, vendía, y la afectación económica para estas personas fue de más de 600 millones de pesos.
1: ¡Hijo de máquina!
0: Ella habría traspasado, hacía el traspaso de los vehículos a terceros sin entregar dinero a los propietarios.
1: ¡Ah, no! ¿Pero qué estamos haciendo?
0: La procesada fue imputada por delito de estafa agravada, no aceptó los cargos y un juez le impuso una medida de aseguramiento en lugar de residencia mientras avanza el proceso, ya mientras se escapa,
1: la
0: abuela.
1: Claro, mientras abre peluca con la plata.
0: Ay, eso se va, papá. Pero como no tiene antecedentes la dama, la pregunta mía es, ¿y ella va a devolver la platica?
1: Pero es que, Puma, venga, yo le hago una pregunta a usted, hermano. ¿Quién entrega un vehículo y quién hace traspaso de papeles sin que les den plata, hermano? ¿Dónde está esa gente? Yo necesito hacer negocio con esa gente. Está muy dormida la gente. O sea, usted hace un traspaso de papel de un vehículo sin recibir ni un peso. No, calle boca.
0: Hay muchas personas,
1: hombre,
0: conozco muchas personas que tienen vehículos y van y lo llevan a una consignataria. Lo dejan allá. Wow, donde venden vehículos.
1: No, claro. Hasta ahí estamos claros.
0: Lo dejan allá. Y bueno, usted me responde por vehículo. Claro, yo le respondo, le dice el administrador del negocio. Y le recibe el vehículo. Lo deja ahí. Pasan los días, las semanas. Y usted de vez en cuando dice, ¿qué pasó con el carro? No, ya que ya tengo el cliente. No,
1: claro. No, y es que hasta ahí estamos claros, Puma.
0: Pero la otra parte es el caballero ilustre de que no falta la persona que haga documentos falsos.
1: Claro, no, pero ahorita entonces, con tanta vaina que hay,
0: falsifican la firma supuesta del dueño del vehículo y le entregan el automotor a otra tercera persona, le falsifican.
1: Ah, bueno, ya. Ya
0: se consigue y ya.
1: Ya por ese lado, que falsifiquen la firma y los papeles y toda esa vaina y que uno se ponga a firmar y a hacer vaina. Pero mi hermano, yo no voy a hacer un traspaso de mi vehículo sin que antes me den mínimo más del 80% de lo que vale el carro. O sea, eso sí, con todo el respeto de la gente.
0: De todas maneras, cayeron esas personas, son de Bucaramanga, Florida Blanca y Barranca Bermeja.
1: No, miren.
0: Los que cayeron y la dama se quedó con los 600 millones de pesos.
1: ¿Y casa por cárcel? Ay, qué lindo.
0: Para que pueda gastar la platica.
1: Ay, Dios.
0: 521.
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1: Por eso decían las vainas que hay que ver y las cosas que hay que oír, Juana Petra. ¡Vaina! Decía un amigo, es que una cosa es una cosa y otra cosa es otra cosa. Oye, pilas con eso. Vea, yo les voy a decir algo a la gente también. Porque ¿sabes qué le estaba pasando a Marula de aquí, la señora de los servicios, Puma? ¿Cómo le parece que ella recibió la semana pasada, el viernes, una llamada? Escuche cómo están robando, señora, señor. Escuche, y les estoy advirtiendo a los que están en la Universidad de la Vida para que no le pongan a hacer esa vaina, mi hermano.
0: Coche.
1: Resulta y pasa que a usted lo llaman a decirle que le han descontado de su tarjeta de crédito, de débito, de Bancolombia, de
0: la tarjeta que sea.
1: De la tarjeta.

0: Que sea. Ay, ¿cómo así? Sí, señora. Le acaban de hacer un descuento a usted. Acabo de comprar algo. Creo que se quieren meter. Lo llamamos del banco. Yo soy el asesor TAT. Hablan hasta bonito. Oiga, qué dialecto el que tiene esta gente. Como no tienen un carajo que hacer allá, pues estudian la manera de hablar bonito. Y hablan hasta bonito y enredan a las personas, le piden a las personas que ingresen. Vea, le voy a decir algo para poder bloquear. Hágame el favor, ingrese a su celular, váyase a configuraciones. Ahora que está en configuraciones, dele aquí. ¿Ya lo hizo? Sí, ahora dele aquí. ¿Ya lo hizo? Sí, señor, ahora aquí. Y cuando la señora lo hace o la persona lo hace, pues automáticamente ingresan al celular y pueden hacer y deshacer con su celular. Ingresar a la tarjeta, le sacaron a usted la clave, le hicieron pasar por asesores comerciales, una cosa y la otra. Y la otra manera con la que están robando es que le llegan mensajes de texto a usted. Le hemos descontado o le hemos consignado 400,000 pesos, ingrese a este link para que usted pueda ser acreditado y para que usted pueda reclamar. Ay, la gente con la necesidad que tiene, papi, regalado hasta una cachetada, decía mi papá. Pues la gente, si ni corta ni perezosa, le da clic al link sin saber. Ingresan nuevamente a su celular, le quitan el celular y después empiezan a hacerse pasar por usted, a pedirle plata a la familia, a pedirle plata a los amigos. Entonces, oiga, no caiga en eso, hombre, ya usted está muy grandecito. No caiga en esa vaina. ¿Usted cree que Bancolombia usted lo llama a decirle que le están quitando, que le van a consignar? Ay, Dios mío bendito, Bancolombia no hace eso. Ninguna entidad hace eso. Así que pila con eso, abra el ojo. Abra el ojo. Saludito por acá, dicen buenos días. Saludos a todos los conductores de las rutas escolares. Bendición para todos los conductores de las rutas escolares, sí señor.
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0: Por acá dicen denuncia anónima. Mi hermano, déjame decirte que no puedo leer esa denuncia anónima. Tienes que enviar una nota de voz porque no sabemos si sea verdad o sea mentira. Lo que nos está diciendo, entonces, para nosotros, aclaramos algo y queremos aclarar algo. Olímpica Estéreo no se hace responsable de los comentarios que hacen los oyentes. Las noticias que el Puma da, las noticias, no es porque el Puma se las invente, no es porque el Puma le dio hoy por decir, voy a decir que se va a ir la luz en Campo Hermoso, voy a decir que se va a ir la luz en la cumbre. No, el Puma tiene unas fuentes y lee los periódicos, lee las noticias. Por eso es que nosotros le pedimos y le pido a Wilmer que, si él quiere dar la denuncia, mi hermano, envíe nota de voz. Aquí al Puma le dicen que es Leo a veces. A mí me dicen que soy Willy. Ahora usted manda una nota de voz y van a conocer su voz. ¡Ah! La gente a veces no sabe quiénes somos los que estamos aquí hablando. Entonces envíe la nota de voz y dé a conocer su denuncia, porque nosotros no podemos hacer eso. Si yo llego a leer la denuncia que tú estás haciendo, donde involucra también a niños y estudiantes, pues lo primero que van a decir es que el joven Leo de Olímpica dio esta noticia. Y yo después voy a decir, no, es que resulta y pasa de que Wilmer fue el que me dijo. Entonces es más fácil para nosotros que ustedes mismos envíen la nota de voz. Así es sencillo. ¡Saludito para Pancha!
1: Gracias a Dios.
0: Saludito por acá, buenos días, dicen. Por acá, ¿qué están haciendo?
2: Deito, buenos días. En Neki también están haciendo lo mismo.
0: Ah, vea, si ve. No, en Neki, en todos lados, en todos lados. Ahora el ojo, que mientras usted se levanta a trabajar, a buscar la platica, a levantarse la papita, pues las ratas también se levantan a mirar a ver quién es el marrano al que roban. Ay, ¿usted cree que usted es el único que se levanta a buscar plata? Oiga, Carolita, saludito para Carolina. Para Carolina Gaitán. Le enviaron al Puma fruta y toda esa vaina. A todos nos enviaron fruta. Saludito, hombre, para Fabiancito también. Para todos los que están a esta hora en las plazas de mercado. Para la gente del Triángulo también. Gracias por estar escuchando Rancherato. Una ranchera y un vallenato.

señores, llegó el momento de felicitar a esas personitas que hoy Papito Dios los está bendiciendo con un año más de vida. Hoy 23 de julio. Se está yendo Julio. ¡Ay, Julio, Julio! ¡Ay, Julio! No, vamos con un mensaje de cumpleaños. ¿Quiénes están cumpliendo años hoy? Por acá dicen, buenos días, Pumita Leo. Para felicitar a mi esposita Miriam Durán en el barrio Caldas, que está hoy cumpliendo 60 años de parte de su esposo Orlando, que Dios la bendiga. Hombre, Miriam, Miriamcita, hay que decirle a Miriam,

0: Que Dios me la bendiga por acá.
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0: Mensaje de cumpleaños. Mensaje que nos dejan a través de nuestro WhatsApp. Síganos enviando usted mensaje de cumpleaños. ¿Quién más está cumpliendo año por acá? Dicen, hola, buenos días, señores de Olímpica, para felicitar hoy de cumpleaños a Tatiana Barragán. Tatiana Barragán, de parte de toda su familia, que la queremos, que la amamos, que la adoramos, que muchos besos y a muchos abrazos. Tatianita, a ella también le decimos
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0: Muestra a ver si este es un mensaje de cumpleaños. Muestra a ver si este es un mensaje de cumpleaños. A ver qué
3: dice. Lo que estoy haciendo yo, escuchando Olímpica Estéreo, se metió. Hoy quiero pedirle el favor que me colabore con un seguimiento.
0: Ah, pero espérate. Ya lo ponemos, mi hermano. Por ahora estamos con mensaje de cumpleaños. Solo mensaje de cumpleaños. Los que estén cumpliendo años de una, que envíen la nota de voz, porque este es el momento de felicitar a esas personitas que papito Dios hoy los está bendiciendo con un año más de vida. Que Dios me los bendiga, que Dios me los guarde por acá. Vea, ahora sí, vamos a ponerle
4: la Martica. Buenos días. Para salvar a Inés en Boquemonte, a Richard, a Carlos, a Luz, a Angie, a Edward, que Dios los bendiga, para mis nietos, mis hijos, para mi hijo Oscar, que está cumpliendo hoy años, que los cumpla muchos años más, que Dios me lo bendiga, ese hijito. Muchas bendiciones para ese hijo, para todos mis hijos.
0: ¡Ay, tan linda!
4: Que Dios lo bendiga. Pumete, leíto, era que le pueden poner la canción de tu cumpleaños.
0: Ahí está, vea.
4: Gracias, muchas bendiciones para ustedes. Muchas bendiciones, los quiero mucho. Gracias para Betty, Beatriz acá en Progreso y Alfredo. Que Dios los bendiga. Y escucho Olímpica Estéreo, se metió.
0: Bueno, por acá dicen, hola, buenos días, para felicitar a mi hijo Freddy Núñez, que está hoy cumpliendo años, que lo amo con toda mi vida. Que Dios me le regale más vida y salud. Muestra a ver si esto es un mensaje de cumpleaños. Muestra a ver rápidamente.
5: Hola, buenos días, Pumita y Leo. ¿Qué estoy haciendo?
0: Buenos días.
5: Se metió para felicitar hoy a mi sobrinita, Lía Valentina Luna Calderón. Está cumpliendo 4 añitos. Un abrazo gigante de parte de la tía Doris, que la quiero muchísimo.
0: Dorisita, vea, Dorisita. Ahora acá. Mami, ¿sabe? Voy a traer si este de cumpleaños.
6: Aló, buenos días, Leito.
0: Buenos días.
6: Que mi Dios me los bendiga.
0: Amén.
6: Y para saludar a mi hijo Albert David Cadena Rondón, que está cumpliendo 15 añitos en Obión, que cumpla muchos años más de vida, que mi Dios me lo bendiga, y con el disco Feliz Cumpleaños de Diomedes.
0: Ok, bueno, veamos por acá más mensajes. Hola, buenos días, para felicitar a mi mamita Mercedes Gamboa en la vereda de Llano Grande. Saludito para ella también por acá. Saludito para mi papá Hermes, que está también cumpliendo años. Que Dios me lo bendiga de parte de su hijo Uriel. Que Dios lo bendiga a todos ellos. Les decimos
2: ¡feliz cumpleaños!

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1: ¿Qué ha pasado, Puma? ¿Qué ha pasado?
2: Acuérdese que nos estaban preguntando por el servicio
1: ¿de qué?
2: De energía en Piedecuesta.
1: ¿Qué ha pasado con esa vaina?
2: Resulta que sí, efectivamente se están haciendo trabajos por parte de la empresa electrificadora de Santander y el servicio se suspende hasta las 4 de la tarde. Ojo, pero no me habla de un barrio específicamente, me dice que hay afectación parcial en algunos sectores de la vereda La Esperanza y El Duende por mantenimiento. De igual manera, también hay afectación parcial sectores de la vereda San Isidro. Y esos son los únicos lugares que me aparece acá el registro de los trabajos que está efectuando la empresa electrificadora de Santander. No me aparece ningún barrio, solamente sectores, veredas, en donde se están haciendo los mantenimientos preventivos en sus redes. Ese es el trabajo de la empresa electrificadora de Santander. Bueno, ¿qué ha pasado con la vía Bucaramanga-Bogotá?
1: ¿Qué ha pasado?
2: El sector de Pescadero y Vías ya comenzó las primeras obras de mitigación para evitar que el daño continúe avanzando y garantizar la movilidad por este corredor vial. Ayer ya llegaron las máquinas amarillas y empezaron a trabajar. La intervención contempla la construcción de un enrocado en la base del talud, es decir, llenar eso de piedra, una estructura de protección con grandes rocas que busca reducir el impacto de la socavación causada por la creciente del río Chicamocha, y de manera paralela se están adelantando estudios y diseños para definir la solución definitiva en este punto crítico de la vía Bucaramanga-San Gil.
1: Bueno, es que eso ahí está feo, ¿no, Puma?
2: Entonces, si eso está allá, casi que se queda prácticamente incomunicada Bucaramanga con San Gil. Pero esos trabajos ya se están iniciando, ya se iniciaron ayer, para evitar que el talud acabe con la vía. De
1: Dios.
2: Manera paralela, entonces, se están haciendo los estudios y se busca de manera definitiva solucionar ese impasse natural.
1: Y aunque usted no crea, Puma, sigue lloviendo así, se pone peor.
2: Exacto.
1: Dios.
2: No, y el río se crece y el río es el que está haciendo el daño.
1: Sí.
2: Bueno, 5:40 minutos.
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1: Oiga, saludito a todos los moteros. Wipi dice por acá, Leito, por favor, salúdeme a todos los moteros. A todos los que estamos en diferentes lugares de Colombia. A los moteros nacionales. En especial a la red de apoyo motero. Saludito para todos ellos, que Dios me los bendiga. Gracias por estar escuchando la emisora del primer lugar. Saludos para Anissa también. Para Felipe, para todos los que están enviando mensajes a través de nuestro WhatsApp, para todos los que están en diferentes lugares de Bucaramanga y su área metropolitana, para todos los que siguen enviando mensajitos, y bueno, vamos a escuchar ahorita así la nota de voz que nos envían por acá.
3: ¿Qué estoy haciendo yo? Escuchando Olímpica Estéreo se metió. Hoy quiero pedirle el favor que me colaboren con un seguimiento del Colegio Nacional de Comercio. Está en clases de alternancia hace ya 15 días. Que dice que porque iban a arreglar el colegio, que había muchas cosas dañadas. Y esta es la hora y no han hecho nada. A ver si nos colaboran, porque el colegio nos tiene los niños en la casa hasta una semana y una semana en el colegio. Y ellos no arreglan allá ni nada. Necesitamos los chicos que puedan estudiar con normalidad.
1: Oiga. Ay, Dios mío, bendito.
2: Yo no sé hasta qué punto. Con todo respeto al ciudadano que nos hace ese mensaje, esa denuncia, no sé hasta qué punto sea cierto que no se esté haciendo nada. A veces los trabajos locativos, pues poco se ven, sobre todo cuando se trata de goteras, son
1: sí.
2: Trabajos que hay que hacerlo encima de una placa y entonces no se ven. Pero hay que averiguar con la Secretaría de Educación del departamento, de Bucaramanga.
1: Bucaramanga.
2: De Bucaramanga, a ver qué fue lo que pasó o qué
1: oiga,
2: está pasando
1: sí.
2: Con el Instituto Nacional de Comercio.
1: Caché, decirle que vaya para allá y que mire la vuelta. Oiga, por acá dice un saludito para mi mamá Gloria, de parte de su hija. Saludito para Gloria. Buenos días, yo escuchando Olímpica Estéreo se metió. De Maracaibo, Venezuela, soy Carlos Jaime. Y los escucho, vea, saludo para la gente de Maracaibo, Venezuela, por acá que está haciendo
4: Aló, muy buenos días.
1: Buenos días. Sí,
4: para complacer a mi hermano Albert David Cadena Rondón en Nuevo Girón, que está cumpliendo 15 años hoy de vida, que mi Dios y la Virgencita lo guarde y lo proteja, y estudia en el Colegio Unidas Cortés Picón del Poblado, para que me haga un favor con el disco Cumpleaños de Diomedes, de sus hermanas Albaluz Cadena Rondón, Luz Mila Cadena Rondón, Luz Mari Cadena Rondón,
1: de y toda la Rondón.
4: Marta Cadena Rondón, Luis Ángel Cadena Rondón, que mi Dios me los bendiga. Chao.
1: Bueno, necesito que me le regalen, son muchas hermanas, ¿no? Espero que le den al menos regalos. Esa vaina de que de tal rondón, de este rondón, de tal rondón, que solo con el saludito, no, señor, que me le den regalito al muchacho.
5: Hola, amigos de Olímpica, ¿cómo me le va? Muy buenos días.
1: Buenos días.
5: Mire, con respecto a la problemática que hay del paso vial allá, o la restricción del paso vial en Pescadero, ¿cuál es la solución? Según lo que se escuché por ahí, un rumor, son solo rumores, pero al parecer un diagnóstico es bajar de a la peña, construir una nueva calzada y reubicar el puente, y eso conlleva pues lógicamente que a una demora,
1: claro.
5: Se va a bloquear un poco más el paso, bueno, en fin.
1: Suena de hoy para mañana, se demora por acá más oyente.
6: Buenos días, yo escucho Olímpica Estéreo, se metió. Mi denuncia es en el barrio de La Cumbre. Vivimos en unas trochas, peor que una urbanización rural, quién sabe. Metieron los buses de los de Cotrander, los de Metrolínea, los metieron ahí, está la panorama, está la flotas. Vivimos en una trocha vulgarmente. No sé si alguna vez ustedes han tenido que bajar acá. El señor alcalde vino, buscó los boticos de acá. Incluso yo fui uno de los que caí porque le di mi voto. Y la verdad, ese señor alcalde acá no venía. Entonces, la verdad, no sé cuál es el negocio, porque tienen unas vías que están bien acá en La Cumbre y las otras que están horribles las dejan acá por encima.
1: Sí.
6: Señor alcalde, acá en La Cumbre, en Sendas, nosotros votamos por usted. Haga el favor, póngase las pilas. Acá en Sendas, La Cumbre, todo lo que es Sendas hasta el Parque de las Flotas está horrible, horrible, horrible, horrible. Entonces, ¿qué le pasa, señor alcalde?
1: Bueno, señor alcalde de Florida, pilas. Pila que lo están llamando en La Cumbre. No le olvide que La Cumbre es la que monta alcalde. Ah, bueno. Ah, bueno. 5 de la mañana, 45 minutos. 5 de la mañana, 45.
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0: Bueno, ya son las 5 de la mañana, 49 minutos, 5 de la mañana, 49. Saludito para Claudita a esta hora, hombre, que Dios me la bendiga. Gracias por estar escuchando la emisora del primer lugar. Saluditos. Háganos reír.
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0: No, para ella también. A esta hora nos vamos con los
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0: 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Clasificados, se está comprando, está vendiendo, necesita algo. Olímpica te apoya, pero hable a ver, hermano.
4: Yo te apoyo,
5: pero hable a ver, hermano.
0: ¿Qué pasó, Puma?
6: Oiga, se está necesitando una auxiliar de enfermería.
0: Sí.
6: Auxiliar de enfermería que se necesita. La persona interesada a comunicarse al 301-721-2201. 301-721-2201.
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0: Oiga, le cuento que se necesita armadoras de calzado deportivo en Carnaza. Para mayor información se pueden comunicar al 313-397-1686. 313-397-1686.
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6: Se está necesitando bodeguero y empacador para el área del sector de alimentos con experiencia. Bodeguero o empacador, área del sector de alimentos con experiencia, comunicarse al 310-477-9278. 310 o enviaros a debida ese WhatsApp. 310-477-9278.
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0: Se ofrece joven para trabajar en ayudante de construcción y también tengo experiencia como guadañador. Todo lo referente con el campo. Para mayor información se pueden comunicar con él al 320-452-0390. 320-452-0390.
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6: Se necesita persona para cuidado interno en centro campestre de rehabilitación. Cuidado de pacientes, obviamente. Comunicarse al 301-721-2201. 301-721-2201. Persona para cuidado interno de pacientes.
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0: Más clasificados a esta hora de la mañana. Oiga, por acá dice, se compra cabello, se compra cabello. Está cansado de su cabello con frizz, seco y maltratado. Se compra cabello. Ahora no, la persona que tenga el cabello como Dora la Exploradora no me va a poner a llamar. Si antes no tiene largo bien, si no tampoco.
6: Ay, un calvo no, tampoco.
0: Sí, que tiene tres pelitos, hombre. Pelo en pausa. No, no, no me ponga con eso, hombre. Vea, se puede comunicar al 310-331-5830. Se paga muy bien, se compra cabello al 310-331-5830.
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6: Se está necesitando recepcionista para trabajar en horario nocturno. Recepcionista para trabajar horario nocturno. Informes al WhatsApp 316-419-1767. 316-419-1767.
0: Ahí están los clasificados Olímpica.
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0: 6 de la mañana, 2 minutos. Buenos días. ¿Cómo están? ¿Cómo amanecen? Feliz mañana fría en la ciudad bonita, la ciudad de los parques. Levántese dándole gracias a papito Dios. Hoy es jueves y a partir de este momento arranca temprano, es más bacano. Los saludo, yo soy DJ Leo. Estoy con el Puma desde las 4 de la mañana haciendo ranchenato y arrancamos en esto que se llama Temprano es más bacano, de 6 de la mañana a 10 de la mañana. Saludito para todos los que a esta hora van rumbo al trabajo, los que van saliendo del trabajo y van para la casita, los que están ahí en las plazas de mercado, los amigos conductores, las enfermeras, las amas de casa. Que Dios me los bendiga a todos. Gracias, gracias a Dios por estar ahí escuchando la emisora en primer lugar. A los que están en otros países también, bienvenidos a esto que se llama Temprano es más bacano. Si usted todavía no le ha dado gracias a papito Dios, lo invito para que lo haga. Lo invito para que hoy le dé gracias a Dios por este día. Hay un momento, no se demora mucho. Simplemente dele gracias a Dios. Aquí está nuestro compañero el Capi. Clama a mí y yo te responderé. Así se llama la reflexión de hoy de nuestro compañero el Capi. Clama a mí y yo te responderé.
1: Quiero hacerte un par de interrogantes. Dos preguntas. ¿Ya se acabaron tus fuerzas? ¿Quieres renunciar a la vida? Una pregunta más. ¿Se te han cerrado todas las puertas y te sientes en un callejón sin salida? Te invito a que mires hacia arriba. Allá se encuentra tu solución. Allá se encuentra Jesús y te dice: clama a mí y yo te responderé. Escucha, ni una sola de tus oraciones va a caer en tierra. Todas ellas serán respondidas por Dios. Por eso, si tú estás en aflicción, hoy es un buen día para que tomes las promesas de Dios y descanses en Él. Tú no tienes por qué temer. No importa lo que pase. Recuerda, Dios es un Dios grande, maravilloso y fiel. Anota esta cita. Hebreos 11:6. Pero sin fe es imposible agradar a Dios. Porque es necesario que el que se acerca a Dios crea que le hay y que Él recompensa a quien lo busca. Lo único que necesitas para agradar a Dios es tener fe. Que Dios te bendiga inmensamente y que tengas un hermoso día agarrado de la bendición de Dios. Recuerda que Dios es bueno.

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2: 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Las ganas de sonreír, la paciencia para esperar y la fuerza para resistir. La vida es el milagro de existir. Las ganas de sonreír, la paciencia para esperar y la fuerza para resistir. 6:06.

0: Las 6 de la mañana con 11 minutos, 6:11. Los titulares de prensa, dice vanguardia.com. El cambio que promete acabar con años de abandono en Floridablanca. Capturan a futbolista colombiano por presunto vínculo con red de estafa mediante llamadas. Abelardo de la Freya podrá posicionarse fuera de Bogotá. Invías inicia obras en la vía San Gil Bucaramanga tras emergencia por el río Chicamocha.
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0: Más titulares. ICE rompe récord de arrestos con migrantes y crece la presión sobre Donald Trump. Las cuentas de la Freya para tener mayorías en el Congreso. Temporada seca enciende las alarmas, pero ¿en dónde? Está lloviendo. Hay preocupación por el riesgo que corren los manatíes. Ciclista de 58 años murió de manera repentina tras un recorrido en pie de cuesta. El hombre iba por el lado de San Gil, se sentó a descansar y ahí quedó. Abandonan a un perrito y a un gato en Girón. Discusión fatal en Putumayo. Envían a la cárcel a la mujer señalada de asesinar a su pareja. Mujer lucha por su vida tras ser atacada a tiros en Santander. Capturan a presunto integrante del ELN en Tona, Santander. Dice además por acá, del rock santandereano a los escenarios de New York. ¿Quién es? Regresa a casa con su nueva gira. ¿Y ese quién es? Dice Suami Castro. Estas son las obras con las que Invías busca frenar la socavación en la vía Bucaramanga-Bogotá. Más titulares. Manejaba borracho y atropelló a 11 personas y ahora pagará 28 años de cárcel. Iba a despedir a un amigo y sicario lo despidieron, fue a él. Incendio le quitó la vida a un menor de 5 años. Ojo con la nevera. Se va a la luz este fin de semana en varios barrios de Bucaramanga y el área metropolitana. Desmantelan red que sacrificaba caballos y vendía su carne en las plazas de mercado de Bucaramanga. ¿Cuánto no comeríamos carne de caballo? 6 de la mañana, 14 minutos, 6:14.

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1: Bueno, lo acaba de decir el Puma, son las 6 de la mañana, 15 minutos, 6 de la mañana, 15 minutos. Antes de irnos con la movilidad, quiero recordarles el pico y placa para el día de hoy, pico y placa para el día de hoy, jueves 23 de julio. Las placas terminadas en 3 y 4 desde las 6 de la mañana, carros particulares. Placas terminadas en 3 y 4 desde las 6 de la mañana hasta las 8 de la noche. Y los amigos del Poder Amarillo 5 y 6 desde las 7 de la mañana a las 9 de la noche. A esta hora, movilidad que está pasando en Bucaramanga y su área metropolitana.
2: Compañeros de su casa, feliz día para todos. Que tengamos un día lleno de bendiciones. El Todopoderoso nos socorra a nuestro pan de cada día. Al momento la movilidad entre Bucaramanga y la Fosunap, 10 sobre 10, de retorno de la Fosunap aquí a la Ciudadela, al momento la movilidad se encuentra 10 sobre 10.
3: Bueno, ahí saben, nos reporta el accidente de tránsito. Dice que la persona se cayó solita en la moto ahí en la calle 48 con 27, sentido sur-norte. Y a la hora tenemos lenta la movilidad en esa X, sentido sur-norte por la carrera 27.
4: Muy buenos días, Dios les bendiga para todos. Amén. Muchas bendiciones en este día. Le pedimos al Dios Todopoderoso que, y feliz descanso los que estén de Raskin Ball.
5: Muy buenos días, compañeritos de Sutaxi Seguro. Iniciando labores al momento. Feliz día para todos y en especial a todos nuestros locutores de Olímpica Estéreo.
1: Gracias, gracias, gracias.
6: Epa, epa.
5: Un recorrido aquí desde Terrazas a la Plaza Guarín.
1: Sí.
5: Por la carrera 36, la movilidad llegando, bajando la carrera 34, llegando a la 32 y subiendo, llegando al MO. La movilidad por este sector 10-10 en Cabecera Llano. Feliz.
3: También nos reportan otro accidente de tránsito saliendo de la 27 con 58, sentido norte-sur, a coger la vía hacia Girón, a coger el puente de la Puerta del Sol. Ahí tenemos accidente de tránsito y a la hora también tenemos lenta la movilidad en ese sector. Bueno, a esta hora ya dejó de llover en la ciudad de Bucaramanga.
1: Bueno, hay que decirle a los conductores del Poder Amarillo, carro particular, a los guardas de seguridad, a los que van saliendo de los trabajos o los que van para el trabajo, tengan mucha precaución. Llovió toda la noche en todo el área metropolitana. Hay demasiados charcos en diferentes puntos de Bucaramanga y su área metropolitana. Y usted tenga cuidado.

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1: Hay gente mamagallista en todo lado, mano. Qué pecado. No, pues imagínate, doctor, que llamó un man hacia al 123, ¿no? Marcó al 123. ¡Aló! ¡Una emergencia, una emergencia! Le dijo, señor, cálmese. ¿Qué pasó? Digo, se me perdió mi mujer. Digo, ¿y cómo se llama su mujer? Digo, Esperanza. Dijo, no le creemos. Digo, ¿por qué? Digo, porque la esperanza es lo último que se pierde.
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2: Las 6 de la mañana con 27 minutos. Ayer, cuando Emilio salió de su lugar de residencia, pues salió como todas las mañanas a practicar ciclismo, hacer ejercicio. Pero nunca su familia imaginó que sería esta la última vez que Emilio montaría en su caballito de acero para hacer la ruta que frecuentaba en su bicicleta por un corredor vial en donde su cuerpo obviamente tenía exigencia física. Emilio, sobre las 6:50, avanzó con su bicicleta por la vía a pie de cuesta, empezando a una subidita que hay antes de llegar a Curos. Él buscó recuperar el aliento porque se sintió ahogado, decidió detenerse, se sentó a un costado de la carretera con la esperanza de que fuera un simple atoro o malestar, pero sin embargo el tiempo le jugó una mala pasada, porque mientras intentaba reponerse, se desplomó sobre la vía y ya no volvió a levantarse. Santo
3: padre. El cuerpo también, claro, pasa su factura,
2: cuando
3: Puma.
2: Usted le exige demasiado al cuerpo, él también,
3: claro,
2: se la cobra.
3: Obvio.
2: Y aquí le cobraron por ventanilla, porque es que uno ya a los 58 años tenía Emilio, ya era muy difícil
4: lo que pasa,
2: tener un estado, mantener un estado físico. Por lo general, los fisiculturistas o la gente que maneja los gimnasios les recomienda a uno mantener una rutina de ejercicios muy suaves.
3: Ajá.
2: Y si uno abusa, por ejemplo, montar cicla, ir a devorarse 40, 50 kilómetros diarios, muy difícil.
3: Claro.
2: Y eso se agota.
4: Y eso es lo que pasa y lo que está pasando. Incluso no nos vayamos tan lejos, lo que pasó con Omar Geles. Cuando usted no es una persona deportista, cuando usted en su vida pues nunca ha hecho deporte, y por una u otra manera ahorita ya hacer deporte no se vuelve sino una tendencia, porque ahorita
3: moda.
4: Hay una gente que quiere, ay no, es que ahorita vamos a hacer pae. Vamos a hacer pae. Nunca en la vida han cogido una raqueta, pero ahorita como
3: ni la de matar los zancudos.
4: Ni la de matar los zancudos, pero ahorita es tendencia a hacer pae, como es tendencia a salir un domingo o en las noches con un grupo de amigos a andar cicla cuando usted nunca lo ha hecho.
3: A correr 5 kilómetros, 10
4: kilómetros.
3: Soy runner, soy runner.
4: Usted nunca lo ha hecho, pues déjeme decirle que su cuerpo no está acostumbrado. Su cuerpo no está, exacto, su cuerpo no está acostumbrado a eso. Usted no viene desde niño haciendo deporte. Entonces, ¿usted cree que porque está haciendo deporte, es que el deporte es salud? Sí, el deporte es salud. Pero el deporte va acompañado de una buena alimentación.
3: No solo eso, es supremamente importante, o sea, y necesario el descanso.
4: Claro.
3: En el deporte, cuando usted hace cualquier deporte, cuando está haciendo algún entrenamiento, siempre le dicen el descanso forma parte del entrenamiento, porque en el descanso es donde el músculo crece, es donde el cuerpo se regenera, es donde todos los órganos...
2: Las pulsaciones, corazón,
4: ¿ustedes en algún momento han hecho o han practicado tenis?
3: No,
2: yo tenis de mesa sí jugué.
4: De mesa sí, hace mucho tiempo, unos años atrás, a mí me invitaron a jugar, a hacer tenis. Oye, te invito a que hagamos deporte, vamos a tenis. Y me voy yo a hacer tenis.
2: Esperando, papi, que le largaran la raqueta,
4: papi, lindo,
2: y lo hayan invitado a que le dieran las pelotas.
4: Vámonos, apague y vámonos. El que hace tenis o el que practica ese deporte tiene que tener un físico bravo, berraco, Una cosa increíble, tanto así que no llevaba ni 20 minutos de estar jugando tenis y ya me estaba dando la pálida. Y a mí me gusta jugar, yo juego fútbol, yo hago deporte, corro, voy al gimnasio, pero no, eso no es para cualquiera. Tiene que estar metiéndose en la moda.
2: De que ahorita quiere hacer por televisión.
4: Ahorita quiere hacer deportista y quiere estar haciendo pádel y quiere estar corriendo y los running y una cosa y la otra. Usted no es deportista, mi hermano.
3: Es verdad, es verdad.
4: Pero con mucha precaución, hombre.
3: Son las 6 de la mañana, 32 minutos, 6:32. Vámonos para las calles a ver qué. Vámonos para las calles a ver qué dicen nuestros olimpiconductores.
4: Los olímpicos. Los deportistas de volante.
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4: Bueno, a esta hora nos vamos para las calles a ver qué está pasando con la movilidad en Bucaramanga y su área metropolitana. Movilidad en temprano es más bacano.
5: Bueno, compañeritos, para todos los interesados, calle 56, desde la carrera 33, aquí a la Plaza Mayor de la Ciudad de la Real de Minas, la movilidad por este sector al momento 10-10, subiendo y bajando.
6: Bueno, señores, saliendo de Girón para Juan 23 y continuando con otro servicio para Cabecera. 46 con 34, 10-10, ambos recorridos.
7: Buenos días, pandilleros. Creo que amanecieron como ejeríos. Porque manda ahí la jefecita.
8: ¡Íralo!
4: Bueno, oiga, recuerdo el pico y placa para el día de hoy. Pico y placa para el día de hoy. Los carros particulares terminados en 3 y 4. Los vehículos particulares terminados en 3 y 4 tienen... pico y placa desde las 6 de la mañana hasta las 8 de la noche. Ahora que usted es conductor del poder amarillo y su placa termina en 5 y 6, su pico y placa comienza a partir de las 7 de la mañana hasta las 9 de la noche. Ahí está la movilidad a esta hora. En temprano es más bacán.
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3: 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Les cuento, chicos, que Piedecuesta celebra 250 años de historia y lo hace por todo lo alto. Del 17 al 26 de julio llega el Festival de la Piedecuesta Anidad 2026. ¿Qué tenemos en Piedecuesta, Puma?
2: Oiga, tenemos una maravillosa programación en Piedecuesta. Párele bola lo que les voy a contar. Hoy, por ejemplo, hoy jueves, está el desfile de comparsas. Los colegios de Piedecuesta van a realizar un desfile de comparsas y también se va a realizar el reinado del adulto mayor. Y en la noche va a continuar con el festival gastronómico y concierto de la familia en el Estadio Villaconcha con la presentación de la agrupación Miel San Marcos.
3: Bueno, precisamente, Olimpiquistas, este 24 de julio a las 10 de la mañana se realizará el acto protocolario de los 250 años de Piedecuesta. Día de la Piedecuestanidad en el Auditorio Gonzalo Prada Mantilla.
2: Mañana viernes se va a iniciar la actividad en Piedecuesta con una Eucaristía en la parroquia San Francisco Javier, ahí en el Parque La Libertad. Y después viene el acto protocolario de la exaltación y conmemoración de los 250 años de Piedecuesta y va a haber una condecoración especial o exaltación a ciudadanos o hijos ilustres de la Villa de El Garrote. Y en la tarde se va a llevar a cabo el Carnaval de la Niñez, en la noche en el Estadio Villa Concha, mega concierto mañana viernes, 250 años. Está Joan Manuel, Miguel Moli, Rafa Pérez y Luis Alfonso y Big Band Orquesta.
3: Precisamente nos estaba diciendo el Puma, prepárense para disfrutar de grandes artistas nacionales e internacionales como Luis Alfonso, Nelson Velázquez, Rafa Pérez, Karen Lizarazo, Miguel Moli, Ricarena, Miel San Marcos, Pastor López Jr. y los Doctores de la Carranga. Conoce toda la programación en el Instagram de la Alcaldía de Piedecuesta. 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
0: Estos son los resultados de las loterías.
3: 6:35, muchachos. Llegó el momento de conocer los resultados de las loterías en temprano. Es más bacano porque si usted se gana el chance, si usted se gana la lotería, déjeme decirle que usted no tiene problemas.
2: Pero si no se ganó el chance, ganó la lotería,
3: usted tiene problemas.
2: Bueno, póngale cuidado, preste atención, pare oreja. porque jugó la Manizales anoche. Cayó 0950-0950 Manizales. Astro Luna 44 se fue para allá comenzando. 44-67, 44-67 signo Sagitario. Valle 0164-0164. Meta se puede paya 22-11 meta. Cafeterito Noche 76-48 76-48. Motilón Noche 46-57 46-57. Culona Noche 40-44 40-44. Astro Sol 90-04 90-04 signo Aries. Dorado Tarde 04-28 04-28. Motilón Día 48-86 48-86. Culona Día 56-42 56-42. Cafeterito Tarde 50-04 50-04. Dorado Mañana 66-43 66-43. Si usted no se ganó el chance, no se ganó la lotería, usted

0: Dijo, yo creo, doctor, que el doctor, yo creo que el doctor que me operó me dejó una esponja de esas que meten, de esponjas de esas que usan para limpiar, me la dejó ahí para dentro del estómago.
1: ¿En serio?
0: Sí, y esa joda le está doliendo mucho. Dijo, no, pero mantengo con una sed horrible.
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0: entonces dijeron, ay, por favor, algún doctor en el avión, algún doctor en el avión, algún doctor en el avión. Dijo, sí, yo soy doctor, ¿qué pasa? Es que mi esposo está infartado. Uy, su merced, lo que pasa es que yo soy doctor, pero en filosofía inglesa.
1: Ah.
0: Ay, usted sabe... Doctor, ¿usted sabe si él se va a morir? Dijo, he's going to die.
1: He's going to die.
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4: Bueno, si a usted en los últimos días lo han invitado a una fiesta, una celebración...
1: Anoche.
4: Año,
0: anoche. Otra vez me lo van a... Hoy les falta torta aquí a usted.
4: Cualquier actividad social y le han brindado...
1: Ver, yo le dije a usted, inscríbase al gimnasio porque los de gimnasio sí los invitaron.
0: Ellos ahí fueron.
1: Usted no se inscribe en el gimnasio.
4: No me corte la inspiración.
1: Bueno.
5: Siga.
4: Y le brindaron un pedacito de carne,
0: asada.
4: Pues imagínese que hace poco la policía, ayer hizo un operativo conjunto con la Fiscalía General de la Nación y desmanteló en Bucaramanga una organización criminal señalada de sacrificar caballos en mataderos clandestinos para vender su carne de manera ilegal en las plazas de mercado y en distintos sectores de la ciudad, principalmente por los lados de Cañaveral. La acción dejó 10 personas capturadas y el decomiso de 1.4 toneladas de carne que no cumplía con las condiciones sanitarias exigidas.
1: Dios.
4: La intervención hizo parte de la operación internacional, una estrategia enfocada para combatir los delitos ambientales. Las autoridades ejecutaron 6 diligencias de allanamientos en los barrios Girardot, Colorados, Nariño, Los Pinos y Marianela, donde capturaron a 9 personas por orden judicial y una más en flagrancia. Los investigados deberán responder por los delitos de concierto para delinquir, maltrato animal, corrupción de alimentos y contaminación ambiental. ¿Cómo la vio?
1: Vio, es que si a usted le da 5 palmaditas en la espalda, 1, 2, 3, 4, 5, significa no eres de los míos. Así, 5. Entienda.
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1: Es que con ese aguacero anoche no había taxi para allá, por eso fue que no lo invitó. Claro.
5: Movilidad a esta hora de la mañana que está pasando en Bucaramanga y su área metropolitana.
6: Bueno, señores, hagan el favor, la carrera calle 54 con carrera 21 y 22 no están sirviendo los semáforos.
5: No.
6: En la 21 hay un señor regulador de tránsito, pero en la 22 no hay, entonces tengan mucha precaución. Aquí en la 27 están los reguladores llamando, hablando por teléfono de dos en dos. En lugar de mandar uno para allá, están sobrando ahí, allá están haciendo falta. Eso le importo, informa.
5: Buenos días,
7: compañeros de su taxi seguro. Muchas bendiciones para todos. Ayer los salió del reposo, Campanazo, Centro Comercial El Cacique, Puente La Flora, carrera 33, hasta Guarín. Eso estuvo 10 días en la movilidad al momento, diez. Compañeros.
5: Listo.
8: Ahí estaba reportando la movilidad, lo que es Campo Hermoso, la 45 con novena. Tenemos buena movilidad. Al llegar a la 45 con 15, tenemos excelente movilidad. Ninguna novedad a esta hora de la mañana.
5: Buenos días.
9: Movilidad acá por Girón. Hay congestión como el que viene del anillo vial hacia el rincón de Girón.
5: Bueno, son las 6 de la mañana, 46 minutos, 6 de la mañana, 46. Saludito para Cristian, para Andrea, para todos los que están conectados a esta hora.

0: Radio. 6:47 Hoy no podemos decir que está el sol alumbrando y nuevamente está la lluvia. Tenemos un día de sol, un día de lluvia, un día de sol, un día de lluvia. Hoy con el clima fresco en la ciudad después de una fuerte lluvia, llegaron las copitas, su merced.
1: Abrieron la puerta al cielo a escondiditas del cura.
2: Yo tengo la llave, mija, vos tenés la cerradura.
0: Mira.
2: Para probar el sabor del pastelito de Clara.
3: Sí.
2: No metas el tenedor, sino la mera cuchara.
3: Cucharita nomás.
2: Cucharita nomás. La fritanga donde Luisa es como una bendición.
3: Sí.
2: Papas criollas, longaniza, buen lomito y chicharrón.
0: Ay.
2: Dijo un amigo, yo soy llanero en el llano y en el rancho soy ranchero.
3: ¿Sí?
2: Soy guache pa'l que es marrano y señor pa'l caballero.
3: Sí, ¿verdad?
2: Ya tengo novilla en brete y todas las ganas. ¿Cuál es? Cuidado. Ya tengo novilla en brete y todas las de ganar. Mi caballo, mi machete y mi rejo pa' enlazar, hijo de madre. Hacemos la gente la briega, hacemos la gente sufrida, que trabaja, sube y briega para producir la comida.
3: Eso
2: esta
3: sí
2: es la copla de los campesinos, oiga.
3: Sí, sí, señor.
2: Muy bonita. Este es el céfiro blando, suave brisa mañanera, que tumba la paja al rancho y arranca la platanera. Al maíz lo jodió el verano y a la papita la gota. Por eso estamos este año con la familia en pelota.
0: ¡Ópale!
3: ¿En dónde?
2: Si sigue lloviendo así,
3: ¿qué pasa?
2: Se me va a joder bien bueno.
3: ¡Ah, caramba!
2: Dale cuidado.
3: A ver.
2: Si sigue lloviendo así, se me va a joder bien bueno. Lo que tengo en los calzones y aquí le tengo el veneno.
0: ¡Oiga!
3: ¡Ópale!
0: ¡Ea! Dicen que hubo parranda con pastel y diversión. Yo brindé con agua fría por falta de invitación.
2: Oiga, eso
3: Oiga.
2: Los invité muchas veces, que es que a mirar los partidos. Y no arringo ninguno, ni juezperca, que usted decide.
0: ¡Cumples años, qué alegría! Eso sí lo celebré. La próxima, si me invitas, hasta regalo llevaré. Hay que ver.
3: Ah,
0: bueno.
2: Yo no invité a los amigos, pero okay. Sí llegaron gatos.
3: ¿Sí?
2: Aquí yo invito a esta gente si son mero chichipapos.
0: ¡Mira! Esta no llega.
3: Voy.
0: Me enteré por las historias que hubo una fiesta gigante. Yo fui invitado al chisme, pero no al gran agasaje.
2: Tirando por la herida, ay Dios mío. Cuando llegó don Narciso con esa hambre tan regiera, primero se comió el guiso y luego la guisandera.
0: Vea, moño para el zorro, digan. Moño para el zorro, moño para el zorro. Que cumplas muchos más años con salud y con pasión. Y si le sobra algún pedacito, me manda la invitación. Que para los que no saben, vamos a poner en contexto los olimpiquistas.
3: Son las coplas de don Zorrígero.
0: Sí, no, es que Junífero cumplió años ayer, ¿no?
3: Sí.
0: Y no le hicieron una fiesta.
3: No.
0: Entonces, una fiestota. Pero no nos invitó. Ay, qué tristeza. Feliz cumple te deseo, aunque fui el gran olvidado. Espero que el año entrante no me dejes archivado.
3: ¿Se da cuenta?
0: ¡Ajá, ay, ajá, ay, ay, ay!
3: ¡Ay, ay, ay, ay! Don Zorrígero.
0: Eso fue porque ayer cantamos esta canción, la de Me dejaste sin un peso, y él dijo, no, eso están pelados. No tienen ni para el regalo.
3: Oiga, sí.
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0: parece.
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Los Inquietos. Nelson Velázquez, la canción se llama Benidime. Son las 7 de la mañana, 6 minutos. 7:06 en temprano, es más bacano. 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
2: 7:08 a.m. Anoche, sobre las 8:30, 8:40 de la noche, se irrumpió la tranquilidad de los habitantes del municipio de Pairita Cesar, más exactamente en el corregimiento del Burro, donde un violento hostigamiento armado dejó completamente destruida la subestación de policía de la zona. De acuerdo con las primeras versiones entregadas a los medios, el ataque fue ejecutado con ráfaga de fusil y artefactos explosivos, provocando graves daños en la infraestructura de la sede policial. Las imágenes enviadas a las redes sociales muestran la magnitud de la destrucción ocasionada durante la incursión. Y las fuentes cercanas indican que, pese a la intensidad del hostigamiento, no se reportaron policías fallecidos. Sin embargo, tres uniformados resultaron gravemente heridos, reciben atención médica mientras las autoridades verifican el estado de salud de ellos y continúan haciendo una evaluación de los daños materiales en la estructura física donde funcionaba la sede policial. Esto fue anoche, sobre las 8:30, 8:40 de la noche, en el municipio de Pairita Cesar, más exactamente en el corregimiento El Burro. 7:09 a.m.
3: Oiga, Puma, yo vi un video, porque obviamente en los diferentes grupos de WhatsApp, y vi un video de un conductor de tractomula, y el enfrentamiento estaba poderoso, o sea, sonaban balas de lado y lado, y le pusieron, dicen que le pusieron una bomba a la estación de policía.
2: Claro, sí,
3: o sea, exclusivo, claro. Es increíble, bueno.
4: Pailita, ¿cuánto está aquí? ¿Está
3: no, estamos a 5 horas.
4: 6 horas.
3: Sí, exacto.
4: 6 horas, sí, claro.
3: Ay, Dios, señor. 7:10 a.m. Gracias, Puma. 7:10 en temprano es más bacano.
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3: Llegó el momento, muchachos, de compartirle a todos los olimpiquistas qué día soy.

0: yo quiero.
1: En la fiesta suya de noche.
0: Aburrida porque ayer me hicieron fiesta y no, ellos no fueron. No
2: me invitaron. Oiga, le cuento que hoy es jueves.
1: Ajá.
2: 23 del ¿verdad? Mes de julio del 2026.
1: ¿Verdad?
2: Estamos en el día del año 204. Estamos en la semana 30 con un 55.6% de lo que va corrido del año. Hoy es el Día Mundial de las Ballenas y los Delfines.
1: ¡Epa!
2: Mundial de las Ballenas y los Delfines. ¿Usted conoce alguna ballena?
3: ¿Algún delfín, alguna ballena? Salúdenlo.
2: Salúdenlo y comparta con ellos, hombre. ¿Qué más es el día de hoy?
4: No, yo sí conocí a un señor, a Don Delfín, que tenía una tienda.
1: ¿Se llamaba Delfín?
3: No,
4: sí,
3: seamos
4: sí,
3: tan brutos.
4: Sí, el señor se llamaba Delfín.
2: ¿Qué se festeja hoy?
4: Bueno, dice mi calendario.
3: Sí.
4: Que hoy es el día de Santa Brígida.
3: ¿Cómo así?
4: Santa Brígida. Ahora la gente no conoció a ninguna Brígida.
3: Santa
4: no.
3: Brígida, así pues Brígida, sí. Sí, se tenía que llamar.
1: Brígida, sí, pero Brígida no.
4: No, Brígida.
3: Brígida.
4: Brígida. Brígida. ¿Qué pues dice el calendario? Que la luna está en su fase de cuarto creciente y que hoy es el día de Santa Brígida. No trae ninguna otra recomendación, ningún otro santo más.
3: Trae más
4: el calendario.
2: Bueno, vea, ahí está. Hoy es ese día para que ustedes celebren, para que compartan con sus familiares. Y vuelvo y digo, si conoce una ballena o un delfín, salúdela, hombre.
1: Bueno, vamos a habilitar el WhatsApp Olímpica 320-6628-977. 320-6628-977. Leo.
2: ¿Qué? ¿Zorro?
1: Leo.
4: Ay, ahora embobaron estos par de bobas.
1: Usted nos va a contar al WhatsApp Olímpica.
3: No.
1: ¿Por qué sus compañeros no lo invitan?
2: Vamos a poner ese tema.
1: No lo han invitado a una fiesta.
2: No es porque sea nada personal, no.
4: Oye, pero hágame un favor, vaya.
2: Hoy es jueves.
4: Yo ni traigan estos chinos.
2: Oye.
3: Tienen hambre, ¿verdad?
2: Hoy es jueves. No. Hoy es jueves de TVT. Y hoy queremos preguntarle a ustedes, a los oyentes, a los mejores oyentes del mundo mundial. ¿Usted en algún momento ha sentido tristeza, melancolía? ¿O qué siente cuando un ser cercano a usted no lo invita a celebrar su cumpleaños, matrimonio, bautismo? ¿Qué siente usted? ¿Qué le pasa a usted por la cabeza?
3: No sé.
2: ¿Qué opina usted de eso? Cuando... No solo cumpleaños.
3: No.
1: ¿Qué mejor casa? Dicho, la pregunta podría ser, ¿qué opina usted de que Junífero no nos haya invitado a cumpleaños?
2: No. ¿Qué opina usted cuando una persona que es cercana a usted, o que trabaja con usted, se casa y no lo invita al matrimonio?
1: Sí, o sea, anécdotas. Como es jueves de TVT, queremos viajar al pasado. Ustedes saben que Olímpica les abre la máquina del tiempo para que ustedes vayan al pasado. Que nos cuenten una historia de una celebración, porque siempre pasa algo, ¿no? En las celebraciones ocurren cosas. Nunca falta el tío que está borrachito y aceloso.
2: Sí.
1: Nunca falta el que no estaba invitado y llegó.
2: El que habla de plato pero llega sin regalo.
1: El que llevaba la bolsa para echar la comida y pidió dos y tres platos. Hoy queremos que ustedes nos cuenten todas esas anécdotas de las celebraciones del pasado que usted recuerde. Oh, vea, muchachos, yo recuerdo que en mi matrimonio esto. Recuerdo que en mi primera comunión pasó tal cosa.
2: O que nos cuentes. Si se sintió triste porque alguien cumplió años, alguien se casó, alguien tuvo un bautismo, alguien tuvo algo así y nunca lo invitaron a usted.
1: Sí, está bien.
2: Hágala ver de una
1: por acá. Dice
2: Camila, a mí me da preocupación porque me pregunto qué habría hecho yo mal para que no me hayan invitado. Son preguntas, el Puma llegó, por ejemplo, ¿qué opina usted, Puma?
4: No, yo me sentiría contento, feliz.
2: Contento y feliz.
4: Claro, porque es que me ahorro unos pesitos ahí.
1: Se ahorra lo del regalo. ¿Y algo en una celebración, Puma, que le haya pasado?
4: No, o sea, ¿sabes qué?
3: Así como reciente.
4: No, como reciente.
1: Sí, así como reciente, como de ayer.
4: Ah, reciente.
2: Pero de 24 horas.
1: Mucha. A usted siempre le pasan cosas, Puma.
2: Pero ¿cuál es una sola?
4: Pero cosas pasadas. Hermano, fui una persona supremamente entregada a mi labor, al trabajo. Y no me quedó.
2: No, yo
4: tiempo
2: a mí me pasó algo
4: social.
2: A mí me pasó algo muy, muy triste.
1: Ajá.
2: En el día del matrimonio de mi hermana.
1: Sí.
2: Mi hermana no se casó en la iglesia, se casó en una finca, lejos, o sea, apartado de la ciudad. Y justo antes de llegar a la finca había una ye. Y en un taxi iba mi nona, iba la esposa de mi tío, iban mis primos, y bueno, iban mis dos primos. y un camión se estrelló de frente con el taxi en el que iban mi abuela y ellos. Señor. Y eso fue una tragedia familiar. Gracias a Dios nadie murió, pero sí fue un matrimonio muy, muy triste. Porque,
3: muy sonado, porque claro, era el camión de la gaseosa.
2: No, y fue muy triste porque cuando incluso nosotros íbamos atrás en el carro, en el carro donde iba mi hermana, cuando nosotros miramos y nosotros, y esta vaina, que cuando vimos a un primo que estaba ahí, ¿qué pasó? No, que se acabaron de estrellar. Y lo peor de todo es que el tipo del camión se estrelló de frente con el taxi en el que iba mi familia, y el tipo del camión se bajó. Ajá. Y siguió.
1: ¿Cómo
2: se
1: llama?
2: Que el carro se arrastrara unos kilómetros al taxi. Entonces, esa fue una anécdota que nos pasó.
1: Triste, triste, triste.
2: Y si ustedes miran la foto, el fotoálbum de ese matrimonio, casi nadie sale sonriendo. Y todos estamos con los ojos rojos, como si hubiéramos metido quién sabe qué porquerías. Pero es
1: son anécdotas tristes. Mire, nosotros, por ejemplo, en mi familia también hay una anécdota. Para un cumpleaños de una primita en la ciudad de Cúcuta, todos, pues la mayoría de la familia viajó, y un día antes, llegando a la fecha de cumpleaños, una de mis tías con un tío se accidentaron llegando a Pamplona. El conductor del vehículo se quedó dormido, tuvo un microsueño y se fueron por el abismo, y eso fue un accidente increíble que obviamente no permitió que la familia disfrutara la fiesta, claramente.
2: Sí, no se disfruta.
1: Y el proceso de recuperación de ellos fue casi un año. En Cúcuta estuvieron mis tíos en ese proceso de recuperación.
2: Mira que mi hermana no tuvo noche de bodas. Nada, porque les tocó viajar de una para Cúcuta, porque a mi abuela la trasladaron en una avioneta hacia Cúcuta. Dios. Y prácticamente en la noche de boda de ellos fue en el hospital allá en Cúcuta.
1: No.
2: Fue una vaina fea. Una
1: historias
2: vaina fea.
1: Y bueno, anécdotas.
2: Cuéntenos a través de nuestro WhatsApp. Hoy es jueves de TVT, así que llegó el momento. Juni, usted, hermano.
3: Ay, Dios mío, historias tristes.
1: No, solo tristes. El borrachito que hizo el oso, el que se llevó la comida.
2: Que haya pasado en un momento, un matrimonio, unos cumpleaños. Cuéntenos qué pasó ayer en su
3: cumpleaños. No, pues, ayer me tenían una cadilla, la berraca y claro, mis hijos se organizaron.
2: Llegó el desayuno, muchachos.
3: Y hasta llevaron el mago, un mago buenísimo. Bueno, ajá, eso lo cuento. Pero historias tristes en
2: una vez triste.
3: Bueno, no, esta es una anécdota especial. Me contratan para un matrimonio.
1: Sí.
3: Para Chobo un matrimonio. Cuando yo llegué

0: Que estamos haciendo, bueno, esto ya vuelvo. Duré cinco minutos y no, y el sonido me dijo, uy, ¿qué pasó? ¿Usted por qué se subió? Porque le dije, no, que eso es lo que quiero yo saber. ¿Cómo usted no se dio cuenta? Le dije, no, ¿qué pasó? Yo, pues que el novio le dio en la jeta a la novia. Y la mandó de cabeza para allá en una mesa. Yo dije, no seamos tan
1: en plena fiesta de matrimonio.
0: Hermano, se para esa vuelta, además se sube, por favor no se vayan, que no sé qué. Y aparece usted y dice, y aquí les dejo a Junífero. Uy, no, pero si yo acabé de llegar. Y entonces, claro, dije, pero ¿qué fue lo que pasó? Entonces ya después el señor explicó, salió toda la gente tensa, como a la cara han agarrado. Pues que un personaje le dio un beso en la boca a la novia. ¿Cómo le parece? ¿Cómo le parece? Y ese personaje resultó que era el primo de ella, que siempre se daban piquito en la boca, pero...
2: ¡Ay, qué lindo!
0: Pero era el primo gay.
2: ¿Ah, sí? ¡No diga! Yo conozco un amigo gay también que le pega con la derecha y la izquierda.
0: Y efectivamente hablaba gay, hablaba todo cuarteado. Y se excusó y dijo, no, es más, aquí tengo a mi novio y no sé qué. Y bueno, en fin, eso.
1: ¿Pero el primo gay embaraza o no?
0: Yo no sé. De todas maneras, aclarada la situación, un primo que el tipo no conocía, aclarada la situación. Ahora sí, Junífero, le dije, no, ahora sí la orquesta. Y yo vengo más tarde.
1: Historias, anécdotas.
2: Ver, la reacha ahí.
1: Historias bueno, y anécdotas de celebraciones.
3: ¿Y no tiene otra historia esa que nos dure por ahí hasta las 10?
0: Más cortica. Sí.
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1: la película del momento,
2: de los mismos creadores de...
1: Me invitaron a una fiesta, pero...
2: No, me invitaron otra vez a la casa, pero a hacer aseo. Okay. Presentamos la película del momento. Primera escena. Tres panes.
1: Tres panes.
2: Okay, los tres panes. Okay. Segunda escena. Tres panes. 16 pirulí.
0: O sea, pirulí que bombón.
2: Tres panes,
0: 16
2: pirulí.
1: Tres panes y
2: 16
1: pirulí.
2: Listo. Tercera escena.
0: Una dona.
2: Claro.
1: Ok.
2: ¿Cómo se llama la película?
1: Hemos presentado la película
2: Misión Imposible.
0: ¿Por qué?
2: Pam, pam, pam. Pirulí.
0: Es que creo
2: pirulí,
0: que eran cinco dona, panes eran, y tres pirulí.
2: Dona.
3: Ahí sí.
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3: A propósito de pan, se está necesitando panadero con experiencia. Panadero con experiencia que se necesita. 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
0: Yo todavía estoy pensando la dona donde entraba.
2: Al final. Pirulí, dona.
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1: Oiga, se ofrece joven para trabajar como ayudante de construcción y también tiene experiencia como guadañador.
0: ¿Pero guadañador en construcción?
1: No, que sea, o sea, se ofrece como ayudante.
0: Ah, que tiene experiencia como guadañador.
1: Para mayor información se puede comunicar con él al 320-452-0390. 320-452-0390.
0: ¿Qué hace un guadañador, Junífero?
2: Le coge la guañama.
0: ¿Qué?
2: Es el encargado de coger la guañama.
0: No, es el guadañador.
2: Ah, el guadañador.
0: Sí.
2: O sea, ese es el man, es el que viene y daña las tuberías.
0: El que coge la guadaña.
2: No, por eso, gua y daña, porque daña las tuberías, daña jardines. Con ese cosito que da vueltas, rompe sistemas de seguridad.
0: No, ese es el que nos corta a todos nosotros.
2: Ay, entonces.
0: Ese es el que nos corta, Junis. Claro. Juni, ese es el que nos corta.
2: El que le corta la guadaña. ¿Por qué le corta?
0: Porque corta la maleza. 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
3: Se necesita administradora para restaurante que sea responsable, organizada y que tenga experiencia.
0: Ajá. Sí.
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1: Oiga, se necesitan armadoras de calzado deportivo en Carnaza. 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
2: Eso sí no tiene tos, ahí sí no se atora.
3: Ahí no se le va la voz. Pero para la noticia sí pare.
2: Como los chinos, están como los chinos pequeños, no. Tienen tos, pero para ir a la cancha no.
4: Uno no puede hacer el favor de la presentación de un espacio.
2: Me acordé de Víctor Adrián y de Víctor Leandro. Muertos de tos y de gripa, pero llegan para los pelados a la puerta a decirle vamos a la cancha y se curan.
5: Hoy bueno, no es... hecha con la introducción que me hizo el señor Puma.
2: Claro, sí.
5: Vamos a dar el poema.
2: Que es muy valerosa porque tiene tosecita, pero le hizo la introducción.
3: Sí, exacto. No. Valoré eso, hermano,
5: porque él se lo introdujo, fue a Carlos Amparo.
2: ¿Usted quiere que el Puma le haga la introducción, Junífero?
5: No, deje así. Menos mal que no está doña Adela, porque estos dos hacen un coro más bueno. Bueno, el poema para hoy se llama... ¿Por qué seré tan marrano?
2: ¿Por qué seré tan marrano? Y dice así.
5: Fue para un mes de julio, de un año que no recuerdo. Me encontraba yo en mi hacienda dando de comer a los cerdos.
3: ¿Sí?
5: Y un porquito me miraba con ojitos de ternura.
3: ¿Sí?
5: Pensaba para mis adentro, este es el cerdo del cura. Y en ese momento, pana, sentí gran escalofrío.
3: ¿Sí?
5: El cuerpo se me prendía, se me llevaba lo mío. Y en el suelo que hay tendido me dio un golpe muy duro, pero fue un golpe bien brusco el que me dio en ese cuerpo. Y mirando alrededor me encontraba en el chiquero, sobre toda la porquería en medio del marranero. Amalaya fui a pararme y caí sobre la hierba. Pero del otro lado, panita, un catabrao de...
3: Oiga.
5: Me viene el charco, pana, me viene el charco mi hermano.
3: Sí.
5: Me vi reflejo en el charco, yo tenía cara de marrano.
3: Sí, la verdad.
5: Y estando en esas panitas, entran los otros marranos. Me miraban a los ojos diciendo, este es el humano. Ahí está, dijo el gordo. Este es nuestro verdugo. Le sacaremos la estripa, le sacaremos el jugo. Y pensé pa' mis adentros, ¿será que yo estoy soñando? Y en menos que grita un cerdo, a mí me estaban preñando. Mírenlo bien, dijo el gordo. Este estaba para el domingo. Toca esperar 4 meses, lo preñaron a los gringos. Y que coma porquerías, que eso era lo que notaba. A pesar de que el billete nuestro dueño a él le daba. Y cuando vi a un vecino con cuchillito en la mano, me dije, maestro, me va a cortar el banano. Y así pasaron los días de vivir en el chiquero, comiendo aguamasa, basura, aguantándome el mosquero.
3: No.
5: Y de baño ni se diga, a dormir en la porquería, como un marrano bien gordo esperando ya mi cría. Y me llegó ese momento de sacar los marranitos. Y uno a uno van saliendo con mucho esfuerzo y a gritos. Cuando faltaba ya el último a completar el mandado, me despertó mi mujer en la cama bien.
2: ¿Bien qué?
5: Bien llevado. Estaba soñando, oiga. Soñé que era marrano, ¿usted se imagina?
6: ¿Cuándo estoy pensando en ti?
5: No piense en mí, por favor, yo le agradezco.
4: Me van a contratar para RH y yo, ¿no?
2: 735.

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0: Ya son las 7:41, 7:41 en temprano, es más bacano. Tenemos invitados a esta hora de la mañana en Cabina Olímpica. Chicos, ¿de quién se trata, Leo?

0: ya caducó.
1: No, pues imagínese, hermano, de verdad muy agradecido con RH Positivo. Una familia en la que tuve pues la oportunidad de trabajar mucho tiempo hace años atrás. Y bueno, nos volvimos a encontrar, a hacer lo que nos gusta, música. En este momento pues ya caducó una cumbia bien sabrosa, regional, que les va a gustar a todos.
0: Bueno, pues a Fran lo hemos escuchado en, en varias facetas, pop, popular, balada. Pero a RH Positivo, uno siempre habla del grupo de RH Positivo y uno dice, no, pues papi, son ganadores de Congo, son ganadores orquesta. Y ¿qué pasó? ¿Qué pasó, Anca? ¿Qué pasó ahí con esto? Ya caducó una versión diferente.
2: Pues yo creo que las cosas se dan, se escribe esta canción, yo la escribo. Nos unimos con unos amigos de Venezuela, con Carlos Tarache, César Acero, ¿sí? Acero, luego Jazz. Ya esta canción está buena, miren, me gusta, está por aquí. Bueno, ¿y por qué no lo hacemos con Fran? ¿Y por qué no invitamos aquí a ese muchachito que se llama Tosco?
0: Tosco,
2: entonces,
0: sí.
2: La canción sale y sale un resultado bueno, los comentarios han sido buenos. Hoy celebramos 52 ya views de YouTube,
0: ¿sí?
2: Y hay una buena aceptación. Y estamos con RH, RH sigue siendo su merengue, su show, su desorden como siempre. Pero bueno, estamos dándole a la gente otras opciones y espero les guste al público. Y lo que viene, Leo.
0: Déjeme corregirle algo porque ya no son 52, son 54 ya.
2: Ah, bueno, sí,
0: bueno. Oiga, Tosco, bienvenido, mi hermano. Bienvenido a Olímpica. Le puso el sabor como urbanito, ¿cómo es el cuento?
3: El saborcito de la casa, el que le hacía falta.
0: Ok, ok. Cuéntanos, ¿de dónde es Tosco?
3: Acá ese servidor es de la Esperanza Norte de Santander, cerca de la costa. Y la verdad no entiendo por qué dice Norte de Santander si eso es prácticamente la costa, ¿verdad?
0: Es que la Esperanza viene, es que la Esperanza está ahí nomás. O sea, está más para allá que para acá, está más allá, de acá que para allá.
3: De aquí allá que ahorita y media, 2 horas.
0: ¡Claro!
3: Está aquí nomás.
0: Bueno, Tosco, mi hermano, ¿cómo fue la función de esto? Bueno, canción que ya viene con producción y todo, ¿no?
3: Sí, ya está con todos los juguetes. Pues aquí fue un placer aquí con estos dos maestros, con Fanquita y con Mano Fran. Me invitaron y pues se dieron las cosas aquí en compañía de Render Music con Yacito.
0: Bueno, vea, vamos a escuchar, muchachos, presenten. Ya caducó una canción que le dedicaron a Unífer esta mañana.
4: Preséntenla, chicos, para dejarla completica.
5: Bueno, amigos de Olímpica Estéreo, tengo el gusto de presentarles esta unión del Grupo RH, Fran Alba y Tosco, esto que suena así y se llama

0: Oiga, pero suena rico, suena sabroso.
1: Oiga, suena bueno.
0: Sí.
1: Suena bueno. Oiga, yo quiero felicitar a los muchachos.
2: Gracias.
1: Bueno, RH es un grupo que ya todos ustedes conocen. Y Frank también, Tosco, pues que se está dando a conocer. Hay algo muy, muy, muy, muy pintoresco que siempre sucede cuando detrás de una producción está Yahuay. Siempre tienen que meterle algo urbano. Yahuay, y para los que no saben Yahuay, usted sabe que hoy en día hay un artista de música champeta muy pegado que la primera producción que hizo, la hizo Yahuay.
2: Sí, claro.
1: Eso no es jazz.
2: Un aplauso.
0: Sí, claro.
1: Y hablamos de Luister La Voz.
2: Sí,
1: que,
2: sí.
1: Pues Yahuay fue el que lo pegó al man. Y vea, hoy está con Yacauco. Me gustó la canción.
2: Gracias, Leo. Muchacho, gracias.
1: Muy bacano. Y la producción, ¿dónde hicieron la producción y eso?
3: Bueno, fueron varios escenarios, orquestado por la creatividad de Jazz White, a quien de verdad pues le sentimos un agradecimiento muy, muy especial por esa manera de hacer música, por ese amor que le
1: tiene. Esa pasión.
3: Exactamente. Y pues bueno, como todo lo que se hace con amor, Leo, pues el resultado es bonito y de verdad yo... En mi parte, muy agradecido con todo el equipo de trabajo que me hizo la invitación para hacer esta colaboración y genial, ya caducó.
4: Yo complemento algo, Leo, equipo de Olímpica. Esta canción nace y se desarrolla en Sacramento, California. Luego viaja a Venezuela.
1: Okay.
4: Allá la cogen los dos amigos. Luego llega aquí, aterriza en Bucaramanga y luego viene acá y nos unimos. O sea, tiene un camino todo largo.
1: Ni Moncayo.
4: Muy bueno, muy bueno.
5: Y hoy vinieron acá a Olímpica.
4: Sí, hoy.
1: Ni Moncayo hizo ese recorrido.
2: Es verdad, es verdad.
1: Muchachos, redes sociales, ¿dónde pueden encontrar? ¿Dónde lo pueden seguir también?
4: Bueno, en RH, arroba Grupo RH, TikTok, Instagram, Facebook. En WhatsApp 315-37-67.
2: Dele, 315.
1: Hágale, hágale, papi.
4: 315-33.
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3: Pueden encontrar mucha música por allá en Frank Alba Música también. Aparte, pues ya caducó.
1: Frank con K, ¿no?
2: Sí, Frank con K.
1: Frank con K.
3: Somos músicos santandereanos, artistas santandereanos que nos gusta hacer música.
2: Qué bacano.
3: Estamos enamorados de hacer música inédita. Y de verdad que es ustedes quienes dan la oportunidad de poder ser, pues, esa vía para que la gente nos escuche. Entonces, que mi Dios me lo bendiga, por allá los esperamos, Frank Alba Música y Grupo RH.
4: Bien, Tosco.
6: Bueno, este servidor se encuentra como...
1: Momentico,
2: Tosco. Tosco es el supermercado mexicano, ole.
7: Qué curioso que dijo el doctor Frank, dijo que eran músicos que les gustaba hacer música.
8: Sí, ajá. Sí, hola, sí.
7: Oiga, la mayoría de los músicos les gusta.
2: Bueno, ahora sí, todos.
4: De los dos.
6: Bueno, familia. Yo aparezco como Tosco Música en todas las redes sociales, Facebook, Instagram y TikTok, en todas las redes sociales.
2: Okay.
1: Bueno, así fácil, Tosco.
2: Oye, oiga. Leo, y obviamente váyanse a YouTube y busquen la canción.
4: Claro. Leo, una cosita, estamos muy felices porque si Dios lo permite vamos a estar con la familia olímpica en los eventos.
1: ¡Claro!
2: ¡Epa, qué bien!
1: Se van preparando porque se viene la fiesta olímpica. Se viene también el partido de las estrellas.
2: El inicio de septiembre, porque desde septiembre se siente.
1: Y el diciembre, sí, señor. Ahí está, Grupo RH Positivo, Fran Alba y Tosco. Ya caducó. Sonando en la emisora del primer.

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0: Bueno, Juni, entonces.
1: Y le dije yo. No. Le dije yo a ella, ya llevamos 6 años de novio.
0: ¿Seis años?
1: 6 años de novio, su merced linda. Dijo, ¿cierto que sí? Le dije, sí. No, su merced, ¿no cree que ya deberíamos casarnos? Dijo, la verdad sí, yo es que no he conseguido con quién. Oh. Yo hace rato.
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1: Bueno, 8 de la mañana, 14 minutos. De algo sirvió la bulla que hicimos ayer y antes de ayer con respecto al tema de los jóvenes bachilleres o los jóvenes que van a terminar el bachillerato este año en Barichara y en Girón.
2: Ajá.
1: Les cuento. La misma secretaria de Educación del departamento se puso al frente de esta situación. Qué bueno, por ella, y felicitaciones, muchísimas gracias, señora secretaria de Educación del departamento, porque gracias a su gestión y encarar de frente la situación con los señores del ICFES, pues la preocupación que generó en un comienzo la falta de las citaciones para que los estudiantes, 39 en total, este domingo no pudieran presentar mejor sus exámenes, sus pruebas a ver 11, pues esto se solucionó. A ella le dijeron, sí, fue un error, fue una equivocación de nosotros, vamos a solucionar ese impasse. Y los estudiantes del Instituto Tecnológico Aquileo Parra de Barichara ya están descargando su citación en los planteles educativos en donde deben estar presentes el domingo para la evaluación de las pruebas Saber 11. ¿Qué va a pasar con los estudiantes de otro, por otro lado de los de Girón? Pues acuérdense que yo dije, ¿por qué no de Girón que se ponga al frente el secretario de Educación?
2: ¿De Acapulco? ¿De Acapulco?
1: El secretario de Educación viajó a la capital de la República,
2: ajá,
1: fue al Ministerio de Educación, estuvo en el IFES y obviamente él llevaba en su bolsillo platica, no sé, no era la platica que los estudiantes habían consignado o han dado. Porque esa se la robaron allá, una secretaria, una muchacha muy habilidosa ella, se robó la platica, no, se llevó la platica a los estudiantes y casi los deja en la olla. ¿Por qué? Porque no podían presentar las pruebas. Ahora ya estos muchachos, el domingo 26, podrán presentar sus pruebas. Ayer mismo en la tarde empezaron a descargar la citación también para presentar su examen el domingo 26. Bueno, me alegra por la gestión de los dos secretarios, tanto la secretaria de Educación del departamento y el secretario de Educación del municipio de Girón, que le puso el pecho a la brisa, enfrentó la situación y solucionó ese pequeño y gran impasse que se había presentado.
2: Hay que decir,
1: con los alumnos de estas instituciones.
2: Hay que decir, Boma, también que la gente está esperando de todas maneras. O sea, bueno, ok, listo, ya se resolvió el tema de que los estudiantes puedan presentar su prueba, pero ¿y la plática que la secretaria se agarró qué?
3: ¿Y la palabra para cuándo?
1: Ella fue demandada por el rector de la institución educativa.
2: Y me imagino que la suspendió del cargo.
1: Hay un proceso, la estamos ya buscando, porque hay un proceso contra ella por haberse...
2: Por abuso de confianza, me imagino, sí, abuso de confianza.
1: Y haberse llevado esos 2.720.000 pesos.
2: Supuestamente.
1: Sí.
2: Póngale ahí el supuestamente.
1: Supuestamente, pero el señor rector sí dijo que se la había robado.
2: Supuestamente.
1: Supuestamente.
2: 8:18, gracias, Puma.
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2: Vámonos para las calles, Leo.
3: Supuestamente.
2: Vamos a ver cómo está la diagonal, la carrera, la calle.
3: Vamos para las calles, la movilidad en Bucaramanga y su área metropolitana. 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
4: Bueno, a esta hora caóticamente la movilidad hay vía hacia Puerto Tomadero y Girón. Ahí hace el cruce de acoger hacia las bodegas de San Jorge. No, eso está impasable en estos momentos la movilidad. La verdad, tenemos cualquier lápiz en ese sector. Se necesita y se requiere tránsito.

0: Ya que después de la avenida Las Rositas y al centro está, mejor dicho, uno de 10, no le cabe un arroz parado. En cambio la 16 está peor, así que no sé por dónde habrá que intentar la entrada al centro, ¿no? Bueno, será por la carrera 15.
1: Es eso, muy buena.
2: Oye, compañero, acá por hermoso 10-10. Bien, ahí con la licencia están los alférez, están como al que llega los, al semáforo lo están parando ahí en las motos, pero es que el trancó por la de carrera 16 con 45, por la 16.
3: Bueno, muy buenos días para los señores Olímpica reportando.
4: ¡Día preciosa!
3: Majito. La carrera 27 desde la 56 hacia la clínica Comuneros está un 7-8 sobre 10. Y sentido norte-sur de la mesa, lo de los búcanos hacia la Fuerza del Sol, está un 6-7 sobre 10. Autopista sentido sur-norte, para ver el bosque 10-10 a la hora.
1: Ok, bueno, ahí está la movilidad. 8 de la mañana, 21 minutos, 8 de la mañana, 21 en temprano, es más bacano.
4: 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Y Chucho se trajo a su compadre Puma para entregar resultados de loterías y pepas para hoy.
5: María, hombre, cosa tan increíble. Yo soy el que vengo pues a sacarlos de la inopia de la pobreza.
4: ¿Cómo se le ve bonita esa cachucha, Chucho?
5: La cachucha es la cachucha bacana.
4: Ah, ¿no? sí.
5: La cachucha bacana.
4: Sí, hombre, claro.
5: Bueno, entonces los que apostaron, los que jugaron, tienen la posibilidad de hoy salir de la olla.
4: Vea, pues.
5: Y los que no, paila, siguen en la
6: paila. Los que jugaron tienen la oportunidad de jugar.
5: La oportunidad de jugar, ah, porque todos los números juegan, ¿eh? Saca el resultado, a ver cómo fue.
6: Manizales. Eso. 0950-0950 Manizales. Astroluna.
1: Astroluna.
6: Se fue para allá comenzando. 4467-4467. Signo Sagitario. Valle. 0164-0164. Meta. Un payas, vea.
4: A ver.
6: 2211. Cafeterito Noche, 7648-7648. Motilón Noche, 4657-4657. Culona Noche, 4044, terminé en paya, 4044. Astro Sol, 9004-9004, signo Aries. Dorado Tarde, 0428-0428. Motilón Día, 4886-4886. Culona Día, 5642-5642. Cafeterito Tarde, 5004-5004. Dorado Mañana, 6643-6643. Hoy juega la Bogotá. Está en 6798. La Pepa de la Bogotá es el 5, con 22 sorteos que no cae. Le sigue el 2, 14 sorteos que no cae. Y el 0, 7 sorteos que no juega.
1: Pues.
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6: Las pepas para hoy puede ser un 81-45, puede ser un 50. Ah, sí, puede que caiga.
5: Como dijo ese Chucho, todos los números juegan.
6: Puede ser.
5: Los números juegan mismo.
6: Como están cayendo payas,
5: están cayendo.
6: Les recomiendo un 55.
5: Cáigale aquí, vea.
6: 55-41. 55-41. Esa es la pepa para hoy.
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6: Listo.
4: Chucho, gracias.
5: Oiga, pues, ¿que ganaron o no ganaron?
4: Gracias por traer a su amigo el Puma.
5: Bueno, este es mi amigo el Puma, dueño del corazón.
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0: pepa que le hacía falta ya. A la maraca. Mire, no, no, no, hombre.
1: A la porque
2: sonar. No te digo yo.
1: Porque sonar.
0: ¿Qué pasó, Luca? ¿Cómo vamos? ¿Quiero qué?
1: Buenos días, amores. ¿Cómo están?
0: Oiga, pero ya. Respete, respete.
1: Ay, ya, Juni, pero deje los celos. A mí tampoco me invitaron.
2: A ver, haga así, acá.
1: A mí tampoco me invitaron.
0: ¿Se le vio allá?
1: Si él sí espera que le hiciera peluqueado, pedicure, manicure, todo, depilación con cera, porque anoche tenía pasarela, glamour y todo.
2: ¡Tíralo!
1: Y no me dijo para dónde iba ni me invitó. Entonces,
2: ¿no lo invitó?
1: Gas cuchifo.
2: Ah, tranquilo, a nosotros tampoco nos invitaron.
1: Va de retro, Satanás. Se la dejo ahí.
2: Bueno, cuéntenos de la noticia loca.
1: ¡Loca! Estimados profesores, profesor
2: Puma. Estimados profesores, profesor Puma y Leo.
1: Ay. Y usted también.
2: No, señor.
1: El otro día, entonces, ¿qué
2: no,
1: fue?
2: No, señor.
0: Ya todo se supo.
1: Mire, me enseñó un trabalenguas. Dijo, diga, lero, lero, lero, lero, le, para que suelte la lengua.
2: Mira.
0: Así le decía.
1: Ay, duré toda la tarde con el lero, lero, y eso yo no sé por qué tenía que apagar la luz. ¿Por qué con la luz apagada? Es lo que me pregunto yo.
2: Mira.
1: Bueno, mi amor. Me voy con la noticia.
2: ¡Loca!
1: Ya, chiste. Bueno, mi amor. Todo parecía normal.
0: Sí.
1: Un estudiante de apellido Lin.
0: Lin.
1: Amiga, empezó de la noche a la mañana a irle extremadamente bien. Cuando usted es un estudiante, ¿cierto? De la Universidad Agrícola del Sur de China.
2: Ajá.
0: Sí.
1: Ubicada en la ciudad de Guangzhou. Amiga, y de todas maneras, decían los profesores, ¿pero este qué? ¿Qué le inyectaron?
0: ¿Este muchacho qué? Porque está...
1: ¿Este muchacho qué comió?
0: ¡Está piloso!
1: Ni el profesor Leonardo mejoró sus notas en la carrera de administrador de empresas.
0: Sí, sí, sí.
1: Cierto que eso fue lo que estudiamos, ¿no?
0: Sí,
1: ¿cierto?
0: Señora.
1: Doctor.
0: Sí, señora.
1: ¡Ay, ya!
0: Bueno, y entonces...
1: Bueno, ni el profesor Leonardo era tan habilidoso.
0: Sí.
1: Pero este jovencito pasó de ser el último a ser el primero.
0: ¿El último al primero?
1: Los profesores empezaron a felicitarlo, pero es que sus exámenes eran impecables.
0: Ok.
3: Oh, antes no era Leo.
1: No, no era, mi amor.
0: No, no, pero es que está de otro que...
1: Lo que generó la sospecha, dijeron, este algo se trama. Uno de los profesores notó que sus gafas habían variado un poquitito.
2: Un poquitico, solo un poquitico.
1: Dijo, esas gafas están como extrañas, están como más grandecitas. Por alto, ¿por qué le prende como una lucecita aquí por el lado? Y el profesor empezó a mirar, a mirar, a mirar y le dijo, oh my God.
0: Oh my God.
1: Y le dijo, chun chin chan chun kun chan.
2: ¿Qué?
1: Chun chin chan chun kun chan chan chuyo.
2: Esa vaina.
1: Chan chuyo, dijo el joven.
0: Venga para acá, chan chuyo.
1: Dijo, ¿qué yo qué? Dijo, chan chuyo, ¿qué significa? Estás haciendo trampa.
0: Estás haciendo trampa, claro.
1: Dijo, ¿pero cómo?
0: Sí.
1: No, chan chuyo, no. Y dijo, sí, déjeme ver sus gafitas, amor.
0: Ay.
1: Le cogió las gafitas y, oh my God.
2: Oh my God, oh my God.
1: Esas gafas prácticamente tenían por dentro una pantalla digital donde a través de las gafas podía ver. Primero, las gafas las programó para leer.
0: Ok.
1: Las gafas leían el examen y luego presentaban la respuesta, mi amor, en pantalla.
2: Ah.
1: Y obviamente usted lo miraba y no se notaba.
2: ¡Pero
1: nada,
2: qué lindo!
1: La pantalla solo se veía de adentro para afuera, como dice uno.
2: ¡Qué maravilla!
1: Utilizando la IA.
0: Sí, señor.
1: Este joven logró engañar a los profesores, no por mucho tiempo, mi amor. De manera que queda expuesto y después de que la noticia se volvió viral, pues también se volvió tendencia. Ahora ya el problema no son los celulares, sino las gafas. Y más de uno que veía bien ahora resultó tuerto, resultó con problemas. Más de uno ahora en óptica, visión y sol. Sí, sí.
2: Ah.
1: más de uno en la óptica.
2: 8:30, señora gerente.
0: No, pero sabe algo, loca, que es verdad lo que se está diciendo y está preocupado.
2: Pero a usted también le falla el ojo.
1: Ay, amiga. No me mire así, que no le van a echar gota.
0: Ahorita no recuerdo el nombre de la universidad, pero hay una universidad en Chile,
2: sí,
0: donde los profesores están preocupados porque el nivel de educación, el nivel académico de los estudiantes ha bajado tanto, y dicen incluso que están preocupados para los que están estudiando medicina. Bien, ya que pues, ¿cómo van a en un futuro operar si prácticamente muchos de los procesos todo lo están averiguando por parte de la IA?
2: No, es que ya ellos no van a operar, ya van a operar en los robots.
1: Y ahora es un copy-pegue, ¿no?
0: Entonces, sí, mi pregunta es la siguiente, imagínese un arquitecto.
1: No, mi amor.
2: ¿Y a usted le falla el ojo?
0: Pero papi.
1: Guay, no, venga. Como dijo Juan Gabriel. Como dijo Juan Gabriel.
2: ¿Qué?
1: Lo que se nota no se presenta.

0: Universal. 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
1: De los mismos creadores de...
2: Oiga, sí, Junífero, usted, ¿por qué? Nosotros queremos hacerle una introducción. Usted tome, tome, tome.
3: Hágale, hágale.
2: ¿Usted sí vio que en la fiesta de Junífero estuvo hasta el Gato Pérez, el presentador de Sábado Felices?
3: Exacto.
2: Sí.
3: No, hágale, ya no hay presentador, no hay nada.
2: No, Juni está grosero con nosotros.
1: De los mismos creadores de No Los Vuelvo a Invitar, presentamos.
3: ¿Pero qué quieres?
1: La película del momento. Primera escena.
2: Primera escena.
1: Al padre Rebollo recogió los diezmos precisamente el día de ayer. Segunda escena.
2: Segunda escena.
1: Sacó la platica en su portafolio el padre Rebollo.
2: Si tenía platica el padre.
1: No eran más de 50 mil pesos. Tercera escena. Le pegan una traca, pero ahora.
2: No.
1: Quítale los 50 mil.
2: Qué pecado.
1: Es más, le jodieron una pata y lo que le cobraron en la clínica fueron 80 mil.
2: Oh.
1: No le alcanzó ni lo que le robaron. ¿Cómo se llama la película? Hemos presentado la película El Padre Hurtado.
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3: 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Leo, vamos a ver qué dicen ellos a través de nuestro WhatsApp.
4: Oyentes opinando por acá, el tema de la mañana, por acá, ¿qué estaba haciendo?
5: Hola, muy buenos días, familia olímpica. Yo escuchando Olímpica Estéreo. ¿Se metió para opinar sobre el tema de Olímpica Estéreo? ¿En mí? Yo sientes coraje, chavito, porque imagínate, lo buscan a uno. Para contarle chimes, para contarle los problemas, hasta a veces llorarle al lado de uno, ¿cierto? Que para que uno los controle, que para que uno les dé esto de aliento. Y una fecha tan especial que no la inviten a uno, pues eso es mucho coraje, chavito.
4: Gracias, Nidia.
6: ¿Qué estoy haciendo yo? Escuchando Olímpica Estéreo. Mi opinión es que a mí no me da tristeza, a mí me da alegría que no me inviten, no, que me ahorro como 300 o más, que en vestido, que en zapatos, que en peinado y el sobrecito, por lo menos 200, porque eso ya uno verdecito ya no se les puede echar.
3: Oiga. Entonces,
6: yo no me pongo brava, me alegra que no me inviten, me alegra.
7: Oigan a mi tía.
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8: Que yo me estoy haciendo escuchando Olímpica Estéreo. Se metió. Bueno, la anécdota que yo tengo es. En la fiesta de los 15 de mi hija, que invité a mi excuñado y el hijo de millones de tantas, se me llevó 6 litros de whisky y mi campera a buscarlo.
3: Se le robó el whisky.
8: Saludito aquí desde España.
3: ¿Dijo?
8: Olímpica Estéreo.
3: Gracias, 8:42. 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
4: Más oyentes.
9: Hello.
10: Yo, escuchando Olímpica Estéreo, Rafa Pérez con todo lleno de cartucho, saludito y bendito. Bienvenidos a todos, señores. Un saludito muy especial. Oiga, importante, nadie es importante. En la vida nadie es importante, definitivamente. Usted es importante mientras lo necesita. Mientras que usted sirva para algo, es importante. El resto no. A mí me habían invitado. Oiga, que se viene el descubrimiento del sexo de la bebé que está esperando... de fulanita de tal.
3: Ajá.
10: Entonces, lo vamos a invitar. Oiga, cuando me entero por fotos que ya hicieron al tiempo hicieron el evento en una casa con piscina y toda esa vaina. Y me entero por fotos y yo, bueno, ¿y aquí qué pasó? No, es que estoy invitado. Y me puse a preguntar, a averiguar y me dijeron, no, es que solamente a la final se invitó solamente a los hermanos y a los tíos. Y yo, los hermanos y a los tíos. Y entonces como habían fotos ahí, yo le dije, ¿y el novio de la prima, ese desde cuándo es hermano o desde cuándo supuestamente es más importante que yo? Dice que haciéndose uno el importante, ¿no? Yo por eso me les alejé, porque mientras que uno sirva para algo, bienvenido.
4: ¿Sí?
10: El resto, bailas, papi, toque, Olímpica me metió.
3: Gracias. 8:44, la opinión de nuestros olimpiquistas con Banti.
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0: 4 minutos en temprano es más bacano. Y a esta hora tenemos invitado en la cabina de Olímpica 97.7. ¿A quién tenemos, Puma?
1: 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Oiga, Toronspil, 12 años,
0: señor.
1: 12 años.
0: 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Ayer estaba viendo que baja la temperatura hasta 6 grados centígrados. 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
2: Con este frío que amanece haciendo un
0: Bucaramanga. Sí. 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
2: Y te baja la temperatura a 6 grados.
0: No, pero.
2: Evita la gotera.
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2: Claro. Es que la cultura de nosotros a nivel país es que no salimos. No corremos a impermeabilizar, sino hasta que vemos la gotera.
0: Hasta cuando la casa está inundada.
3: Hasta que ve el cuerpo, dijo.
1: Sí, sí. 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
2: 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Muchas veces está el tema de que la persona no lee o no sabe leer, puede ocurrir. Sí. Entonces el tema de los videos de YouTube es precisamente
3: ayuda mucho.
2: Es precisamente por eso. Hay personas que yo les explico cómo se aplica y la cantan enseguida. Ajá. Pero hay otras personas como suele ocurrir en muchas ocasiones y en el caso de los maestros, que ellos vienen aprendiendo de la forma en la que trabajaba el abuelo, el bisabuelo, el papá. Entonces esto se da básicamente porque al escanear el código QR ven el video y están viendo el video práctico paso a paso. Claro. De cómo tienes que aplicar.
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1: Ay, ay, ay, ay, ay.
0: Pasó.
1: Le dice el... Le dice...
0: ¿Qué pasó?
1: El chinito llorando. Ay, ¿qué le pasó? Mi mami me pegó.
0: ¿Por qué?
1: Ay, ay, ay. Papi, a usted le pegaba. A usted le pegaba a su mamá. Y claro, mi mamá me pegaba, viejo, que no me daba ginoteta. Ahora no me va a pegar la mamá suya.
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1: Ahí van vendiendo manzanas.
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1: Dijo, uy, no seamos tan brutos. A 10,000 ni en el paraíso. Y eso que allá la estaban con sexo. ¡Ya!
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1: Ay, Dios mío.
0: ¿Qué pasó?
1: La muchacha, es que todos los hombres son iguales.
0: Ah.
1: Todos los hombres son iguales. Dijo, uy, ¿usted con cuántos hombres ha estado o qué?
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0: ¿Qué pasó, Puma?
6: Bueno, le cuento. ¿Qué no ha pasado? Tribunal Administrativo admite demanda para exigir acciones contra la droga frente al Colegio Tecnológico de Bucaramanga. Es una buena propuesta. Los padres de familia estaban protestando y estaban pidiendo, clamando que por favor siempre estuviese presente las autoridades policiales a la entrada, al ingreso de ese plantel educativo. Bueno, lo que quedó de ese colegio, porque el colegio está a medias.
1: ¿Cómo así? ¿Que está a medias? ¿Ya está jodido? ¿Qué
6: no,
1: está jodido?
6: Ese Instituto Técnico Damaso Zapata, acuérdese que hay unas obras inconclusas.
1: El teatro, ¿se acuerda que el teatro lo quitaron? El auditorio. Es que iban a construir.
6: No hay cancha, no hay escenario deportivo. Pues ahora el Tribunal Administrativo de Santander admitió una acción de cumplimiento presentada contra la Alcaldía y la Policía Metropolitana porque buscan que ambas entidades busquen o tengan medidas contempladas para proteger el entorno de la institución educativa. La demanda fue presentada por un padre de familia, tiene sus hijos estudiando allá, y que ese decreto prohíbe el consumo, distribución y comercialización de sustancias. Hay personas que se hacen con chacitas para vender caramelo, para vender dulcecitos, y lo que venden es maracachapa. Están vendiendo.
1: ¿Qué estamos haciendo?
6: Entonces, ahora la policía y conjuntamente con la alcaldía tienen que montar operativos para intervenir ese sector, intervenir esa zona y adelantar campañas de prevención y socialización de este decreto y de una vez por todas tratar de sanear la situación con los estudiantes. La relación estudiante-distribuidor de drogas.
0: Vea usted.
6: 9, 12 minutos.

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2: Aquí estamos, señoras y señores. Bienvenidos a Olímpica Estéreo y el cantante del gol por todas nuestras redes sociales para que nos sigan acompañando. Bienvenidos. Ustedes son la razón de ser de lo que hacemos cada día aquí en Olímpica Estéreo y en el cantante del gol. La noticia de la petición de los 8 equipos del fútbol profesional colombiano, 8 equipos llamados grandes en nuestro balompié colombiano, ha tomado muchísima fuerza. El presidente de la DIMAYOR, el doctor Carlos Mario Zuluaga, ha citado asamblea extraordinaria para el día 29 de este mes, es decir, el próximo miércoles. Allí se definirán todas las cosas que tengan que ver con la posibilidad de que estos 8 equipos reciban más dinero en la venta de los derechos de televisión. Es decir, lo que viene para el fútbol colombiano es candela, porque va a ser importante todas esas decisiones que se tomen en esa asamblea extraordinaria. Recuerden que uno de los puntos, creo que es el sexto o el séptimo, habla de balance de una empresa que se contrató por parte de la DIMAYOR para valorar lo que cuesta el fútbol colombiano, lo que cuestan los derechos de televisión y realmente lo que se deben cobrar por ellos. Esperamos que así sea. Hay un tema importante que los 8 equipos están reclamando también y tienen que ver con, bueno, lo reclaman los 36 equipos, pero se ha hecho fuerte ahora en los 8 equipos porque aparte del dinero que ellos piden por recibir, que me parece completamente justo porque son los que llevan la afición a los estadios y los que pagan nóminas caras para que la gente vaya a los escenarios futbolísticos, es la de que mientras más se vea en el día el canal Win Sport, tengo entendido que así está estipulado en el contrato, más dinero recibirán los equipos. Y dicen ellos, quiero aclarar, dicen muchos de ellos que el canal lastimosamente no se ve en el día, solo en los partidos. Eso hace que no reciban el dinero que ellos esperan cada uno de los equipos del fútbol colombiano.
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2: Se va a poner difícil, porque quieran o no, los 8 equipos llamados grandes, los otros equipos, para completar los 36, tienen un solo botico. Tienen un solo voto, todos tienen un solo voto por igual. Así que veremos qué pasa en esa asamblea, pero los equipos han sido claros. Si no hay una diferencia en la entrega de los dineros, nosotros no firmaremos ese convenio y haremos nuestras transmisiones por nuestro lado. Complicado. Vamos a ver qué piensa. Lo único cierto es que sabemos de las ejecutorias y de la calidad que tiene Carlos Mario Zuluaga como presidente y hombre que tiene eso en mente desde antes de llegar a la presidencia de la DIMAYOR, y él tendrá la solución. Veremos qué sucede. Eso por un lado. Por otro lado, el técnico Lorenzo todavía no deja de ser el técnico de la selección colombiana porque tiene contrato hasta finales de este mes, del mes de julio, y parece que se le hará un otro sí para los partidos amistosos que tendrá Colombia en los meses de septiembre y octubre. Son 2 meses de partidos amistosos de fecha FIFA. Eso quiere decir que tendremos que esperar hasta el 28 de agosto cuando se posesione el comité ejecutivo. Hay muchos dimes y diretes, creo que no van a tener problema para la posesión, esperamos que así sea y que seguramente la continuidad de Lorenzo podría darse. Hasta el momento no se puede confirmar porque no está confirmado. Muchas cosas pueden pasar. En el Tour de Francia, hablemos de los equipos y de los jugadores y de los ciclistas colombianos que han mejorado en la clasificación general. Egan Bernal ya está en el puesto número 14. En la etapa número 17 estuvieron inmersos en una fuga en compañía de los otros colombianos que están en los lugares de privilegio, pero se espera que ahora que viene el Alpe de Hues, que viene la montaña de primera categoría, mejoren los ciclistas colombianos. Señoras y señores, este es Olympic Estéreo y el cantante del gol para que nos sigan en las redes sociales. Abrazo para todos y que el Señor le bendiga.
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1: Bueno, le cuento que ha generado revuelo porque salió tanto el mejor equipo del mundial como el peor equipo del mundial. Se arman, sí, los 11 jugadores que aparecen en los peores jugadores del mundial. Aparece James y aparece Lucho Díaz. Vaya sorpresa, porque aparece James en el jugador más lento del mundial en tres oportunidades. James Rodríguez versus Suiza, 23.1 kilómetros. James Rodríguez versus Ghana, 23.5 kilómetros. Alabán versus Argelia y James Rodríguez versus República del Congo, 24.2 kilómetros. Y pues siguen los equipos o los fútbol de los diferentes clubes a nivel mundial generando polémica, porque dicen, oiga, salimos del mundial y uno ve los partidos del tanto del MC del Miami. Ayer el error que cometió el arquero del Inter de Miami fue una cosa de locos, no, donde juega Messi. No,
3: pero es que...
1: Que por cierto, a Messi hizo un gol de tiro libre como para reivindicarse, pero le pasan el balón al arquero y el arquero lo deja pasar humano.
4: No tuve oportunidad de ver. Quería comentar algo que se alusiona al tema de cantante del gol en lo que respecta a la participación de Colombia en el Tour de Francia.
0: ¿Qué pasó?
4: Que no nos está yendo bien, no nos va bien.
1: Sí, bajó mucho.
4: Que viene la subida siempre en los primeros tours de Francia, cuando venía la montaña, nosotros nos ilusionábamos. ¿Por qué? Porque Colombia se mostraba
1: en
4: la alta montaña. Y ahora nos da tristeza porque viene la montaña y sabemos que no nos va bien. Increíble. Enseñamos a montar, a subir, a trepar a los europeos y ahora ellos nos dan sopa y seco en la alta montaña. Cuando llegan los premios de primera categoría o fuera de categoría, nosotros nos castigan porque no nos sacan ni 30.

0: del caos. El maestro sin champú. Ah, es chin, yo pensé que sin champú. Es decir, ese soy yo que se me acabó en la casa.
1: Échele agua.
0: Chin champú.
2: Buenos días.
0: Buenos días. Hacía mucho que no venía a visitarnos, chin champú. Con razón. ¿Usted sí fue el cumpleaños de Junífero?
2: Malika, que tú no.
0: No, sí, no lo invitaron tampoco.
2: Malika, que tú no. Oiga, don Chinchampo, ¿qué significa eso?
3: No me invitaron.
0: Entonces, maldita, que tú no.
4: ¿Por qué no lo invitaron?
2: Malika, que tú no.
0: ¿Y por qué? ¿Y por qué no lo invitaron?
4: ¿Por qué no invitaron?
2: Malika, que tú no.
4: ¿Por qué no invitaron al zorro?
2: Malika, que che.
5: Ya venía a enseñarlo hoy chino.
0: A ver, nos va a enseñar chino.
5: Idioma chino.
0: A ver.
5: ¿Qué significa malecón?
0: Malecón. Malecón. ¿Cómo es malecón?
4: Un sitio abierto, un espacio abierto.
0: Donde hay río o mar.
4: Pasa el río y a un ladito hay vaina gastronómica.
0: Sí, sí, puede ser.
5: Malecón. Cuando un chino insulta a otro chino. Malecón. ¿Qué significa chinojo?
0: ¿Chinojo?
5: Sí.
4: ¿Chinojo que no tiene ojo?
0: Chinojo.
5: Que le falta ojo a una persona. Chinojo.
4: Ya estoy aprendiendo.
5: ¿Cómo se dice misterio en chino?
0: ¿Misterio?
5: Misterio en chino.
0: No, no sé, ni idea.
5: Cha, cha, cha, cha. ¿Cómo se dice Willy en chino?
0: Willy.
1: ¿Cómo se dice Willy?
0: Willy, Willy.
5: Willy,
0: Willy. ¿Pero Willy qué?
5: Willy.
0: Willy.
5: ¿Cómo se dice Willy en chino?
4: Está añejo, está añejo.
0: ¿Cómo se dice Willy en chino?
4: No.
5: Yo chico como toito.
0: No, toito para mí, toito para mí.
5: Yo chico como toito, toito para mí. ¿Cómo se dice lasante en chino? O pulgante, pulgante, lasante en chino.
0: Ah, ese sí está fácil.
5: ¿Cómo se dice?
0: No sé, diría que tira cajita.
5: Te saca cajita.
0: Te
5: saca cajita. ¿Cómo se dice? Esta plata es más complicada.
0: A ver.
5: ¿Cómo se dice mono paseando con pelo en la playa? En chino.
0: ¿Mono paseando con pelo? ¿Con un pelo?
5: Un pelo de guau guau.
0: Perro.
5: Pelo guau guau.
0: Pelo guau. No, ni idea, no.
5: ¿Cómo se dice mono paseando pelo en la playa en chino?
0: ¿Cómo se dice eso, Puma?
4: No, ni idea.
5: King Kong con Can Can en Cancún.
4: Está complicado, ¿verdad?
5: Ya está, pregúntale chino.
0: A ver, pregunte.
5: Otra pregunta le chino.
0: Pregunté.
5: ¿Cómo se dice en chino borracho?
0: Borracho.
5: Borracho.
1: Borracho.
0: Borracho se dice.
1: ¿Qué va a inventar usted, hermano? Deja al maestro, deja al maestro.
0: DJ Javi, ¿no?
5: Borracho se dice. Yo chito motoito.
0: No, ya sé cómo se dice borracho en chino.
5: ¿Cómo te dice?
0: Puma en las villas.
5: ¿Y cómo se dice diarrea en chino? Para terminar y clase de hoy, ¿cómo se dice diarrea en chino?
0: ¿Puma sabe o no? ¿Diarrea en chino?
1: ¿Diarrea en
0: Leo?
1: No, ni idea.
0: Oiga, ¿no diarrea? ¿No me duele el estómago o algo así?
5: Se dice cagasagua.
1: Cagasagua.
5: Cagasagua.
0: Ay no, mejor no enseñe.
5: Aprendíalo en chino.
0: Hombre.
5: Quiero enseñar francés.
0: Ahora va a enseñar francés.
5: Yo chino, Chávez, francés.
0: Vea.
5: Chávez es muy fácil.
0: A ver.
5: Solo poner letra E a todo lo que eliche.
0: A ver, ¿cómo sería eso?
5: Por ejemplo, para decirle el hijo.
0: El hijo.
5: Se dice le hije.
1: Ok, le hije.
0: Le hije.
5: ¿Cómo se dice?
0: El puma.
5: Le pumé.
1: Le pumé. Okay.
5: ¿Cómo se dice papá?
0: Papá.
4: Papá.
0: Le papé.
1: Le papé.
5: ¿Y cómo se dice mamá?
0: Dígame usted cómo se dice mamá.
4: Le. No.
0: Chao, chao, chao. Chao, chao.
4: Me ha quedado callado, le digo embalado.

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0: Porque Junífero no te enseña, pero
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2: oiga, fui al psicólogo porque ahora hay hijo de madre para tratar de resolver un problema que tengo.
3: No puede llorar, hermano.
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2: Porque yo miraba a mi papá y a mi mamá por el hueco de la chapa haciendo sus cositas.
0: No, pero usted, ¿por qué hacía eso?
2: Yo dije un día, uy, no, ¿cómo así? Y a mí me llevaron al psicólogo por chupar de oro.
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2: Que ya me tocó, me fui a un gimnasio. Nuevo, un gimnasio que yo me convierto.
0: A conocer, nuevas chicas.
2: A conocer, y había unas chicas ahí haciendo.
0: Para invitarlas a la fiesta.
2: Aeróbicos.
0: Vea pues.
2: Aeróbicos, su merced, lindas. ¿Creen en el amor a primera vista?
0: Usted les preguntó eso.
3: Sí, se arriesgó y todo.
2: Dijeron sí, le dije, bueno, tápense los ojitos porque voy a pasar.
3: Ay, no, pues.
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2: Dijo un man, yo definitivamente, yo voy a montar una hamburguesería aquí en Santander, a Plata. Pero le voy a poner un nombre que vaya con la santanderianidad,
0: ¿ah?
2: ¿Qué dice?
0: Sí, claro. Sí.
2: Y que tenga que ver con las mujeres aquí de Santander. Dije, ¿verdad? ¿Y cómo se va a llamar esa hamburguesería? Dijo, le va a poner Mandona.
0: Mandonas.
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7: Se respira tranquilidad por parte de los padres de familia de las instituciones educativas de Barichara y Girón.
0: Ajá.
7: Sus hijos ya podrán presentar las pruebas a ver el próximo domingo.
0: Vea pues.
7: Un adulto mayor esta mañana sobre las 2, 3 de la madrugada, en el sector de la carrera 27 con calle 40, se le lanzó a un vehículo. Se desconoce la identidad de esta persona ya que no poseía documentación alguna.
0: Ay, ay, ay.
7: Bueno,
0: ay,
7: dice ay, por acá, ataque con dron y explosivos en el Cesar, Pailitas, dejó 5 policías heridos.
0: No.
7: Menor de 12 años habría matado a adolescente de 14.
0: Oiga,
7: tras una riña. Y
0: es
7: todo
0: eso
7: por celos.
0: ¿Cómo pasa? Dios.
7: La niña de 14 años se quedó con el novio de la niña de 12.
0: ¿Ah? ¿Qué?
7: Una niña de 12 años.
2: Esos
7: sí,
2: mandamientos, oiga.
7: Bueno, les cuento también que les conté también que las canchas del olvido en muchos barrios de Bucaramanga. Ve que de igual manera, mujer lucha por su vida tras ser atacada a tiros en Santander. Tribunal admitió demanda para exigir acciones contra las drogas, la venta de drogas y estupefacientes frente al Colegio Tecnológico de Santander. que el Coliseo Peralta, el Coliseo Peralta está que se cae o se cayó ya.
2: Oiga.
7: Y no hay sino unas paredes levantadas.
2: Ay.
7: Y se está pidiendo un plan urgente para recuperar este sitio histórico. Que una dama no le dio por estafar sino a 8 personas y les tumbó 600 millones de pesos comercializándole sus vehículos. Le vendió los vehículos a ella, le dejaron los vehículos en consignación. Ella muy hábilmente los vendió a otras personas y se quedó con la platica. Comenzaron ayer las obras de mitigación para lo que a medias se va a tratar de recuperar el tramo carreteable entre Bucaramanga y la capital de la República. Ya la máquina amarilla está trabajando sobre ese tema. De que una persona mayor de 58 años se fue a montar en cicla ayer en la mañana y sobre las 6:30 se sentó a la vera del camino como la canción de Roberto Carlos.
2: Oiga, sí, prácticamente.
7: Y se quedó ahí sentadita para siempre. Murió.
2: Ay,
7: un paro cardíaco le arrebató la vida. Esas y otras noticias tuvimos la oportunidad de entregarles a ustedes aquí en temprano en Más Bacano. 9:36.
0: ¡Gracias, Puma! ¡Vamos, Leo! A cerrar también con nuestros Olympics en el WhatsApp 320-6628-977.
8: Oyentes por acá que están opinando el tema de la mañana, oyentes participando a través de nuestro WhatsApp.
2: Hello.
8: Que nos envían varios mensajes acá que estás haciendo. Por acá, ¿qué estás? Bueno,
2: empanadas.
9: Escuchando Olímpica, se metió. Yo, en vez de entristecer, antes me alegro y brinco una pata. Primero que todo, y principalmente, porque me estoy ahorrando al menos unos 200 o 300 disques en un regalo a los casados. No, hasta luego.
8: Es que 200 van a dar un regalo y santo padre.
10: Yo, escuchando Olímpica Estéreo, se metió. Bendiciones para todos ustedes.
0: Gracias.
10: Mejor que no lo inviten a uno en matrimonio, no es que menos gasta uno plata, menos gasta uno zapatos bailando, menos uno al otro día no amanece enfermo. Mejor no es que el bolsillo y la plática bajase por ahí unos 250 o 300. No, mejor que no lo inviten a uno. ¿De qué estoy haciendo yo? Sí. Yo escuchando Olímpica Estéreo. Se metió.
8: Ese sería otro tema. ¿Cuánto,
0: es que para rajar, un regalo? ¿Cuánto gasta usted en una fiesta?
8: Sí, o sea, es que porque seamos sinceros.
2: Sí.
8: Uno hace una lluvia de sobre y a mí nunca en una lluvia de sobre me han dado más de 200 mil pesos.
2: Es que lo inviten a uno a un matrimonio, es como si le hicieran un comparendo a uno prácticamente. Uno dice, madre, porque usted si no va mal, si va peor.
0: Y para terminar criticando, pues también puede criticar en fotos.
2: Muy arrecho, porque
8: eso echan de 50 y de
2: 80
8: y hasta 100.
2: Lo que dijo la señora, el vestido, que no queda mejor.
8: Es mentira.
0: Y por ahí que usted sea el padrino o la madrina.
8: Eso ya habla. Por acá,
11: más oyente. Yo, escuchando Pica Estéreo, se metió. Señor Víctor Hugo Hernández, muy buenos días. Hoy lo va a tratar serio usted, don Víctor Hugo. No le voy a decir zorro. Bueno, zorro.
8: Bueno, zorro.
11: Leonardo, Junífero, doña Ela, bueno, todos allá en la mesa de trabajo, muy buenos días. Bueno,
0: días.
11: Yo tengo una anécdota con una primera comunión, la primera comunión de mi hija.
0: ¿Qué le pasó?
11: Estábamos echando amarillito con dos amigos. Bueno, uno ya se fue a descansar y el otro estaba todavía aquí en la tierra. Bueno, llegó y estábamos haciendo la vaquita para comprar un litrico de amarillo. Y el que está aquí en la tierra, desafortunadamente, se nos llevó la platica de whisky. Don Gilberto, disculpe. Han pasado como 20 años y usted no me ha llevado la platica del whisky, ¿no? Sin rabias.
8: Oiga, con nombre y todo, ¿no? Don Gilberto. Hágame usted el bendito favor. Don Gilberto, pague, porque así no se puede, hombre.
2: Don Gilberto, más oyente. Abierto.
8: Por acá, ¿qué estás haciendo?
12: Buenos días. Por favor, es que me encontré unos documentos de un muchacho que se llama Heider Mauricio Blanco Romero.
8: Bueno, vea, si usted se llama Heider Mauricio Blanco, comuníquese al 318-377-4778. 318-337-4778. Ahí están los oyentes participando en el tema de la mañana. Hoy les estamos preguntando a nuestros oyentes, ¿qué anécdotas ha tenido usted cuando lo invitan o cuando no lo invitan a un matrimonio, a un bautizo, a un cumpleaños? Cuéntenos.
13: ¿Yo qué hago yo escuchando Olímpica Estéreo? Se metió para saludar hoy el día del cumpleaños a mi hermano.
0: Claro, ahí que ya vienen cumpleaños.
8: Mensaje de cumpleaños, no se mate la cabeza, mi reina, que ya vienen mensajes de cumpleaños. Por acá nos están escribiendo. No me escriban porque queremos que opinen el tema de la mañana por acá.
14: ¿Qué estoy haciendo yo? Escuchando Olímpica Estéreo. ¡Se metió! Bueno, yo tengo una anécdota de unos, o sea, unos muchachos, estaba yo muy joven, pelado, Barranquilla. No los invitaron a los 15 años de la muchacha, pues el pollito de la cuadra. Y entonces, como nos invitaron a nosotros cogimos uno de pelado, cogimos y nos fuimos por el patio de la otra casa y le botamos un jabón rey al sancocho que estaban haciendo. Al otro día la señora corrió a botar su sancochito allá al monte. ¿Qué estoy haciendo yo? Escuchando Olímpica Estéreo. ¡Se metió!
0: Yeah. Bueno, Juni, ¿qué nos iba a contar, Juni?
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2: Yo hablé otro día. Es que eso de que lo inviten a uno a matrimonio es arrecho.
0: ¿Por qué? ¿Qué pasó?
2: Les cuento, vea. Yo, la primer tarjeta de crédito fue una tarjeta que me dieron aquí subiendo para el aeropuerto, una tarjeta Fornicar. Yo no sé por qué, por cliente frecuente de alguno de esos lugares.
0: Sí.
2: Era una tarjeta Fornicar.
8: Así era, se llamaba la tarjeta.
2: Yo me casé con la señora mía y compré la cama a cuotas.
8: Okay.
2: Una cama doble que compramos, 24 cuotas. A los dos meses me llegó un comparendo matrimonial.
0: Ay, ¿cómo es eso?
2: O sea, la invitación a un matrimonio. Y yo me tocó con un amigo, le dije, venga, un asesor que tengo yo. Le dije, esto ahí que yo. Dijo, ¿quién es el que se casa? Le dije, no, yo no, ningún conocido mío.
0: Ay.
2: Dijo, y entonces le dije, la mejor amiga de mi señora. Dijo, ay, papito. No, papá, no, ya perdió el año, Junífero, ahí no hay nada que hacer. Ya le figuró, mijo, ya le figuró. Entonces dije yo, bueno, pues ojalá no sea con eso de lluvia, de sobras, ni nada de eso. Dijo, no, está de buenas porque, mire, aquí dice... Lista de regalos en Hongshun.
8: Ok, lista de regalos.
2: Lista de regalos en Hongshun. Y dije yo, ah, bueno. Lista de regalos. Voy a ir de primerito mañana temprano. Mañana le madrugo, porque uno madruga y tiene acceso en la lista de regalos al limpioncito de la cocina, a la olletica, al chocolate, al molinillo,
8: a la escoba, al trapero.
2: Madrugamos allá al Hongshun, al almacén ese para... Buenas, la lista de regalo de la señora Marisa Cuero.
8: Marisa Cuero.
2: Marisa Cuero, ya, amiga. Sí, señora, allá al fondo, esa lista de regalo, llegamos allá. Hola, ¿cómo está? Uy, amigo, ¿cómo le va? Dijo, sí, la lista de regalo. Aquí está, pero... Lamento informarle que llegó como tardecito usted. Le dije, ¿por qué? Eso, que ya no queda ajeno el televisor.
0: ¡Ah!
2: ¿Y cuánto vale ese bicho? Dijo, pues está... Ayer estaba en promoción hasta las 10 de la noche que teníamos trasnochón. Yo dije, uy, hubiera venido ayer. Pero está en promoción. De todas maneras, está en 4 millones y medio. Le dije yo...
0: ¡Qué rico!
8: 4 millones y medio.
2: No, ahí es donde uno empieza a dudar de las amistades. Dije yo... Yo no soy tan amigo de esa gente, la verdad. Y mi señora, pero si es una amiga mía.
8: Sí, claro.
2: Papi, ahí donde usted se tiene que llenar de coraje, de valor con su esposa y tomar decisiones firmes. Yo dije, lo compro. Algún descuentico dijo, si tiene Fornicar.
0: ¿Qué?
2: Si tiene Fornicar, le queda con un
0: 3%
2: de descuento. 3%. Descuento. ¿A cuántas cuotas? Le dije, su merced tocaba allá 36. ¿Se puede? Dijo, sí, con fornicar. Sí, sí.
0: Todo se puede.
2: Todo se puede. Y yo pensando, no he terminado de pagar mi cama, hijo de madre. Sí. Oiga, compramos ese televisor, hijo de madre, que eso tocó echarlo en un camión. Fuera eso el acarreo.
0: Para llevarlo, claro.
2: No, le dije yo a mi señora.
8: 45 el acarreo.
2: Le dije yo, llevemos ese bicho sin...
0: Sin titubear.
2: Nada, y llegué, y entremos nosotros con ese televisor, que nos vean que fuimos nosotros los que lo regalamos. O sea, para chicanear.
0: Claro, obvio.
2: Para chicanear. Cuando llegamos con ese burro de televisor, ni papel regalo le pusimos.
0: Nada. No, no, ¿para qué?
2: No, no quedó.
8: Que se dieran cuenta que era un televisor.
2: Claro, que se dieran cuenta que era un televisor pepudo. Y cuando llegamos, todos están para allá atrás, que en la foto y qué tal. Venga, venga, Junijaro, venga, venga. Y nos tocó dejar el televisor ahí.
0: Okay. Ah.
2: Bueno, eso, la fiesta estuvo. Y ya nosotros llegamos tarde a la comida porque dijimos, llegué. No nos dieron comida.
8: No le dieron. Ah, no.
2: Y como la señora es para allá de una religión que no sé qué, tampoco hubo guaro.
8: Ah.
2: Y como no le gusta la música, estaba un señor ahí haciendo oraciones. Dije yo, no, eso también, pues, estamos jodidos. Oiga, y como a los 3 meses.
8: Sí.
2: Me encontré yo con el marido de la señora. Le dije, ¿qué hubo? ¿Qué más? ¿Cómo está? Dijo, bien.
8: ¿Qué tal el matrimonio?
2: ¿Qué tal ese matrimonio? Dijo, no, usted no... No, usted no, no sabe... Más, nos separamos. Le dije, ¿cómo? Y yo todavía pagando ese hijo de madre del televisor. Nos separamos. Le dije, no, pero ¿qué estamos haciendo? ¿Cómo no fueron capaces de durar ni siquiera 36 meses? Ni 36 meses duraron. Dijo, no, hermano, es que esa mujer me salió una tatacoa muy brava. Le dije, no le creo. Dijo, sí, usted no se imagina, hermano. Mire, nos habían regalado un televisor grande, un burro de televisor, que ni siquiera supimos quién fue el que lo regaló, porque ahí apareció. Y yo, oiga, no, pero ¿qué estamos haciendo? Y esta mujer en la primera rabieta lo partió de un botellazo, hermano.

0: 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Llegó el momento de saludar a los cumpleañeros Olímpica, todos aquellos que un día como hoy llegaron a este bello, precioso, hermoso y adorado mundo y que hoy están celebrando, están festejando un año más de vida. Hoy, 23 de julio, los saludamos en la emisora del primer lugar Olímpica.
1: ¡Feliz cumpleaños! ¡Escuchando!
2: Si usted está cumpliendo años, envíenos nota de voz y nos escribe cumpleaños. Oiga, para nosotros saber cuáles son las notas de voz que están, que envían de mensajes de cumpleaños. Por acá tenemos mensajes de cumpleaños.
3: Aquí voy llegando. Oiga, señora María.
2: Se felicitó a Juni y felicitó.
0: No.
2: Ay, Dios bendito, pero ay, ay, dice, hola, buenos días. Para felicitar a mi esposita Miriam Durán en el barrio Caldas, que hoy está cumpliendo 60 años de parte de su esposo Orlando, que hoy celebra los cumpleaños
4: hoy mismo,
2: de su
4: hoy
2: señora
4: mismo.
2: Esposa. Hola, buenos días, para felicitar a mi hijo Fred Núñez, que está hoy cumpliendo años, que lo amo con toda mi vida, con todo mi corazón, y le regala, que Dios le regale mucha vida y salud. Te amo, hijo. Escriben por acá a través de nuestro WhatsApp. Muy buenos días, Leito. Para felicitar a mi hijo.
3: Felicítelo.
2: Albert David Cadena Rondón. Está cumpliendo años, 15 años de vida en Nuevo Girón.
0: ¡Epa!
2: Muchos años más de vida. ¿Qué más está cumpliendo años?
0: 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Juni, cumpleañeros tiene, Puma, cumpleañeros.
3: Aquí no tengo cumpleañeros. Aquí está,
0: hoy están corticos, hoy están poquitos los cumpleañeros. Ya,
3: está suave. No, es que con el de ayer, con ese tuvimos.
0: No, claro, sí, con esa fiesta.
2: Creo que este es un mensaje de cumpleaños.
0: Ni la canciller se atrevió a tanto.
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3: ¡Epa! Feliciten a la señora, mano.
2: Bueno, vea.
3: Oiga, pero no dijo el nombre ni nada.
2: Doña Pancha, Panchita, hombre.
3: Ah, Panchita.
6: Buenos días, ¿qué estoy haciendo? Escuchando Olímpica Estéreo se metió. Para saludar a mi madrecita Carmen Eloísa Peña, que está cumpliendo años, de parte de toda la familia, de su hija Rosa, de sus hijos Mono, Orlando, Luis, Sofía, Marina, la nieta Liliana, Kelly, toda la familia Sandra, toda la familia Becerra Peña, todos los nietos, todos, que la queremos mucho. Gracias, mamita, por ser la mujer guerrera, Chaparate, que fue madre cabeza hogar para nosotros. Todos los hijos fue como mamá, fue mamá y papá. Muchas felicitaciones, mamita, que bendito me la tenga muchísimos años más. La amamos mucho, de parte de su hija Rosa.
2: ¿Algún otro familiar?
7: Buenos días.
3: ¿Alguna cosita
7: yo
3: más
7: escucho
3: para
7: Olímpica Estéreo se metió? Olímpica Estéreo se metió. Yo quiero felicitar a mi madrina Ángela Moreno Jaimes, que hoy está de cumpleaños. Hoy, 23 de julio, está cumpliendo una mujer guerrera, trabajadora, chapalante, preciosa.
3: Yo no que pensar.
7: Un ejemplo a seguir. Que papá Dios me la bendiga siempre y que siga así como va.
2: Eso, ¿cómo va?
3: Bien, dijo.
2: Hola, buenos días, señores de Olímpica. Yo escuchando Olímpica se metió para felicitar a Diego Sandoval en la vereda. Me imagino que es Garavita, vivió Ganivita. Eron Saga Santander, 15 años. Saludito para él, hombre, que cumpla muchos años más. Dice por acá, hola, un saludo para Yauri Calderón, que dio

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0: 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Hola, buenos días, buenos días. Uy, esto tiene mucho sabor. Olímpica paga por mí. La culera me la paga a mí.
2: Olímpica paga por mí.
0: La culera me la paga a mí. La culera me la paga.

0: buenos días.
1: Oh, ya comenzó la fiesta con Willy.
0: Buenos días, señora Bucaramanga, linda, ella mamazota.
1: Ya comenzó Willy.
0: 403 años ya, señora Bucaramanga. Buenos días.
1: Willy está aquí.
2: Aquí.
0: Mire, Florida Blanca. Buenos días, Florida Blanca.
2: Aquí.
0: Pie de Cuesta.
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0: Pie de Cuesta.
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1: Willy está aquí.
0: Buenos días, Piedecuesta.
4: Willy Santa María.
0: Girón. Buenos días, Girón.
1: Oh, ya comenzó la fiesta.
0: Lebrija. Buenos días, Lebrija.
1: Ya comenzó.
2: Willy
1: llegó.
2: Llego.
0: Ya que estoy bajo la dirección y programación de
5: la doctora Claudia
0: directora más exitosa y sensual de la radio santandereana por encima de todos. Claro, yo soy Willy Santa María.
1: Ya comenzó
2: Willy,
0: tu príncipe de la alegría.
5: Escúchame, pa' que te conozcan.
2: Aquí,
1: mírenlo ahí.
0: Y los muchachos
2: también
1: están aquí.
2: Aquí.
0: Comenzamos
5: el turno de la alegría.
0: Jueves. 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
0: Mañana voy a estar en tarima. Mañana voy a estar en tarima con el Estadio Villa Concha. El sábado voy a estar en tarima ya. Voy a venir a Pedecuesta ese fin de semana, viernes y sábado, viernes y sábado. Hola, hola. Me voy a venir a Pedecuesta, viernes y sábado. Mañana con mi hermanito Luis Alfonso, con Rafa Pérez, con Miguel Moli, que va a estar mañana aquí en Olímpica, en serio.
2: Príncipe, lo noto un poquito contentoso. Él le voy, señorazo.
0: Gracias, Luis Alfonso.
2: El príncipe de príncipes en Olímpica es mi parcero, mi amigo Willy Santamaría, el príncipe de la alegría. Él le voy, señorazo.
0: Gracias, Luis Alfonso. Bueno, tengo por acá, voy a conectarme a esta hora con el doctor Ovidio López Roballo. Él es psicólogo especialista en educación y magíster en educación superior y docencia universitaria. Es el director nacional de la Escuela de Salud San Pedro Claver. Vamos a hablar de la Escuela de Salud San Pedro Claver. Vamos a hablar de la Escuela de Salud San Pedro Claver. Doctor Ovidio, placer saludarlo, buenos días.
3: William, buenos días, un saludo especial para usted y para todos sus amables oyentes.
0: Bueno, ¿qué programa, doctor Ovidio, tiene la Escuela de Salud San Pedro Claver?
3: Gracias, William. 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De la salud, tenemos técnico auxiliar en enfermería, auxiliar en administrativo, técnico auxiliar en servicios farmacéuticos y técnico en cosmetología y estética. Son programas de alto valor académico y de futuro laboral.
0: Doctor Ovidio, le voy a pedir un favor, vamos a repetir la pregunta, se me retira un poquito de la bocina de su celular y se ubica mejor. Le voy a preguntar de nuevo, doctor, porque salió entrecortado, o si está en altavoz lo dejas por su teléfono. Le decía, doctor, ¿qué programas tiene la Escuela de Salud San Pedro Claver?
3: Willy, gracias. Tenemos 4 programas muy importantes que hacen parte del nicho de la salud, que son técnico auxiliar en enfermería,
0: ¿sí?,
3: técnico auxiliar en servicios farmacéuticos, técnico auxiliar administrativo en salud y técnico en cosmetología y estética integral. Son 4 programas muy fuertes a nivel de salud y 4 programas muy representativos y con gran proyección laboral.
0: Tienen medias becas, ¿no?
3: Pues estamos en este momento apoyando a las personas que quieran estudiar, sobre todo la juventud, que desee formarse. La juventud hoy día quiere estudiar rápido, programas muy técnicos, muy de formación práctica, con gran futuro laboral, y estos son programas con gran retorno en la inversión, y estamos ayudando con 10 medias becas para las personas que quieran, en este poco tiempo que nos queda de aquí iniciar las actividades, vincularse con la institución de Escuela de Salud San Pedro Claver. Son bienvenidos, es un costo bajo. Es una calidad importante la que tenemos con la Escuela de Salud San Pedro Claver, y es una garantía en la formación, en valores, en los formamos en la formación técnica de salud, que es lo que está buscando la gente en este momento.
0: Bueno, estamos hablando con el doctor Ovidio López Roballo, que es el director nacional de la Escuela de Salud San Pedro Claver. Si yo le preguntara cuál es la fortaleza laboral, doctor Ovidio, la fortaleza laboral para cada programa, ¿qué me contestaría?
3: La fortaleza laboral es la necesidad que tenemos todos los seres humanos en tener un apoyo, una orientación, un servicio y una atención en el sector salud. ¿Quién no necesita? Sobre todo ahora que estamos... Todos necesitamos un apoyo en el sector salud. ¿Quién no necesita? Un enfermero auxiliar, que es la primera persona que atiende a uno en una IPS, en un hospital, en una clínica. ¿Quién no necesita un auxiliar de farmacia que puede? necesita en cualquier parte del país. A nivel de administración y salud, son los primeros que manejan el tema de atención al cliente, facturación y el tema de cosmetología y estética, donde la gente puede tener hasta su independencia para gestionar, apoyar, orientar y liderar estos centros de estética con independencia, con autonomía, y de arte de farmacia que puede... necesita en cualquier parte del país. A nivel de administración y salud, son los primeros que manejan el tema de atención al cliente, facturación y el tema de cosmetología y estética, donde la gente puede tener hasta su independencia para gestionar, apoyar, orientar y liderar estos centros de estética con independencia, con autonomía.
0: Comunicar una página, un número.
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0: 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Perfecto. Doctor Ovidio, un abrazo, muchas gracias.
3: Willy, gracias por la oportunidad de invitar a la gente que nos llame, que se contacte. Es una, obviamente, una oportunidad limitada porque la institución pues tiene una fortaleza, un reconocimiento ya académico de muchos años en Bucaramanga. Y darle la oportunidad para la gente que tenga menos opción de recursos financieros, se pueda acercar y en corto tiempo ser una persona que tenga un camino amplio de formación y una oportunidad laboral y de vida que le está dando la Escuela de Salud San Pedro Claver. Muchas gracias, un abrazo.
0: Un abrazo, doctor Medio. ¿Me repite por favor el número fijo?
3: 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Creo
0: que
3: es
0: 67.
3: Eso, entonces
0: 647-6879.
3: Y es muy importante y le agradezco esa aclaración porque no es solamente Bucaramanga, eso aplica pues para todos, ¿no? Cuesta, los municipios cercanos, que llega mucha gente también a estudiar a la escuela de esos sitios tan importantes y tan cercanos alrededor de la ciudad de Bucaramanga. Entonces, la audiencia de ustedes es tan amplia que es importante refrescar estos datos.
0: Perfecto, doctor Ovidio, un abrazo, muchas gracias. 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

0: El turno de la alegría, el de la sintonía olímpica total. ¡Se metió!
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0: Venezuela, adolescentes, orquesta. Jueves.
1: Hoy es jueves.
0: En esta hora voy a pagar culebra, voy a pagar culebra. De todos los que se han inscrito, en esta hora voy a pagar culebra.
2: Y yo. Paga por mí.
0: La culebra me la paga a mí.
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0: La culebra me la paga a mí.
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0: La culebra me la paga, la culebra me la paga, la culebra me la paga, la culebra me la paga. Voy a pagar culebra.
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0: todos los que se han inscrito en el WhatsApp Olímpica 320-6628-977. 320-6628-977.
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0: Voy a escoger un ganador para pagarle una culebra. Ya voy a escogerlo. En este jueves.
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0: El emisor original Olímpica. Las demás son
1: Femenio
0: y Piedecuesta de Feria.
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0: Aquí está Luis Mateos, David Rendón, la nueva generación del vallenato.
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0: Buenos días, buenos días, buenos días, buenos días. Turno de la alegría, yo soy Willy Santamaría.

5.

0: volar. De la combinación vallenata, Julián Rojas al acordeón. Julio Rojas. Ah, no, Julián, mentiras. Lo de Junior Santiago es binomio de oro.
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0: Quiero volar, se llama la canción. Son las 11 de la mañana, 27. ¡Jueves!
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0: ¡Jueves! ¡Qué calor! ¡Viene cuesta de feria!
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0: Vamos a estar acá en la cabina olímpica, Miguel Moli. Nosotros los invitamos a las ferias y fiestas de Piedecuesta. Toca mañana Miguel Moli ahí en el... Toca el viernes, o sea. Mañana viernes estará Miguel Moli aquí en Temprano y Más Bacano. Así que pendientes. Mañana Miguel Moli, Tecno Merengada Olímpica, mañana acá en la cabina. Pendientes. Y en la tarde es posible que esté su amigo. Mañana, ¿no? No me vaya. 6 de la tarde. Rafa Pérez y la evolución del vallenato. ¿No puede? Ah, bueno. Ya en minutos voy a estar sacando un ganador para el Paga Culebras. Pendientes. Esta es la única emisora que paga culebras.
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0: La única emisora que paga tus culebras, voy a llamar. Vamos a ver si me contesta alguien en el Café de Madrid.
5: Pues sí, papi, cántame una canción de la que tú me cantabas cuando yo te quise con la mirada.
0: ¡Wilbrido!
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0: ¡Olímpica! Yo sí tengo el sabor. 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

0: MVP Dexter Hamilton. Calimeño. Llegó la hora de pagar culebra.
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0: Llegó la hora de pagar culebra. ¿A quién le vamos a ayudar con una culebra?

0: Yo escuchando Olímpica Estéreo, escuchando Olímpica Estéreo. Las demás son pura copia.
1: ¿Quién habla?
0: Hola, mi Willy, habla con Marcela Barrera.
1: Te vi en San Bernardo, ¿no?
0: Sí, el barrio San Bernardo.
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0: Yo escuchando Olímpica Estéreo.
1: Me falta un pedacito ahí.
0: Otra vez, otra vez le pregunto. Escuchando Olímpica de Estéreo, las demás son pura copia.
1: Le falta un pedacito. Ay, no va a perder esta mujer. Guárdale Olímpica cuidado, tranquila. Pere. ¿Qué estás haciendo?
0: Yo escuchando Olímpica de Estéreo. Se metió.
1: Ah, ahora sí.
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1: ¿Escucharon? Bueno, que le vaya bien.
0: La paga por mí, la culebra me la paga a mí.
1: ¡Pere! ¡Pere! Las demás son...
0: ¡Pura copia!
3: ¡Pura copia!
1: ¡Se metió! Usted veo que tiene aquí una culebra de... ¿El agua?
0: De la rienda.
1: ¿Del agua, me dice aquí?
0: Ah, bueno, sí, del agua.
1: Bueno. Bueno, le voy a ayudar con el agua. 120 mil.
0: Claro.
1: ¿Aguanta? ¿Le sirve o no le sirve?
0: Obvio que me sirve.
1: Ahora sí, cántame el jingle del pago. ¿Cómo dice?
0: Olímpica paga por mí.
1: Olímpica paga por mí.
0: La culebra me la paga a mí.
1: Olímpica paga por mí.
0: La culebra me la paga. La culebra me la paga. La culebra me la paga.
1: Eso. Ahora contésteme una pregunta y ya listo. Y esos 120 barras.
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1: ¿Cómo se llama la directora de Olímpica Estéreo?
0: La doctora Claudia Pagotti.
1: ¡Ganó!
4: Se lo ganó. Buen premio. ¡Ganó! ¡Aplauso público!
0: ¡Gracias!
1: ¡120! ¡La apoyamos!
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1: La apoyamos con esa culebra, claro, para el agua.
2: Por mí, la culebra me la paga.
1: Yo te apoyo. Yo te apoyo. Bueno, no me cuelgue, ya le tomo los datos. Marcela, ya le tomo los datos para estar conectados. Eso le pasa por escuchar
0: Olímpica Estéreo. La mejor, las demás son pura copia.
1: Eso, no se me vaya ahí.
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0: de todos y de nadie, que sean los dos cardales. ¡Jueves!
1: ¡Hoy es jueves!
0: Voy a entregar torta de cumpleaños de Jumbo al mediodía en Vallenatos de Oro Olímpica. Pendiente de los que están cumpliendo años hoy.

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0: se llama... Eso se llama Llévame Contigo, de Wilfran Castillo.
1: Con afecto a Santiago Pastrana.
0: Esta canción la dedicó en algún momento Efraín Gardica. Dedicó esta canción que se llama... Llévame Contigo.
1: Manuel del Cristo.
0: Es que tengo en la memoria...
1: Cristo

0: canción del año 2001. ¿Qué estaba usted haciendo en el año 2001?
1: Efraín Garnica, 2001.
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0: Cuando salió esta canción del jilguero Jorge Oñate.
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0: el acordeón del Cocha Molina. Me encanta esa canción.

0: Márchate si quieres.
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0: ¡Comenzamos!
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0: La directora más exitosa y sensual de la radio santandereana, por encima de todos... Yo soy Willy Santa María, tu príncipe de la alegría.
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0: diera, me decían el pasado fin de semana. Y tengo sabor y mucho estilo para presentar.
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0: la canción de Tico Mercado, la voz de Jesús Manuel, Víctor Naín, Sagitario. 1998, los comienzos de Olímpica. La canción se llama Así.

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0: la canción de Yeyo Núñez.
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0: Me encanta esa canción de mi hermanito Silvestre. ¡Tangún!
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0: La canción del año 2014. ¿Se estaba aquí en el 2014 ya?
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0: Sigo invicto, se llama el álbum de Silvestre. Canción

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0: Llegó la hora de regalar la torta de cumpleaños de Jumbo. 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Cumpleaños feliz. Si usted sabe de alguien que hoy esté cumpliendo años, si usted sabe de alguien que hoy esté cumpliendo años, me envía nota de voz al WhatsApp Olímpica 320-6628-977. 320-6628-977.
3: WhatsApp.
0: Nota de voz. En la nota de voz, Príncipe, yo, y me canta, escuchando Olímpica Estéreo, escuchando Olímpica Estéreo. Se metió. Me tiene que cantar. Usted no me canta, no pongo a participarlo en la torta, o no la pongo a participar en la torta. Ojo. 320-6628-977. Nota de voz, en la nota de voz, Príncipe, yo, y me canta, escuchando Olímpica Estéreo, escuchando Olímpica Estéreo. Se me dio. Me da su nombre, de dónde me llama, me da el dato de la persona que está cumpliendo años hoy con número de teléfono, y listo. Ahora, si usted que me está escuchando a esa hora, usted.
4: ¡Feliz cumpleaños! ¡Escuchando!
0: Usted que me está escuchando, o sea, que está cumpliendo años hoy, usted, pues usted me envía la nota de voz al WhatsApp Olímpica 320-6628-977. 320-6628-977. Usted que me está escuchando hasta ahora, me envía la nota de voz de la siguiente manera, que está, bueno, usted que me está escuchando y está cumpliendo años. Me dice en la nota de voz lo mismo. Príncipe, yo, escuchando Olímpica Estéreo, escuchando Olímpica.

0: Tica Estéreo se metió. Yo estoy cumpliendo años hoy, mi nombre es tal. Me hace un número de teléfono y listo.
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0: Aquí estoy, soy yo.

0: 2001.
1: ¡Ay,
0: mentiras! Yo como un tonto te creía. El año 2001. Canción de Gabriel El Chiche Maestre. Él mismo toca el acordeón, canta Miguel Morales. Se llama Nunca Fue Amor. Es un vallenato de oro olímpica.

0: Mi muchacho, ahí está el cacique Diomedes Díaz. De la propia inspiración del cacique, 1984, Nicolás Arturo, perdón, Nicolás Elías Colacho Mendoza, el acordeón. 1984 para esta canción. ¿Dónde andará Carlito Laitón? El magnífico mayor.
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0: Mi hermanito de la vida, Carlitos Laitón. El magnífico mayor.
2: Y se parece.
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0: Márqueme en el WhatsApp 320-6628-977.
1: ¿Qué más, Willy? Willy, aquí yo escuchando Olímpica Estéreo se metió. Willy, para saludar aquí a mi hija Gabrielita, que está cumpliendo años el día de hoy. Le doy gracias a Dios por habernos dado este regalo hermoso. Y que sigamos siendo felices. Dios bendiga a todos.
0: Amén.
2: Vestido, y yo no soy. No soy bonito. Y yo no soy caribonito.
0: Hola, carebola.
3: 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Yeyo, yo quiero felicitar a Ángela Moreno. Hoy cumpleaños, Ángela Moreno cumpleaños hoy. Que Dios me la bendiga y que pase un feliz día. Que es una mujer guerrera, trabajadora, echada para adelante con sus dos bendiciones que le dio Dios. Y le deseo lo mejor del mundo a esa mujer.
0: ¡Listo! Hola, Care. Ah, no, ya. Hola, Care, hola. Hola, hola, hola, hola.
4: Príncipe, yo escucho Olímpica Estéreo. Se metió. Príncipe, una tortica para mi hija, mi princesa hermosa, que está cumpliendo hoy 9 años. Le agradezco mucho.
0: Ojo, que no ha encantado, ¿no? Usted no diga que no le avisamos. Si usted sabe de alguien que hoy esté cumpliendo años, hoy, jueves 23 de julio, me envía nota de voz al WhatsApp 320-6628-977, 320-6628-977, nota de voz. En la nota de voz de esta manera, Príncipe, yo y me cantan. Escuchando Olímpica Estéreo, se metió. Da el dato de la persona que está cumpliendo años hoy con número de teléfono y listo. Ahora, si usted es el que está cumpliendo años, usted que me escucha a esta hora, si usted es el que está cumpliendo años hoy, usted me envía la nota de voz al WhatsApp 320-6628-977 de esta manera. Príncipe, yo y me canta también. Escuchando Olímpica Estéreo, se metió. Yo estoy cumpliendo años hoy, mi nombre es tal. Me da su número de teléfono y listo.
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0: Hola, Carebola.
1: Hola, hola, príncipe. Yo, escuchando Olympic Estéreo, se metió. Y para felicitar a mi compañera Sol, que está de cumpleaños hoy.
0: Sol, está de cumpleaños hoy. Sol. Hola, Carebola.
2: Escuchando Olympic Estéreo. Se metió para felicitar a mi querido y amado esposo Bernardo García, que está hoy cumpliendo años. Que mi Dios lo bendiga, lo proteja, que lo queremos mucho de parte de sus hijos, sus nietas. Que Dios lo bendiga y lo proteja.
0: Amén.

0: La canción de Franklin Moya se llama ¿Quién fue? Farid Ortiz, que viene este fin de semana también a tocar a Bucaramanga. El comandante Emilio Oviedo, el acordeón. El gran Farucho.
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0: La 1:34. ¡Jueves!

0: Piedecuesta de Feria. Saludos a mi gente de Piedecuesta. Mañana voy a estar en Piedecuesta presentando los conciertos del Estadio Villaconcha. Mañana viernes. Y el sábado voy a estar allá en Piedecuesta. Saludos.
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0: Saludos a mi gente de Piedecuesta. Voy a ir a Piedecuesta viernes y sábado. Yo no soy bonito, pero algo tiene este costito. O sea, hoy se bebe, mañana el sábado.

0: si Dios lo permite.
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0: Ganador de la torta. Hola, Carebola. Buenas tardes, buenas tardes. Hola.
3: Escuchando Olímpica Estéreo, escuchando Olímpica Estéreo. Se metió para felicitar a mi querido y amado esposo Bernardo García, que está hoy cumpliendo años. Que mi Dios lo bendiga, lo proteja, que lo queremos mucho de parte de sus hijos, sus nietas. Que Dios lo bendiga y lo proteja.
0: Bueno, Pati, su amor ganó, Pati.
4: Se lo ganó, buen premio. Ganó, aplauso público.
5: ¡Se metió! ¡No soy bonito!
0: Pati ganó su amor.
3: Escuchando Olímpica Estéreo, escuchando Olímpica Estéreo. Se metió para felicitar a mi querido y amado esposo Bernardo García, que está hoy cumpliendo años. Que mi Dios lo bendiga, lo proteja, que lo queremos mucho de parte de sus hijos, sus nietas. Que Dios lo bendiga y lo proteja.
0: Amén. Se ganó la torta de cumpleaños de Jumbo, don Bernardo. En Jumbo la calidad no cuesta más. Voy a cerrar el programa con un artista de la feria de Piedecuesta. Mañana va a estar aquí. Va a tocar en Piedecuesta mi hermanito Rafa Pérez.
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0: se conectan en todos los barrios de Bucaramanga y su área metropolitana. 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

0: Aquí estoy conectado con todos ustedes, olimpiquistas, en esta tarde de jueves en todos los barrios de Bucaramanga.
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0: ¡Se metió! Dímelo, Mike, ¿qué día es hoy? Juernes con Olímpica 97.7. Oigan, voy a habilitar el WhatsApp Olímpica. Voy a habilitar el WhatsApp Olímpica 320-6628-97.7. 320-6628-97.7 para que ustedes empiecen a conectarse conmigo. En esta tarde de Tardes Olímpica voy a entregar un pacaculebras. Oiga, la señora de ayer, la que ganó, no me escribió. Vamos a ver si me escribió ahorita en la tarde. Voy a entregar un pacaculebras de máximo 100.000. Máximo 100.000. Voy a entregar un pacaculebras de máximo 100.000. Ustedes me van a mandar nota de voz al WhatsApp Olímpica. Me van a decir, hey zorro, yo escuchando Olímpica Estéreo se metió. Hey zorro, yo escuchando Olímpica Estéreo se metió. Mi nombre es, ojo con eso, mi nombre es, estoy desde el barrio, o sea, me dicen el nombre y el barrio. Y me responden, si hoy le regalaran a usted 10 millones de pesos, pero con la condición de que se los tiene que gastar antes de las 12 de la medianoche, ¿en qué se los gastaría? Si hoy le regalaran 10 millones de pesos con la condición de que se los tiene que gastar antes de la medianoche, ¿en qué se los gastaría? ¿Listo? Yo escuchando Olímpica Estéreo se metió, me van a decir el nombre, el barrio, y me van a decir si hoy ustedes se ganaran 10 millones de pesos, pero con la condición de que se los tienen que gastar antes de las 12 de la noche, ¿en qué se los gastaría? Nota de voz al WhatsApp Olímpica. Y después de eso me ponen la palabra paga culebras y me dicen de cuánto es la culebra, zorro. El recibo de 50, de 70, de 80, máximo 100.000. O un apoyo, les puedo dar un apoyo, claro. Si van a pagar 150, 200, yo les apoyo con 100.000. Máximo, ¿listo? Notas de voz, pero ¿qué voy a premiar? No depende del valor, depende de la respuesta más original. De la respuesta más original depende quién gane. No es por, ay no, es que el zorro va a elegir el de 40.000. No, voy a elegir la respuesta más original. ¿Listo? ¡Habilito el WhatsApp, olimpiquistas! Espérate.
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1: Aquí estoy olimpiqueando con todos ustedes, conectados a esta hora de la tarde en esta máquina de sabrosura, en esta máquina de sabor que lleva por nombre Olímpica 97.7. Son las 3 de la tarde, 16. Llueve por Cañaveral, llueve a esta hora de la tarde en Cañaveral, llueve, llueve. Me imagino que están lloviendo en mucho barrio de Bucaramanga, seguramente, mucho barrio de Bucaramanga. No sé, Girón, si está lloviendo, no sé, Piedecuesta. Reporten ustedes, olimpiquistas, a través del WhatsApp 326-628-977. Hola.
2: Hey, zorrazo, ¿qué estoy haciendo? Escuchando Olímpica, se me metió. Venga, zorrazo.
1: Dímelo.
2: Caldas. Si me diera 10 millones de pesos en estos momentos, me han dicho, pago las culebras y me queda para tomar unas colitas de aquí a las 10 de la noche, zorrazo. tengo un pagaculebra ahí con el carro, 100 luquitas, a ver, zorrazo.
1: ¡Epa! Bueno, por aquí, hola. ¿Qué estás haciendo?
3: Ey, zorrito, yo escuchando Olímpica Estéreo se metió. Mi nombre es Tatiana del barrio Gaitán. Si en este momento me regalaran 10 millones de pesos,
1: ajá,
3: iría y me compraría la nueva Krypton. Me compraría una moto.
1: Vea, qué bien.
3: La nueva Krypton. Y zorrito, para que me apoyes con el pagaculebras, el recibo de la luz, 80 mil pesitos.
1: Recibo de la luz.
4: Ok, recibo de la luz.
1: Listo, recibo de la luz. A ver, por aquí, hola, ¿qué estás haciendo?
5: Zorro, yo escuchando Olímpica, se metió. Yo sinceramente, los 10 milloncitos de pesos los gastaría esta misma tarde en pagar las deuditas que tengo.
1: Ajá.
5: Y simplemente que los que falten, que se den una vueltica mientras tanto, mientras consigo otro poco.
1: Otros 10.
5: Yo solo hágame una vuelta, esto necesito para pagar un recibo de la luz que me vale 91, hágame el favor, le agradezco.
4: Recibo de la luz,
1: listo, ya lo apunté por aquí. Hola, ¿qué estás haciendo?
6: Ropa que estoy haciendo, yo escuchando el Infocasterio, se metió a una empresa del norte.
1: Ajá.
6: Si yo tuviera 10 millones de pesos antes de las 12 de la noche, se los enviaría al dueño del terreno el cual estoy pagando.
1: Ok.
6: Para minimizar el dolor de la deuda.
1: ¿Abonarías?
6: Para culebras, tengo el recibo del agua por 40.500.
1: Ay, no escuché. ¿Por cuánto dijo el recibo del agua? A ver, muestre.
6: Para culebras, tengo el recibo del agua por 40.500.
1: 40.500, recibo del agua de 40.500. A ver, voy a anotar por aquí, listo. Por aquí, hola, ¿qué estás haciendo?
7: Estoy yo escuchando Olímpica Estéreo. Hablas con Yanina, de aquí del barrio La Cumbre, barrio.
1: ¡Hola, Yanina!
7: ¿En qué me lo gastaría?
1: ¿En qué?
7: Me iría a comprar tanta ropa.
1: ¡Ropa!
7: Me llevaría mi peladita a comprar harta ropa.
1: ¡Ropa! Ella compraría ropa. ¡Hola!
8: ¿Qué estoy haciendo? Escuchando Olímpica Estéreo. ¡Se metió!
1: ¡Hey, José!
8: A mí que me regalaran 10 millones de pesos.
1: Sí.
8: Pago 5 meses de arriendo. Los servicios. Cambio la nevera, cambio la lavadora, cambio las camas antes de la medianoche.
1: Sí, antes de medianoche, si no, paila.
8: Hasta me sobra tiempo. ¿De qué escucho yo? Olímpica Estéreo, se metió.
1: Son las 3 de la tarde, 20 minutos, 3:20. Sigan enviándome sus notas de voz al WhatsApp, Olímpica.

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1: Aquí estoy, olimpiquistas, en esta tarde de lluvia, tarde lluviosa en Bucaramanga, 23 de julio. Ustedes conectados con la emisora del primer lugar, Olímpica 97.7, la emisora oficial del Paga Culebra.

0: canción se llama Cuando te vayas. Son las 3 de la tarde, 29 minutos. 3 de la tarde, 29. En las tardes olímpicas.
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0: la emisora oficial del Paga Culebras, es Olímpica 97.7. Son las 3 de la tarde, 30 minutos, 3.30. Hoy estoy con mis olimpiquistas haciendo imaginación. Si les regalaran 10 millones de pesos, si tuvieran que gastárselos antes de las 12 de la noche, ¿en qué se lo gastarían? No pueden dejar un peso, ¿ah? ¿Qué sería lo primero que compraría? ¿En qué negocio estaría primero o invertiría? ¿A quién invitaría a gastar ese dinero? ¿Lo gastaría solo o acompañado? Ustedes me cuentan hoy en el WhatsApp Olímpica 326-628-977. Hola.
1: 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A mí que me regalaran 10 millones de pesos.
0: Este ya lo escuché. Por aquí, hola. ¿Qué estás haciendo?
2: ¿Qué estoy haciendo? Escuchando Olímpica. La culebra paga por mí, Olímpica paga por mí, Olímpica paga por mí, la culebra paga por mí, Olímpica paga por mí, la culebra paga por mí, la culebra paga, la culebra paga, la culebra paga, paga por mí. Olímpica, Zorrito.
0: Dímelo.
2: Ervin de Girón. Zorrito, hace 3 meses tuve un accidente y me están haciendo unas terapias en el brazo. Y el seguro ya no me cubre más y necesito pagar 80 luquitas para que me las sigan.
0: Para que se las sigan haciendo. Listo, papi. Ok, de una. Hola.
3: Hola, Zorrito. Yo estoy escuchando Olímpica Estéreo, reportando sintonía del centro de Bucaramanga. Yo qué haría, 5 millones le destinaría a mi hijo, se los regalaría a él, para que se pague su curso de inglés que quiere.
0: Ajá.
3: Es bastante costosito el curso de inglés que él quiere, porque quiere irse del país. Entonces me gustaría regalarle 5 millones a él, y los otros 5 millones me los gastaría con mi mamá, llevándola a comer cosas que ella tiene prohibido comer. Pero como es un solo día, pues aprovecharía para que mamá se haga un desorden completo conmigo. Irnos a comer lo que ella quiera, helado, raspado, comida, lo que ella quiera.
0: Ok.
3: Estoy haciendo yo escuchando Olímpica Estéreo. Se metió.
0: ¡Listo! También, también, también. Hola, ¿qué estás haciendo?
4: Hey, cerdo, yo escucho Olímpica Estéreo. Que se metió. Hola, cerdo, mi nombre es Alfredo, me llamo desde el municipio de Girón. Y si yo me ganara 10 millones de pesos y tuviera que gastarlos, esta situación está brava, me compraría una motico para trabajar.
0: Una moto para trabajar, compraría él. ¡Hola!
5: Yo escuchando Olímpica Estéreo se metió. Zorrito, habla Ana Parra desde el municipio de Girón.
0: Hola, hermosa.
5: Si me regalara los 10 millones de pesos, agarraría los 3 chiros entre la maleta, mis chinos, y hágale para San Andrés Islas a disfrutar.
0: ¡Qué rico!
5: Sería algo maravilloso.
0: Rico, rico, sí.
5: Un regalo del cielo.
0: Sí.
5: Yo escuchando Olímpica Estéreo se metió.
0: La plata invertida en viaje nunca es una mala inversión. Hola.
6: Hola, Zorro, buenas tardes.
0: Buenas tardes.
6: Escucho mucho Olímpica Estéreo. Se metió reportando sintonía acá desde mi oficina móvil detrás del volante.
0: ¡Epa! ¡Un abrazo, brother!
6: Yo me gastaría yo 10 millones de pesos
0: ¿en
6: antes
0: qué?
6: De la medianoche.
0: Sí.
6: Primero pagaría todas las culebras que tenga pendiente.
0: Ajá.
6: Y lo que me quedara, no sé, miraría qué hace falta en la casa, lo que más tuviera para amoblar la casa.
0: Ok, está bien, está bien, está bien. Son las 3 de la tarde, 34. 3 de la tarde, 34. Uy, esta canción que viene, apenas para esta lluvia. Vea, les estoy advirtiendo, súbanle volumen porque la canción que viene les va a gustar, les va a encantar, los va a llevar, los va a retroceder en el tiempo unos añitos. Y estoy seguro que la van a cantar a todo pulmón. Así que súbale volumen, súbale, súbale, súbale, súbale, súbale, que viene un guanabanazo.

la tarde, 44 minutos, 3:44, aquí está el gran Chayanne. Esto le encanta a mi brother Enoch, el profe Enoch. Un abrazo, viejo Enoch, el hombre de los parapentes, ¿eh? Muchacho, olimpiquista en corazón y no depresión, que a esta hora está conectado con el enano. Dos pilotos ahí olimpiqueando. Ellos son olimpiquistas, conectados con las tardes olímpicas. Hey, viejo Enoch, la buena brother, se te quiere gratis, ¿eh? Se te quiere gratis, muchacho. ¡Aguíciate, muchacho!

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0: Luis Mateos. La canción Me Equivoqué. Son las 4 de la tarde, 14 minutos. 4:14 en las tardes olímpicas.
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0: Oigan, siempre hay alguien que dice, no, zorro, 10 millones no alcanza para nada, pero apenas se los consignan, termina saliendo del centro comercial con 8 bolsas. O ese que dice que los va a ahorrar, pero no, señor, aquí no se puede ahorrar. Hoy se los tiene que gastar completamente todos. Ustedes compartiendo conmigo en las tardes olímpica, ¿qué harían si tuvieran 10 millones de pesos hoy, pero se los tendrían que gastar hoy mismo? Se los ganan hoy, pero se los tienen que gastar hoy. Esa es la condición. ¿Ustedes qué harían? Me cuentan en el WhatsApp 320-6628-977. Hola.
2: Perdón. Yo escuchando Olímpica desde el centro.
0: Ajá.
2: Mi nombre es Carlos. ¿Qué haría con los 10 millones?
0: ¿Qué haría, Carlitos?
2: Comprar los carros eléctricos que está vendiendo el presidente Pepe.
0: Hola, ¿qué estás haciendo?
3: ¿Qué estoy haciendo yo? Escuchando Olímpica Estéreo. ¡Se metió!
4: ¡Mira!
3: Zorrito.
0: ¡Dímelo!
3: Habla Leonardo Duarte.
0: ¡Ey, viejo Leo!
3: Del barrio Puerto Madero de Girón.
0: Ajá.
3: ¿Qué haría yo en que me regalaran 10 millones de pesos?
0: Sí.
3: Llamaría a mi madrecita linda y le compraría el televisor que ella quiere comprarse de 75 pulgadas.
0: Bien.
3: Y si me sobra, me compraría la moto que tanto quiero. Gracias, Olímpica.
0: Un abrazo, brother. Hola, ¿qué estás haciendo?
5: Hola, zorrito.
0: Hola, mi vida.
5: Hola, Beltrán. Si tuviera 10 millones para gastármelo antes de las 12 de la medianoche,
0: ajá,
5: me lo gastaría comprándome una casa. Una casa.
0: Daría la inicial de una casa.
5: Si me sobra, le metería la cuenta de banco de mi hija.
0: Hombre, pero ¿qué te va a sobrar, preciosa? Hola.
6: Zorro, yo escuchando Olímpica Estéreo, se metió. Y mi hermano, a ver si me ayuda a pagar una culebra, ¿no? Compromiso que le debo a madre. Cumplió años y quiere ir a almorzar a casa Cartagena. Pero no me alcanza. A ver si me echo una manita ahí. Gracias, muy amable.
0: Un abrazo, brother. Por aquí, más olimpiquistas. Hola.
7: Zorrito. Muy buenas tardes, mío. ¿Qué estoy haciendo? Escuchando Olímpica Estéreo, porque me pone de todo. Escuchando Olímpica Estéreo.
0: De zorrazo es de los míos.
7: Bueno, zorrito.
0: Dímelo.
7: Jorge, Jorge Herrera.
0: George.
7: Cuero amarillo. Barrio Kennedy. A ver, ¿qué haría yo con 10 millones de pesos que me los regalarían hoy y hoy me los tengo que gastar hoy mismo?
0: Sí.
7: Pues primero no tengo moto, ¿no? Pues compraría una motita como para el transporte y para llevar a mis hijas al colegio, cogerlas, llevarlas, traerlas. Pinky Plata, salir por ahí a pasear con la mujer. Vámonos para el centro, hombre, nos podemos unir ahí, un raspadito. Eso haría un buen mercado para mi casa, llenaría la nevera, porque tengo una nevera gomela. Nada que ver.
0: Un abrazo, brother. Gracias por estar olimpiqueando por aquí. Hola, ¿qué estás haciendo?
8: Hola, zorrito. Estoy escuchando Olímpica Estéreo. Se metió, zorrito, para un clasificado. Se necesita conductor para taxi. Informes al 301-74-19761. 301-74-19761. Muchas gracias, zorrito. Buenas tardes.
0: Listo, brother. De una. Con mucho gusto, papi chulo. Por aquí, más olimpiquistas. Dicen, zorro, llueve por el norte. Bueno, por aquí. Hola, ¿qué estás haciendo?
9: Estoy haciendo yo, escuchando Olímpica Estéreo. Si yo tuviera la oportunidad, con los 10 millones de pesos, me compraría una motico y haría un asado a todos los habitantes de Cali. Me parece excelente.
0: Ok.
9: Y pues, mis culebras son muy grandes. No. Habla Gloria García del barrio Santander.
0: Santander, Gloria, olimpiquista de corazón. Bueno, muy bien, son las 4:18. Sigan enviando sus notas de voz. Yo sigo aquí feliz compartiendo con ustedes música por montón en la emisora del primer lugar, Olímpica.

0: 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Son las 4 de la tarde, 28 minutos. 4:28. ¿Qué estás haciendo?
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0: amor por ella. No se pierde como el humo en las montañas, dice Silvestre. Silvestre Dangón. Porque quien que es Silvestrista es Olin Viguisa de corazón. Son las 4 de la tarde, 36 minutos. 4:36 en las tardes olímpicas. ¿Qué estás haciendo?
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0: Son las 4 de la tarde, 36 minutos. 4:36, olimpiquistas en las tardes olímpicas.
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0: Bueno, me voy con los últimos audios, chicos. Antes de elegir ganador o ganadora en la tarde de hoy, mis olimpiquistas que han estado durante toda la tarde enviando sus notas de voz al WhatsApp Olímpica, 326-628-977. Hola.
3: Hey, zorrito, ¿qué estoy haciendo? Escuchando Olímpica Estéreo aquí en el...
0: ¿En el qué?
3: En Hoyo Grande de Piedecuesta.
0: ¡Piedecuesta!
3: La culera mía es de 500 una cuota en el banco.
0: Ok.
3: Zorrito, yo me llegara a ganar 10 millones de pesos, yo los compartiría con todas las familias pobres y dejaría para mí 1 milloncito de pesos en banco.
0: Mira.
3: Con
0: eso me conformo. Vea, qué bien. Por aquí, hola.
4: ¿Qué escucho yo? Olímpica Estéreo. Se metió. ¿Qué haría yo con 10 millones de pesos? Me llevaría a mi marido a pasear, que
0: uy, es señora.
4: Tanto trabajar. Y le haría parte a mis hijas.
0: Ajá.
4: Y le haría parte a mis hermanas.
0: Yo quiero una mujer así. Hola, ¿qué estás haciendo?
5: Zorrito, muy buenas tardes. Yo escuchando Olímpica Estéreo. Se metió.
0: Ya.
5: Para participar por el culebra.
0: Ajá.
5: Yo tengo para comprar la comida los gaticos. Me vale 80 mil pesos el bote de purina y la arena. Salen 100 mil pesos completicos. Que yo que gastaría los 100 mil pesos, 10 millones de pesos, señor de los milagros. Primero que todo, le haría muchas gracias a Papito Dios por ese detallazo que me harían, ¿cierto?
0: Ajá, sí.
5: Segundo, le compraría la moto, que ya muy pronto entra mi hijo a la universidad, entonces le sacaría el pase y le compraría una moto de segunda al menos.
0: Okay.
5: Y haría un buen mercado y le daría un mercadito a una persona que tanto quiero y tanto anhelo de ayudarlos porque ellos han estado conmigo en las buenas y en las malas.
0: ¡Listo! ¡Hola! ¿Qué estás haciendo? Más olimpiquistas por aquí conectados. Hola, ¿qué estás haciendo?
6: Y yo te escucho, Olímpica Estéreo. Se metió, Zorrito, ¿cómo estás?
0: Bien,
6: aquí
0: preciosa.
6: Nuevamente.
0: ¡En Chucu!
6: Bueno, uno con 10 millones, uno como que dice, uy, 10 millones es mucho, pero a la final.
0: O no es nada.
6: Hoy en día, señor bendito, toca uno como consentirlos, porque ahorita está todo caro, pero lo que sí haría es pagar deudas y si sobra algo, iría para un proyecto que tengo.
0: Vea, escuche.

0: para un proyecto que tengo. Entonces, en este momento, y lo haría de una vez en la tarde. Y me comprarme un chancecito, a ver si corono. Señor bendito.
1: ¡Ajuíciate, Chuco, ajuíciate!
2: Zorrito, ¿qué estoy haciendo yo escuchando Olímpica Estéreo? Se metió, Zorrito, mi culebra son 98,000 pesos. Ajá. Que debo para pagar en la tienda porque estoy sin trabajo, no hemos entrado todavía a trabajar. ¿Qué estoy haciendo yo escuchando Olímpica Estéreo? Se metió.
1: Ok, por aquí, hola, ¿qué estás haciendo?
3: Yo, ¿qué estoy haciendo? Escuchando Olímpica Estéreo, se metió. Zorrito, ¿qué yo haría? Me ha dicho, si alguien me regalara 10 millones de pesos, te compraría muchísimas cosas a mi hija. Muchísimos.
1: Ok, ¿y él compraría cosas para las hijas?
4: Hola, Zorrito, yo escuchando Olímpica Estéreo, se metió. Yo pagaría 2 deudas que tengo, invierto en mi negocio y le pago un curso de maquillaje que quiere mi hija. Yo, escuchando Olímpica Estéreo, se metió.
1: Ok, hola.
5: Hola, Zorrito. Aquí Quinterito, 133 de Transcolombia.
1: ¡Epa, Quintero!
5: Oiga, si yo me ganaría los 10 millones de pesos, me iría para San Andrés. Pero llevaría a mi suegra, a Ana Parra. Ella dijo que siga sola.
1: ¡Mira!
5: Yo que si va sola.
1: Mira.
5: Entonces yo sí la llevo. Yo soy grita.
6: Zorrito, ¿qué estoy haciendo? Escuchando la mejor de las mejores, la más magia. Olímpica Estéreo, Zorrito, ¿qué haría con 10 millones de pesos? En este momento yo abriría un comedor comunitario y los invertiría en comida para todas las personas, todos los abuelitos que trabajan por ahí vendiendo en sus chacitas para que vayan a almorzar, y los acabo hasta que se acaben los 10 millones. De ahí para adelante, pues si no se consigue patrocinadores para seguir manteniendo el restaurante que se abra, pues listo, se cierra y todo. Eso haría con 10 palos. ¿Qué escucho yo? Olímpica Estéreo, ¡sí, mi tío!
1: ¡Uno más, uno más, uno más!
7: Yo, escuchando Olímpica Estéreo, ¡se metió! Zorro, hablas con Cristian Daza, el barrio Villa de San Francisco, en Florida. Mi culebra son 320, recibo la luz. Si yo me ganara 10 barras, joda, de una vez le metiera 5 yones a mi bebé de 4 ruedas, pintaría y le haría justico mecánico al carrito, que es el que lleva la comida todos los días a la casa. Con los otros 5, de una vez con la familia de viaje para probar qué tal quedó el niño.

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0: 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El cacique, el regreso del cóndor. Son las 4:50. Bueno, ganadora, ganadora, ganadora, vamos a pagarle la culebra.
1: Zorrito, que se haciendo yo escuchando Olímpica Estéreo. Se metió, Zorrito, mi culebra son 98 mil pesos que debo para pagar en la tienda porque estoy sin trabajo, no hemos entrado todavía a trabajar. ¿Qué estoy haciendo yo escuchando Olímpica Estéreo? Se metió.
0: Vamos a pagarle la culebra a María Elsida Castro, que es olimpiquista de corazón y no de presión. Ahí ya tengo los datos, María Elsida. Pendiente, te mandamos por Nequi. 4:51, ya viene la ruta olímpica. El mejor retorno a casa.
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0: Yo soy Víctor Hernández, el DJ Zorro en tu radio olímpica. Ya viene Willy Santamaría, Doña Dele.

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0: La ruta olímpica comenzó. Son las 5 de la tarde. Bueno, esto se quedó pensando, vea. Son las 5 de la tarde, 13, ya estamos en la ruta olímpica, el mejor retorno a casa. Yo soy Willy Santa María, tu príncipe de la alegría. Esto se quedó pensando. ¿Cómo que le dicen a uno? Deje lo que está pensando. Lee lo que está pensando. Bueno, aquí estoy bajo la dirección y programación de la doctora Claudia Pagotti. Yo soy Willy Santa María, tu príncipe de la alegría. Un hijo de Barranca Bermeja, orgullosamente. Vamos a hacer esto, venga. Cerremos aquí. Listo, ya cerramos. Abramos acá. Usuario DJ, Claudia Olímpica. Vamos a ver qué dice acá. Volvamos a abrir aquí. Hoy es 10. Volvamos a abrir aquí. La ruta olímpica, el mejor retorno a casa. ¿Esto viene acá? No. Esto no viene acá. Esto sí viene aquí. Ahora sí, aquí.

0: sabor caribeño y tumbao.
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0: ¡Se metió! Saludos a mi gente de Pie de Cuesta.
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0: ¡Se metió! Y aquí estoy para la dirección y programación de...
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0: Yo soy Willy Santa María, tu príncipe de la alegría.
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0: ¡Señorazo!
6: Del príncipe de príncipes en Olímpica. Mi parcero, mi amigo Willy Santamaría, el príncipe de la alegría. Él le doy, señorazo.
0: Gracias, Luis Alfonso.
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0: El original. Quiero otra de él, vea.
6: Príncipe, lo noto un poquito contentoso. Él le doy, señorazo.
0: Gracias, Luis Alfonso. Ya estoy en modo feria.
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0: Lo regalé mi humor, Juni. A ver, Juni.
1: Una muchacha en el médico, pobrecita. Ay, doctor. Doctor, ayúdeme, yo quiero verme más delgada. Dijo, le toca que se consiga dos amigas gorditas y ande en medio de ellas.
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0: Bueno, Checho, dedícale un pase a la familia, pero con el alma, que se sienta al ver.
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0: 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Rafa Pérez, la evolución del bailando, imaginaba estar por acá. 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

0: Usar redes sociales. Menores de 16 años no podrán usar redes sociales. Ya les cuento.
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0: Un grupo de congresistas radicó un proyecto que podría dejar a miles de menores sin redes sociales. El senador del Centro Democrático, Enrique Cabrales, junto con sus colegas Honorio Enríquez, Juan Caicedo y el representante Jesús Lorduy, radicó nuevamente en el Congreso de la República un proyecto de ley que busca prohibir el acceso y uso de redes sociales a los menores de 16 años en Colombia. La iniciativa presentada esta semana tiene como objetivo proteger la salud mental, la integridad y el desarrollo de niños, niñas y adolescentes frente a los riesgos que representa el mundo digital. Lo prometimos y hoy cumplimos nuestra palabra. Fueron las palabras con las que el senador Enrique Cabrales anunció la erradicación de este proyecto, que no es la primera vez que llega al Congreso, pero sí la que más fuerza ha tomado hasta ahora. Según explicó, la decisión de insistir con esta iniciativa responde a que no podemos seguir siendo indiferentes mientras nuestros niños son víctimas del ciberacoso, la explotación sexual, la violencia digital y una creciente crisis de salud mental. Los proponentes de la ley aseguraron que Colombia no estaría sola en esta apuesta. Países como Austria ya fijaron los 16 años como edad mínima para acceder a redes sociales, mientras que Francia estableció su límite en los 15 años. Portugal, España, Indonesia y Malasia, por su parte, avanzan en reformas con el mismo propósito. Ay, ay, ay. Si esto sale a flote, un niño no podrá utilizar redes sociales hasta que cumpla 16 años. Me parece muy bien. Son las 5 de la tarde, 29. Estamos en la Ruta Olímpica, el mejor retorno a casa.
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3: Dije yo a mi señora, mi amor.
0: ¿Qué?
3: Para el día del padre usted me fue a regalar una corbata. Dijo, ay, sí, una corbata. ¿Y las otras que tiene? Dije, las otras me van a regalar la camisa, los zapatos, la ropa interior.
0: Ay, yo.
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0: Raúl Alejandro. Buenas tardes. Son las 5:30.
2: Willy.

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0: Bueno, después de las 6 de la tarde tengo un invitado que va a estar en Yo Me Llamo, que ya llegó. Comenzó la nueva temporada. Yo Me Llamo con mi hermanito Elder Dayan ahí en la parte de jurados.

0: El mejor amigo de bueno, uno de los mejores amigos de Mauricio Cristancho, ¿no? Omar, un abrazo, bienvenido.
1: Gracias, Willy, gracias a todos los oyentes de Olímpica Estéreo. De verdad, muy agradecido con esta gran invitación. Dios me los bendiga, deseándoles a todos una feliz tarde de viernes.
0: Bueno, y la voz es parecida a Luis Alfonso también, ¿no?
1: Tenemos prácticamente, yo digo que dice la gente que yo soy el hermano gemelo. Yo le digo, no, yo que yo no soy un hermano gemelo, que yo soy un hermano perdido. Un hermano que apareció por ahí de la noche a la mañana. De los que salen.
0: Ay, Dios. Bueno, ya vamos a estar hablando con Omar, que debuta hoy la visita de Omar a Olímpicas, para decirles que hoy ustedes lo van a ver esta noche en Yo Me Llamo.
1: Claro que sí, Willy, de verdad quiero tomarme el atrevimiento aquí, ya que usted me hace esta gran invitación, y aquí a todos los de Olímpica, aprovechando pues para decirle a todos mis paisanos, a toda la gente que escucha esa hermosa emisora como es Olímpica Estéreo 97.7, para informarles que este montañero se presenta hoy, sale en las pantallas, hoy a las 8 de la noche estaré yo en las pantallas de Caracol Televisión, representando mi hermoso Santander, representando mis raíces, a mi gente hermosa, como buen montañero que soy. Así que pendientes, vine a eso, hacerles esa gran invitación para que ustedes estén pendientes de esa gran salida que vamos a tener hoy, bien hermosa, en Yo Me Llamo.
0: Esta noche, ya vamos a seguir hablando con él. Voy a activar el WhatsApp porque quiero hacer el, voy a regalar el pollo con gaseosa de Jumbo. En Jumbo, la calidad no pesa más. 320-66-28-97-7. 320-66-28-97-7.

0: Bueno, 320-6628-977. Nota, atención. En la nota de voz, Príncipe, yo y me cantan. Escuchando Olímpica Estéreo. Escuchando Olímpica Estéreo. Se metió. Me hace un hombre, ¿de dónde me llama? Y me dice, ¿qué fue lo que usted aprendió demasiado tarde? ¿Qué fue lo que usted aprendió demasiado tarde? Yo, por ejemplo, yo aprendí a manejar carro. Yo aprendí a manejar primero carro que moto. Yo aprendí a manejar carro aquí en Bucaramanga como en el 94-95. Como en el 94-95 fue que aprendí a manejar carro aquí. O sea, de 24 años, 25. Pienso que es una edad muy tardía para aprender a manejar carro. Entonces, ¿qué fue lo que usted aprendió tarde o demasiado tarde? Pero lo aprendió, ¿no? ¿Usted qué fue lo que aprendió, Omar? ¿Demasiado tarde?
1: Yo lo que aprendí así demasiado tarde que yo aprendí, la verdad, a chupar trompo.
0: ¿A besar?
1: A besar. Es que yo, a mí no me enseñaron, yo, o sea, prácticamente me tocó practicar con una hermana.
0: ¿Con una hermana? ¿Estamos haciendo?
1: Retira mi viejo. Pero la verdad yo sí era muy montañero, yo para las novias desde muy joven sí prácticamente me iba como un poquito como mal. Entonces me tocó prácticamente hasta que ya conseguí la que era. Ya cuando me vea, ahora es otra raya de boca para enseñarme, mi amor, y así prácticamente aprendí.
0: Pues está en este momento ahí en vivo. ¿Está en qué redes sociales? ¿Cuáles son sus redes sociales? En Instagram, ¿cuál es?
1: Bueno, mi Instagram me pueden encontrar como Tributo Oficial al Señorazo, y en TikTok también me encuentran como Tributo Oficial al Señorazo.
0: Tributo Oficial al Señorazo, búsquenlo por ahí de una. Tributo Oficial al Señorazo. Tributo Oficial al Señorazo en Instagram y en TikTok.
1: Claro que sí.
0: Entonces, repito la pregunta, 320-6628-977. 320-6628-977. Nota de voz. En la nota de voz, Príncipe, yo y me cantan. Escuchando Olímpica Estéreo. Escuchando Olímpica Estéreo. Se metió. Me hace un hombre, ¿de dónde me llama? Y me cuenta qué aprendió usted tarde. O qué aprendió usted demasiado tarde. Entre los que participen del tema en la ruta olímpica, el mejor retorno a casa. Voy a regalar al final del programa el pollo con gaseosa de Jumbo. Aquí está mi hermanito Jesse Uribe al lado de Pau.

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0: Cerremos esto porque otra vez se embarró. Son las 6 de la tarde, 14 minutos. Estamos en la Ruta Olímpica. El mejor retorno a casa. Espera que voy a abrir aquí otra vez. Ya voy con Omar Quiñones. Él es santandereano. Esta noche lo van a ver ustedes en Yo Me Llamo. Esta noche ustedes lo van a ver a él en Yo Me Llamo. Pero si ustedes lo vieran como es de frente, es igualito, y siempre se lo he dicho a él, a Luis Alfonso, pues es que he tenido la oportunidad y lo voy a tener la oportunidad de presentarlo mañana en Piedecuesta, en el marco de las ferias y fiestas.
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0: Es igualito. Espera, papi, que lo voy a ambientar con una canción de Luis Alfonso para que sigamos hablando de su participación esta noche en Yo Me Llamo. Es un santandereano, man. Es un santandereano que esta noche nos va a representar con toda su alma. Omar Quiñones, tributo a Luis Alfonso. Esta noche Yo Me Llamo. Ahora sí lo saludo. ¿Cómo está, papito?
2: Willy, primero que todo, muy buenas tardes, noches para todos los oyentes de Olímpica Estéreo 97.7. Oiga, ¿cómo vamos, pues, muñecos? Me place saludarlos. Por acá conectadito con todos ustedes, hacerles esta gran invitación a todos encarecidamente para que esta noche vean el programa Yo Me Llamo y pues vean este muñeco hermoso, vean en las narices, en pantallas.
0: ¿Usted dónde nació, Omar?
2: Bueno, Willy, yo soy santandereano 100%, yo soy de un pueblito que se llama Lebrija, Santander.
0: ¡Ah, Lebrija!
2: Yo soy de Lebrija, Santander.
0: Como dice un amigo, Lebrillor.
2: Sí, claro, yo soy de Lebrija, Santander 100%, soy santandereano, tengo padres oriundos 100%, montañeros, echados para adelante también.
0: ¿Dónde está su papá ahorita?
2: Mi papito, pues, ya está en el cielo, hace 6 añitos se nos fue el viejo.
0: ¿Su mamá?
2: Mi mamita sí está con vida, vive en Lebrija, Santander, y besitos para a mi vieja hermosa, si me está escuchando, para en la casa.
0: ¿Cómo que si lo está escuchando? ¿Usted no le dijo que venía para acá?
2: Pues yo le alcancé a avisar, pero como la señora a veces no mantiene en la casa.
0: Ah, bueno. Hermanos, hermanas.
2: Hermanos, somos 6 hermanos, por cosas hermosas de la vida. Yo soy el menor de 6 hermanos. Soy el tío soltero feliz. Todos ya son casados y ya todos hicieron la vida y prácticamente yo quepo ahí volando.
0: Yo conocí a Omar cantando música popular, pero después se inclinó al tema de Luis Alfonso. ¿Cómo notó usted tanto el parecido? Porque usted tiene muy el parecido físico a Luis Alfonso y la voz ni hablar.
2: Bueno, Willy, todo empezó por medio de una hermana que me llamó un día por aquí, un cliente, ella tiene un micromercado. Entonces puso para una canción y llegó un cliente a decirle que no, que es que yo me he vuelto famoso, que una cosa y que la otra. Entonces mi hermana me escribió y me dijo, venga, que aquí apareció un narizón igual que usted, vea. Y me mandó un video. Me mandaron el video y yo me quedé mirando al man y dije, oiga, este man es igual de feo a mí. Tenemos algo en común, somos iguales de feos, de cosas hermosas, ¿sí me entiende? Tenemos la misma, tenemos muchas facciones, lo que es la nariz, nos parecemos bastante, lo que es la cumbambita. Así en esta parte, así que parece prácticamente como para chupar mango. Nos parecemos bastantico. Tenemos muchas facciones. Y pues ahí empezó todo. Un amigo me motivó también de aquí de Santander. Me dijo, vea, mire, trabaje ese personaje. Usted puede, métase en el personaje. Yo ya era cantante ya de música popular, Willy. Entonces yo ya empecé a colocarme los sombreritos, ya tenía yo el sombrerito, que una cosa, que las boticas. Entonces simplemente lo único que hice fue un cambio de vestuario, un cambio de vestuario y meterme en la película como tiene que ser, a estudiar.
0: Yo vi un video que Luis Alfonso lo atendió.
2: Claro.
0: Y que se quedó admirado cuando lo vio. Cuénteme ese pedazo. ¿Dónde fue? ¿Cuándo fue?
2: Bueno, yo empecé a venderme como tributo a Luis Alfonso. E hicimos un video y lo montamos en una plataforma de redes sociales. El video se viralizó y llegó a manos de Luis Alfonso. Entonces le contaron que había un narizón que parecía mucho a él. Entonces cuando a mí me llamó, cuando llamaron al manager, en ese tiempo a mi representante, entonces le dijeron, vea, que mire, que queremos hablar con el muchacho, qué tal es, a ver qué podemos hacer, a ver si podemos contactarlo. Y dijeron, no, pues el muchacho es santandereano. Entonces precisamente Luis Alfonso tenía una presentación ese fin de semana, como a los 10 días, 8 días, y me invitó al hotel donde estaba hospedado. Me dijo, véngase para acá, venga y me saluda mi viejo. Entonces ya le llegué, nos saludamos, todo el hombre muy contento. Me dijo, no, que contaba pues con todo mi apoyo. El video lo tengo montado en las plataformas. Lo tengo montado en Instagram y en TikTok, donde aparezco como tributo oficial al señorazo.
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2: Oiga, oiga, oiga, ese sí es.
0: Ese sí es él, ese sí es él.
2: Ese sí es, ese sí habla bueno.
0: Bueno, y le ha ido también, yo veo que, porque yo lo sigo, pero yo no tengo redes sociales, lo sigo ahí por el WhatsApp, pero veo que viaja mucho por todo el país.
2: Sí, gracias a Dios, Willy, vea, vea que eso ha sido una bendición de Dios para mí. Yo empecé, yo llevo 14 años en la música. Yo llevo 14 añitos en la música, batallándola. Yo aquí de Santander conozco 57 municipios.
0: ¿Ve usted?
2: 57 municipios de Santander. Y yo aquí tenía un show de bailarinas y yo me movía con mi repertorio, eventos para 15 años, eventos dentro y fuera de la ciudad. Pero antes aquí en el pueblito, aquí no me movía, Santander casi no salía. Y con esta gran oportunidad que se me dio como tributo a Luis Alfonso, que empecé yo a trabajar el personaje. Ya he logrado sacar el personaje por 19 departamentos de Colombia y 6 países de Latinoamérica.
0: Ahí está. Ahí va. Esta noche, Omar Quiñones, tributo a Luis Alfonso. En Yo Me Llamo. ¿Por qué decidir a Yo Me Llamo?
2: Bueno, pues en el año 2012 tuve la oportunidad de presentarme en Yo Me Llamo con otro personaje, el cual no nos fue muy bien, pero gracias a Dios también probamos pantallita. Yo en el año 2012 debuté como Yo Me Llamo Giovanni Ayala.
0: ¿Sí?
2: Y yo, claro que sí. Papi, es que ya le he cascado prácticamente a todos los de la mazamorra. Entonces, pues a mí la verdad pues no me fue así una cosa así que diga grandísima con el personaje, pero sí me ayudó prácticamente a empezar con la musiquita, motivarme a llevar serenaticas y una cosa y la otra. Entonces ya había tenido la experiencia de presentarme y pues ya al agarrar esa segunda oportunidad con este nuevo personaje como lo es Luis Alfonso, pues ahí vamos, gracias a Dios. Me ha ido muy bien. Me siento muy contento de representar a mi tierra santandereana. Lo digo donde quiera que yo vaya, soy santandereano. Por el personaje, pues se mete uno al paisita. Se mete uno al paisita, obviamente, y pues ahí vamos trabajando. Gracias a Dios.
0: ¿Saben qué me alegra? Me alegra ese, ¿cómo se llama eso? Esa evolución que he tenido. Me alegra de todo corazón. Si yo lo quiero contratar, porque este hombre vale, no crea, no al nivel de Luis Alfonso, pero ustedes vieran este show, los que me están escuchando fuera de, aquí fuera de Bucaramanga, aquí dentro de Bucaramanga, ¿a dónde lo pueden llamar? ¿Dónde lo pueden buscar?
2: Gracias, Willy, gracias por esta puerta tan hermosa que me da aquí en Olímpica Estéreo. Yo quería decirles que yo soy un artista de talla internacional y municipal. Intermunicipal. Entonces, para los que me quieran contratar, tengo las redes sociales, las plataformas como en Instagram y TikTok, donde aparezco como Tributo Oficial al Señorazo. Vuelvo y la repito, Tributo Oficial al Señorazo, para que me sigan. 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
2: 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Llamadas antes de las 10 de la señora, de 10 de la noche para que la señora no me pegue.
0: ¿Otra vez?
2: 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Apunten pues, viejos.
0: Muy bien. La mejor de las suertes, esta noche lo vamos a ver, un santandereano, tributo a Luis Alfonso, hoy en Yo Me Llamo. Un abrazo, Omar.
2: ¿Echamos una cuñita o qué? ¿Un pedacito?
0: A ver, claro.
2: Echamos un pedacito.
0: A ver, para que vean cómo canta, oye.
2: Un pedacito. Para todos los enamorados, una que está pegadita así, vamos a echarles una cuñita y dice así. Con todo cariño y con todo respeto.

0: Bueno, que aprendió tarde. Que aprendió tarde. Estamos en la ruta olímpica, son las 6:42.
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0: Primera escena, un marranito. Segunda escena, un dinosaurio. Tercera escena, el marranito y el dinosaurio están en el chacachaca. ¿Cómo se llama la película? Hemos presentado la película Puerco Jurásico.
1: A ver qué me dicen por acá. Hola, Carebola.
2: Buenas tardes. Escuchando Olímpica Estéreo. Escuchando Olímpica Estéreo. Príncipe, reporto sintonía desde San José, California, Estados Unidos.
1: ¿Sí?
2: ¿Y qué aprendí tarde? A identificar los verdaderos amigos. Cuando me vi privado de libertad.
1: Ay, Romario.
2: Conocí que es un verdadero amigo.
1: Uy, sí.
2: Verdaderamente es tarde.
1: Buenas tardes, me saluda Enzo Arismendi. Yo siempre preguntando a los oyentes Olímpica, ¿qué aprendió tarde? ¿Qué aprendió tarde? 320-66-28-97-7. 320-66-28-97-7. Nota de voz. En la nota de voz, Príncipe Joy me canta. Escuchando Olímpica Estéreo. Escuchando Olímpica Estéreo. Se metió. Me hace un hombre de qué barrio llama y me cuenta qué aprendió tarde.
3: Príncipe, Olímpica Estéreo. Olímpica Estéreo, Olímpica Estéreo se metió.
1: ¿Se la valgo?
3: Yo aprendí tarde a entender lo que mi madre me decía, que todo el que llega como gato mansito, después te despluma como una paloma y te uy, bota y te deja.
1: Uy.
3: Y no creer en esos que dicen, ay, si usted me deja yo me mato. Mentiras, eso no se matan ni dándole el arma. Yo escucho Olímpica Estéreo, se metió. Yo aprendí tarde, aunque mi mamá me lo enseñaba.
1: Ah, bueno, es la misma. ¿Qué aprendió tarde? ¿Qué aprendió tarde? Oiga, me dice un amigo, buena pregunta, Willy, buena pregunta. ¿Qué aprendió tarde? 320-66-28-97-7. Dicen por acá, aprendí tarde a hacer el delicioso. Aprendí tarde a hacer el delicioso, Willy. Bueno. ¡Ay, con esta gente! Dios mío. Hola, Carebola.
4: Willy, Santa María, el príncipe de la alegría. ¿Qué estoy haciendo yo? Escuchando Olímpica Estéreo porque me pone de todo y además me da el copia. Escuchando Olímpica Estéreo, escuchando Olímpica Estéreo, escuchando Olímpica Estéreo, porque me pone de todo. Bueno, Willy, Jorge Herrera, Joder Amarillo, Barrio Kennedy. ¿Qué es lo que yo aprendí tarde, Willy?
1: Sí.
4: Imagínate que yo manejo carro desde la edad de 13 años. Tengo 44. Manejado un gol. Pero nunca he manejado moto. Y hace unos 2-3 añitos atrás, pues un primo aquí en Acrópolis me prestó una moto. ¡Vámonos! Él la trajo del almacén para acá y yo le dije, bueno, pues yo la llevo. Pero yo no sabía, yo sin el cambio para abajo. Y eso que era con cambio de pie y pa, pa.
1: Sí, claro.
4: Puta, y le puse la primera y arranqué y se lo puse por allá detrás de un bus de Transcolombia ahí. Le partió el guardabarro y se me pega una amputada ese man. ¡Mire, la puta que está aquí! ¿Cómo es de puta que usted maneja taxi, maneja carro, camión, maneja carro, maneja y no sabe manejar moto, marica? Me hubiera dicho, se me pegó una.
1: O sea, aprendió a manejar moto tarde. 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
6: Le dicen a un muchacho, bueno, cuéntanos una experiencia tecnológica que hayas tenido. Dijo, mira experiencia tecnológica, la otra vez se cayó el wifi, qué terrible. No, quedamos prácticamente incomunicados, pero conocí gente muy hermosa, gente maravillosa. Es más, viven en mi casa y dicen que son mi familia.
1: (Risa) estamos en la ruta olímpica. Está cayendo la tarde.
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1: Ya voy con movilidad.

0: ayer y hoy.
1: ¡Ay, qué dolor!
0: Hermanito Giancarlo Centeno. ¡Qué cosa esta canción! Yo le decía a Yanka, ¿cómo me quedo yo aterrado? Que la gente, ¿cómo la canta después de...?
2: El príncipe de príncipes en Olímpica Estéreo es mi hermano Willy Santa María, el príncipe de la alegría. Te lo dice Giancarlo Centeno.
0: Y pegado por todos lados, Giancarlo. Ya mucho a Estados Unidos, Giancarlo Centeno. Va a estar, lo último que supe que va a estar en Barranca Bermeja en diciembre, la fiesta de un importante club. La 6:57, Ludari, mi torta de piña. Ludari, mi torta de piña, Ludari.
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0: Saludos para Wilson. Transporta Ludari para Piedecuesta. Llueve a esta hora. 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
4: Bueno, señores, buenas tardes, casi noche, señores. Hay un informe para Olímpica Estéreo, señores. Bueno, les comparto, les informo el sector B, Cacique Sur Norte está 10-10, Puente La Flora Sur Norte está 10-10. Y se presenta congestiones norte-sur. Pero en el sector del frente del centro comercial sí hay buena movilidad, tanto norte-sur como sur-norte. Bueno, les comento, les comparto, les informo, ahí la intersección que baja a la calle 67, de Conuco hacia La Salle, está colapsada, señores. No le cabe un tinto no le cabe a 67.
5: Compañero, buenas noches, ahí carrera 15 con calle 34, sentido norte-sur. Compañero ahí de Oriental, tuvo un inconveniente ahí con un carro particular y quedó la vía 0/0 ahí. Eso pasan motos solamente. Entonces, para que tengan ahí, carrera 15, calle 34, al momento ahí.
6: Nicolás, buenas noches. A esta hora nos llega la información desde el puente del Palenque hacia el puente del Bueno. Nos están reportando buena movilidad, ninguna novedad. En ese sector sigue lloviendo. En la ciudad de Bucaramanga también está lloviendo. Y en Cañaveral, que tengan mucha paciencia. Hay muchos accidentes en las vías. Tener precaución, está totalmente un caos para estos momentos para salir de Bucaramanga hacia Cañaveral.
0: No, y Dani me acaba de decir, va con Wilson ahí. Iba por la Puerta del Sol, hay un caos terrible ahí en sentido norte-sur, ahí por toda la 27 y cogiendo por la autopista. ¡Caos!
6: A esta hora nos llegan reportes de movilidad de ahí del conjunto Monterrey. Al colegio 123 tenemos parqueadero gratis. Así también se encuentra la autopista, sentido norte-sur, desde la Puerta del Sol hacia Cañaveral. Norte-sur, la movilidad está parqueadero gratis a esta hora de la noche. Bueno, es donde están llegando los reportes de movilidad de la carrera 24, de la carrera seca hacia la vía La Rosita. Dice que hay buena movilidad en ese sector. Es recomendable escoger esa vía porque la 27 está impasable en este momento y la 22.
4: Bueno, la carrera 34 entre 51 y 52 es una locura total. Semáforo casi no dura y la congestión queda bajando por la 52. Apenas completa el chico.
7: Bueno, compañeritos, con la buena noche les comento. Salía ya viniendo, pues vengo de Girón, tomando aquí por de Arenales. Me vine aquí por la vía de tránsito, todo esto está con muy buena movilidad, excelente. Sigue lloviendo, así desde Girón salí lloviendo y acá llegué lloviendo. Aquí por el lado del puente del Bueno, todo está con buena movilidad. Y acá el terminal de transportes, excelente. Hay poquitos carros ahí en el terminal, pero eso como que nos está moviendo mucho, así que salimos. Acá subí por la Plaza Campesina, esto está bien, 10. Excelente, vamos a seguir.
4: Bueno, señores, les comento, les comparto, sigue la congestión por la calle 67, la 33 baja la Victoria, señores. Tener paciencia. Y ya se presenta el tráfico ahí represado sobre el puente de La Flora, sentido sur-norte, ahí en ese mismo sector para empalmar acá la 67. Bueno, reportando acá sobre el puente de Conuco, señores, se ve la congestión desde la Puerta del Sol hasta el infinito y más allá. Por ahí está el puente de Provenza, está completica autopista.
6: Más lo que me está llegando en estos momentos es que hubo un accidente de tránsito ahí pasando el Diamante 2, sentido norte hacia el sur. Y eso ayuda más el caos en estos momentos por esa autopista norte-sur vial a Cañaveral.
4: Bueno, les comparto, les